0: Doña Francisca, no está transmitiendo por TikTok.
1: ¿Crees que no? Ahora vamos a empezar la transmisión más tarde. Es que mira, luego si pongo el TikTok ahorita se enamoran.
2: Doña Francisca, buenas y bonitas tardes. Mane mi horroróscopo y mi agarrón de nacha. Soy del 9 de junio del 91.
1: ¡Véngala! Ándale, corazón, claro que sí. Número de la suerte para ti es el número 77. Mira, corazón, hay gente que te anda desesperando más de lo normal. Y sobre todo, no se diga en la chamba, hay gente que de verdad a veces, ni aunque le demos las instrucciones necesarias, van a dejar de preguntar cosas que ya deberían de saber. Pero mira, tu paciencia, corazón, tu paciencia. Si te hace falta, mándalos al rincón a reflexionar sobre su vida, pero muy políticamente correcto, para que luego no te vayan a acusar con recursos humanos. Saluditos al guerrero original, dice, no me lo creas, preciosa Francisca, ando en pláticas con la Carilé para conseguir tu número. Llevarle unos chocomiles banqueteros a la Carilé. Mira, luego piensan que la Carilé la van a convencer con chocomiles banqueteros, pero la realidad es que esa niña es más lista, y no, a veces pide más cosas que un simple chocomil banquetero. ¿Ustedes creen que la van a convencer porque es una niña? No, hombre, esa niña es bien inteligente. ¡Saluditos para... dice el baby! Manchis baby, el niño es 41. Los horroróscopos el día de hoy. Espero que haya escuchado el de usted con mucho gusto. Y sobre todo, acuérdese que los astros le tienen deparadas cosas muy buenas para usted, así como para el Aldo de Web Acceso. Número de la suerte y su agarrón de nacha. Claro que sí, número de la suerte para el Aldo es el número 434. Dice el cachorrito, nombre, saluditos a los transportes TCO, que ya estamos a la escucha y la vamos a hacer reina de los autobuseros. Mira, corazón, no se preocupe, yo tengo para todos. Yo puedo ser la reina de los taxistas, la reina de los autobuseros, de los traileros y de todos los transportistas. No más avise cuándo va a ser la pachanga para yo estar ahí, ponerme bien lista. Sí, corazón, avíseme con anticipación porque usted pareciera que no, ¿verdad? Pero doña Francisca tiene una agenda bien apretada. Yo por lo pronto me voy despidiendo, mis vidas, mis amores. Les mando a todos un besote de lengüetazo y por supuesto su agarrón de nacha para que me los acompañe en el camino. Esa es la bendición de doña Francisca Rivadeneira. Mañana nos esperamos aquí a la misma hora para pasarle su horroróscopo y su número de la suerte, porque quien quita y los astros tengan algo muy importante que decirle a través de mi bella voz. Que tenga buenas tardes, hasta luego.

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1: Son las 6:33 San Luis, y me parece que es el momento perfecto para iniciar con las cumbias pa' tu tía. Así que producción para Yo Machine, lánzate con una rolora bien perrona.

0: Cari, paro machín con la de Oye de Margarita, la diosa de la cumbia. El Ramírez siempre presente con la mejor.
1: Ok, me parece perfecto, Ramírez. Ay, ay, ay, algo bien, algo bien. Saludos para Javier López Ramírez de parte de Mario Camila, el Borges, que también nos está escuchando. Dice mi Cari, quiero mandarte una confesión el día de hoy para que la gente me dé consejos, pero no me animo porque creo.

0: Ay, porfa, mi cari, en cumbias pa' tu tía, atrapa el amor de Curramba, para ello machín.
1: Cari, cari, ya lista para el potosinazo. Saluditos, ánimo, bonita tarde.
2: ¿Me van a llevar o qué rollo? A ver, necesito que me explique. ¿Me va a llevar o qué rollo?
3: Seguimos en sintonía de la 90.9, la mejor. Y con la Carimanía.
2: El perrín.
3: Con toda la dinastía Arenas y la dinastía Piñas. Me puedes complacer con la del acomplejado, Cari.
2: Ok, me parece bien, me parece bien.

0: Cari, Cari, buenas tardes. Ya de regreso, después de varios meses de ausentismo, ya andamos aquí en la capital tunera. A ver si me puedes complacer con la de la compleja.
1: Ok, esa canción que se repite mucho y que ya estoy... A ver, es que a mí también me gusta esa rola, producción. Pues, ¿dónde andabas con el que andabas medio desaparecido? A ver...

0: Cari.
1: Dígamelo.
0: Ay, por favorcito, póngame la de la complejao, Sonora Tropicana. Ya somos dos con el que la pidió ahorita.
1: Ya somos tres.
0: Ay, por favorcito, que tenga muy buena tarde.
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1: Ok, producción, ok. Antes de ir con la siguiente rolita, el día de hoy tenemos un caso que nos llega a la mejor 90.9. Ya lo sabes que si tú también tienes una historia que quieras contarnos y que de pronto quieres escuchar tal vez otras perspectivas de personas que hayan vivido exactamente lo mismo, pues puedes contárnoslo. Y en nuestra historia del día de hoy, fíjate, tenemos una pregunta que dice más o menos así. O sea, sí, nos encanta el chisme. Suelta el chisme, suelta el chisme, Borges. Dice, Cari, la neta estoy un poco confundida porque me acabo de dar cuenta que mi pareja me es infiel desde hace 8 meses. Fíjate nada más, lleva 8 meses siendo el infiel a esta persona. O sea, el problema es que yo me acabo de dar cuenta hace 2 semanas. He tratado de lidiar con la situación, ya vivíamos juntos, no estamos casados, pero ya vivíamos juntos. El problema es que con esto yo me siento muy confundida, ya no quiero compartir con él, pero por otro lado lo amo demasiado, aunque también sé que esto es una traición y debe de solucionar su error. El problema es que no sé si darle la oportunidad o ya mejor alejarme de por medio, porque ya llevamos muchos años de relación como para echarlo a la basura, pero él siento que defraudó toda mi confianza y yo ya no me siento segura de seguir ahí. La pregunta es, ¿una infidelidad se perdona? Ayúdenme porque no sé qué hacer. ¡Ah! Un zape bien sentado, chiquitín, porque eso no se hace, no se hace. A ver, el día de hoy tenemos la pregunta que ella nos deja al final. ¿Será que la infidelidad es algo que se debe de perdonar o ya mejor
9: al rincón a reflexionar sobre su vida?
1: ¡Ale! Que lo mande por allá. Te voy a dar chance que agarres tu celular y que me contestes a través del 4445-801373. Porque mira, Pablo González dice, pues que hagan relación abierta, vámonos y le seguimos. Mira, Borges dice que no. No por 1,000,000. No. Ay.
10: ¿Qué piensas tú?
1: Que vaya a buscar a otro, ¿no? Mejor.

0: cuando tú ya no quieres algo serio con la persona, habla con esa persona directamente y dile, ¿sabes qué? Lo que le tengas que decir, ya no siento lo mismo, me late otra, pero lo que sea, pero habla con la verdad, Chihuahua.
1: Cari aquí reportándose de gordito chillón. Ey, para saludar a todos los Porky. Okay. En especial a la mamá de Lugo, doña Catrachita, con mucho amor. Y ahí para el Martín, para Lugo, para el Piña, para Don Beto, para todos los Porky, ah, el camionero, el pollo. Ok. Hey, y también para los perrotes del pantano. Okay. Saluditos, pones una rolita chida.
0: Ánimo pues, saluditos al gordillo chillón, el Dani Rivera. Ay, ay, ay, por acá, mira, Olguito está mandando mensajes. Me dice, Cari, claro que no se perdona. Y si perdona, en caso de que lo perdonara, pues ya no es lo mismo. Pero es muy cierto eso de que hay que hablar con la persona, hay que ser bien sinceros. Tal cual, mira, hay que plantear las cosas desde un momento, desde un inicio. Y si tú llegas a esa fase crucial en donde o estás más enamorado o te desenamoras, cualquiera que sea de las dos, háblalo con la persona, no te andes con cosas, chiquitín, por favor. Dice la señora López, sí se perdona, pero no se olvida.

perdonar, pero no tan fácil se le va a olvidar. En eso tienes toda la razón. Y es que mira, no solamente es esta parte de perdonar, ¿no? Aarón, porque si a lo mejor tú le puedes decir a la persona, ok, te perdono. Pero no solamente implica a lo mejor la disculpa o que la otra persona reconozca su error. Imagínate, también vas a tener que luchar contra todo lo que está alrededor de nosotros. O sea, ese estigma social de cuando tu familia o tus amigos se enteran que esa persona te acaba de ser infiel. ¡Híjole! Ese es otro debate que te vas a tener que aventar. Porque obviamente tu familia y tus amigos, las personas que te quieren, siempre te quieren ver bien. Y no van a querer que nadie,

0: pronto. Para ser infiel, se supone que si esa persona te importa, pues simplemente no lo haces. Efectivamente. Hay una camioneta descompuesta bajando el distribuidor hacia la 57. Así que si andas por la zona, precauciones, porque está esta camioneta descompuesta. Al parecer la están bajando del distribuidor, así que toma tus precauciones.
1: Muy buenas tardes, Cari, Cari. Saludos, Cari, le mugre chiquillo panachito que se va a bañar.
2: ¿Qué? ¡Me voy a bañar! ¡Tali, tali, me voy a bañar!
3: ¡Te vas a bañar! ¡Pues córrele, porque ya te urge un bañito, mugre chiquillo!
0: Dice Raúl Ramírez, aunque trates de perdonar, siempre van a aparecer esos recuerdos y al final de cuentas van a estar. ¡Sí! ¿Cómo olvidas la traición? ¿Cómo olvidas que alguien rebasó esos límites y no le importaste en lo más mínimo, no se fijó en tus sentimientos?

0: Ya dile el gorrito chillón que se aplaque. Ese gorrito chillón nomás anda fregando el palo. Que se vaya el gorrito chillón. Está loco, no le hagas caso.
1: Cari, ¿cómo que ella piensa perdonarlo? Negativo. No, ella sí piensa en todo el tiempo que han pasado juntos, pero él le valió 3 hectáreas de pura maciza.
2: Híjole, es que mira, algunas personas hablan de perdonar después de una infidelidad. Pero el camino que sigue después va a ser bien complicado, porque mira, no se llega a esa paz con un simple perdón, con que la otra persona te diga, discúlpame, me equivoqué, lo lamento, admito mi error. Híjole, porque ¿sabes qué? El perdón lo único que implica es que tal vez esa persona tiene que reconocer que rompió los límites, que tiene que afrontar eso, pero asumir la responsabilidad de una infidelidad, chiquita, y no solamente es este paso del proceso, porque es una etapa muy difícil, pero ¿qué pasa cuando la persona no admite sus actos? O sea, la manera de recuperar esa relación ya está perdida, porque hay un lema que de repente sale, donde dicen, es que una persona que es infiel una vez, lo va a volver a hacer otra vez.

0: cariño, que estás con las niñas por tu día, ponte la
1: besito
0: del Renacimiento 74.
2: La neta, no te entendía, Rulfo, como que se escucha todavía de fondo el audio que se estaba reproduciendo en ese momento. Solamente le entendí, ponte unas cumbias para tu tía, pero no alcancé a escuchar cuál.
3: Aricari, ¿te puedes poner la de la canción, la de la Macarena? Ahí, de favor. Saluditos.
2: ¡Saludito, mi Chema!
4: No, pues yo digo que no se perdonan, se les hace costumbre que les perdonen los cuernos. Yo pasé por 13 años por lo mismo y vieran cada cuerno que me ponían. Hasta ahorita que ya me libré de todo eso, uno está bien a gusto.
2: ¡Ay, mira! Sí, es que parte de eso es la complejidad de la persona que va a sanar, no tan fácil.

0: Saluditos, Cari. Saluditos, Carilé.
1: Saludos.
0: La niña más hermosa de la 99.
2: Ah, sí, ya se la sabe, ya se la sabe. Saludos al guapo y a Larry.
3: Buenas tardes, Cari. No, la mera verdad no se perdona, porque si la perdonas una vez lo volverá a hacer. Y se va a acostumbrar a que siempre perdonas y pues lamentablemente no.
1: Exactamente.
3: En ese momento es mejor decir adiós y listo.
1: Y aparte, ¿sabes qué? Hay veces en que las cosas no salen bien. Y bueno, más bien las cosas no salen bien si hay una infidelidad de por medio. Pero obviamente la persona que recibe la infidelidad va a tener también estos traumas, porque no va a confiar en su pareja. O sea, no va a haber esa confianza como estaba anteriormente, antes de darse cuenta de la infidelidad. Entonces, ahí está el punto número uno. Y después, oye, no sé cuántas veces has escuchado esto, que cuando hay una persona que es infiel, o sea, la persona que comete la infidelidad, luego le suele decir a la pareja: es que tú no confías en mí. Pues, ¿cómo van a confiar en ti? Si ya rompiste todo lo que había en esa relación.
4: Dile que se valore, mi Cari, y al Chori. No tiene nada que estar haciendo ahí. Primero está su integridad y su salud mental, después lo demás.

0: algo que se...
1: No, la verdad no se perdona la infidelidad, tú, Cari. A mí me acaba de pasar, ahora en estos días descubrí que mi novia andaba con otra persona y pues no, la verdad sí se siente uno muy mal, pero la verdad una infidelidad no se perdona, la verdad no. Yo creo que hay que tener dignidad y retirarse, con todo respeto, la verdad no. Por más amor que le tengas a la persona, no.
2: Es más amor el que se tiene que tener uno mismo que el que le puedas tener a la otra persona, porque lo más importante aquí eres tú. Y además, toma esa decisión, aléjate sin presiones de nada.
3: Estoy

0: hombre, mi cari, que lo perdone, que le siga dando vuelo al hilacha.
1: Carlitos Vega, no
2: andes
1: dando esos consejos.
2: ¡Qué huele mi caris, caris, caris, caris, competín! ¡Qué huele cosita bonita, cosa bien hecha, cosa hermosa! Oye, ponte la del viejo del sombrerón o la de las brujas para mis tías, su rola. Y te voy a recomendar una historia de San Luis Potosí para que muchos no se la saben, ¿eh?
1: ¿Cuál será?
2: Es el niño martillo o el niño de la Marqués.

0: Cari, Cari, alma mía de la Sonora Dinamita, por favor, Cari.
1: Cariño, machín, por favor. Para el de la grúa. Gracias, Borges, gracias.
2: Sí, compita, cuenta tu historia, sirve que te ayudamos.
1: Ya sabe que tú puedes venir a contar la historia de la Carimanía. Si tú quieres algún tema en específico o de alguna situación que te haya pasado, lánzame tu historia, la contamos aquí.
3: ¡Gaby!
1: Así le hacemos, así merengues.
4: Esa mi Cari. Pues vámonos al potosinazo, yo te invito. Ya que diantres.
1: Ya que qué, pues vámonos a celebrar, hombre.
5: Por mi modo, Cari, hay que salir adelante y con la frente en alto. Dale, cuídame, a ver si me puedes complacer con una canción. De hecho, ya te había mandado audio con la de Playas Marinas. Soy Javis Blanco. Y andamos tristezones, pero echándole.

0: Cari, Cari, saludito. Dile que no se agüite, que si se quiere desquitar, yo le hago el paro. Ánimo, saludos, mi Cari.
1: Caris, ponte por favor la de...
2: Pues sí, para que
1: la que dice...
2: Aguanta un refri.
1: Aguanta un refri. Esos que les han sido infiel, vayan al potosinazo. Como quiera, ahí encuentran pareja. Sí, porque sí.
3: Ay, chiquitín, es que hubiera ser infiel, ser una persona infiel. Deja una fractura en esa relación, o sea, obviamente para arreglar las cosas, en caso de los que decidan perdonar, vas a necesitar tiempo para recuperar confianza. Es un proceso que puede ser incluso bien desgastante, ¿no? Sobre todo también porque con el paso del tiempo, o sea, puedes estar intentando recuperar algo que ya está roto. O sea, y muchas veces ya de la noche a la mañana, esto se fractura ya cuando hay una infidelidad, chiquitín. Entonces, obviamente, ante una deslealtad de este tipo, híjole, está muy cañón. Aquí la pregunta es... ¿Cómo le hacemos, chiquitín? O sea, ¿cómo le hacemos? Pero yo lo que sí te diría es que si ya hubo una infidelidad de por medio, ya no voltees atrás, mejor hacia adelante y mándala al rincón a reflexionar sobre su vida.
4: ¡Al rincón a reflexionar sobre

0: Voy, Cari. Con esas canciones bailaba con la mamá del catracho, doña Catrachita. Con mucho amor. I love you.
1: Ya pondré la de la compleja. Es que me bajé a descargar y subí. Pues resulta que andamos con infidelidades. Ay, no. Voy a ver si se encuentran a mi ex. También fue infiel.
2: Ándale, mi cole. No puede ser. Fue pura gente infiel, oiga. Pero sí, ya te pusimos la del acomplejado con él. Pues, ¿dónde andaba, chiquitín? ¡Ay, no! Oiga, acá en el TikTok me anda diciendo que ahí se escucha bajito. No tengo ni cable conectado, chiquitín. No tengo ni cables conectados. ¡Súbele tú a tu teléfono!
3: Cari, Cari, mándale un mugre chiquilla a mi Pau, que viene de mi copiloca.

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Hoy es jueves de expedientes secretos en la mejor. Hoy traemos otro caso que nos habla de cosas paranormales. Y es que gran parte de los habitantes de Celaya se sabe la historia de una casa muy peculiar, la que se ha hecho famosa porque en su interior ocurrió un crimen que no ha logrado olvidarse ni siquiera con el paso de los años. Y es que muchas ocasiones cuando nos hablan de sucesos paranormales, y sobre todo si la historia incluye a niños de por medio, la cultura popular siempre nos va a decir que los niños son seres inocentes que al morir logran descansar gracias a la ausencia de los pecados, a esa alma pura que tenían. Sin embargo, hay otra parte en donde se menciona que si pierden la vida de manera trágica, probablemente no encuentren esa paz y los espíritus atormentan a todos los que se crucen por su camino. De esto va un poco la historia de la Casa Maldita de Francisco Juárez, una vivienda que está ubicada en el municipio de Celaya, en el número 903 de la calle que lleva el mismo nombre, donde hace muchos años vivía cómodamente una pareja en compañía de sus hijos, entre los cuales destacaba una niña muy pequeña. Pasaron los años y la tranquilidad se les arrebató un día, porque al interior de su propio hogar, esta pequeña fue asesinada de una manera terrible. Luego de este crimen, la familia jamás pudo reponerse porque además era la pérdida de su hija menor y sobre todo la manera en la que sucedió dejaba muchas dudas. Pero en esta historia de terror continúa al interior de esta casa porque después tuvo que ser deshabitada por sus propietarios y la pusieron a la venta en múltiples ocasiones, mismas en las que no corrió poco con suerte, porque hasta un día alguien decide habitarla sin saber lo que le esperaba. Y es que normalmente cuando suceden situaciones de este estilo, donde lamentablemente alguien muere de una manera muy trágica, pues generalmente estas casas ya no son habitadas, ¿no? Y mucho menos por las familias, porque esto les recuerda la historia trágica de lo que sucedió. Entonces, generalmente este tipo de construcciones, este tipo de casas en las que se suscitan este tipo de cosas, pues se suelen poner a un costo más bajo de lo normal. Ahora, la persona que llega a vivir a esta casa era un señor cuya identidad hasta el momento todavía se desconoce, pero él solicita a los propietarios rentar la casa por algunos meses. Él llega tranquilamente, conoce esta casa, la hace su nuevo hogar, pero solo bastaron unos días para que comenzara a creer que había tomado la decisión equivocada, porque durante su corta estancia, más allá de sentir a lo mejor una vibra extraña, cada noche escuchaba cómo se azotaban las puertas, cómo las ventanas se abrían sin explicación alguna, y jamás se imaginó que se trataba del fantasma de una niña, hasta que luego de unos días, dicho ser apareció ante sus ojos e incluso le gritaba constantemente y de manera muy agresiva para que se fuera de la casa. Por ese motivo y agradeciendo salir con vida, este hombre decide huir de ese lugar tan solo un mes después, y aunque los dueños quedaron sorprendidos al inicio, con el paso del tiempo fueron descubriendo que esto ocurría con todos aquellos que llegaban a querer habitar este hogar. Generalmente la gente, los vecinos que vivieron o fueron testigos de la tragedia, mencionaban que cada inquilino que llegaba a esa casa no aguantaba el tiempo que mencionaban querer quedarse. Como resultado de todo esto, los propietarios dicen, ok, ya se nos fueron muchos inquilinos, la casa no tiene éxito para venderse, y deciden llevar a padres para bendecir la casa. De hecho, esto lo hicieron muchas ocasiones, pero por alguna razón esto no funcionaba, era algo completamente inútil, y hasta el día de hoy todas las personas que viven en Celaya y que pasan por ahí voltean a ver la casa y sienten una vibra muy extraña. Incluso a muchos les da pavor porque se puede ver sola desde el exterior, pero saben perfectamente que en el interior de esta casa alberga un fantasma al que nadie se puede acercar. Es algo muy curioso que sucede en esta casa, porque además nos hablan de la historia y muy pocas personas son las que se han atrevido a vivir
o a estar en esta casa, aunque sea por una noche. Y es que una de las versiones, precisamente, también cuenta que, bueno, la familia pasa por este suceso en donde la niña muere de manera extraña, pero al final hay muy poca información de cómo es que muere la niña, si muere a manos de alguien, si se trató de algún accidente. Esa es información que no está del todo clara. Y en la otra versión cuentan que después la adquiere la casa una persona que era mexicano, pero que residía en los Estados Unidos. Entonces, con el paso de los años, él le agrega otras cosas a la casa, pero su dueño, pues, decida ponerla en renta. Y, pues, así es también como varios inquilinos llegan y nadie se atreve a residir ni siquiera por un tiempo, porque además, también la historia de los vecinos cuenta bastante. Cuando llegaba un inquilino nuevo a esta casa, que los veían llegar con la mudanza, con los muebles y demás, pues, algunos de los vecinos se encargaban de darle esta información a las personas que llegaban a habitar, ¿no? Y a veces entre todo esto, entre las historias, entre la información que los mismos vecinos podían dar, pues las personas, una de dos, se quedaban con temor esperando que nada de lo que les comentaban sucediera, y por otro lado, había personas que sí tomaban la decisión en ese instante de ni siquiera instalarse por lo que ya se sabía de esta casa. Al final, sí puedes apreciar algunas fotos que están disponibles en Google. Si tú pones la casa de la calle Francisco Juárez en Celaya, te va a aparecer que efectivamente es una construcción de una casa que a simple vista es muy bonita, pero que guarda una historia bastante oscura dentro de ella. Y sobre todo porque, a pesar de muchos años, a pesar de que los padres han ido a bendecir la casa, pareciera como que la tranquilidad se interrumpió por completo. Ninguna persona que tenga el plan de vivir en ella no logra quedarse mucho tiempo, y es por eso que la casa se encuentra sola. Es una casa que pareciera tampoco que el tiempo no pasó por ahí, porque se encuentra en buen estado, pero desafortunadamente todo esto que pasa y la falta de información, así como las varias versiones que han salido de la misma, pues hacen que esta casa se haya hecho totalmente inhabitable. Algunas otras personas, vecinos específicamente, mencionan que si llegasen a vender esa casa sería bueno que la derrumbaran, pero al final nunca sabemos qué tipo de espíritus ya pueden quedarse en ese lugar. Aunque se demuelan, se caigan todas las paredes, o en algún futuro pongan una construcción en donde se le dé un nuevo proyecto a esta casa. Pero para saber si esa tranquilidad va a suceder si se construye algo nuevo, eso es algo que definitivamente no podremos saber. Es así como concluyen los expedientes secretos de La Mejor.

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0: Bueno, señores, en este momento, 8:04. Estamos iniciando. Ayer estuvo por acá el Beto Monreal. Espero que le haya ido chido y me lo hayan tratado bien.
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0: Ya andamos un poco mejor de la estúpida gripa que me dio. Ay, no, maldita sea. ¿Cómo dice?

0: El Papa de la Cumbia, te puedes poner la de la Z. ¿De qué personajes? Antes que nada, buenas noches.
1: Bravo, Volcán.
0: Presenta a mi Juanito Alcachofa desde la Vega Andaya. Güey, ¿cómo le hacen las morras para ponerse?

Un saludo a Gerardo de parte de su novia Lucía, que lo ama mucho. Dígale que ya se case, que ya afloje el anillo. Lucía, dice que te lo cambia. No es cierto. Ay, no, mal programa para hablar del anillo, Lucía. Esa no, que por tu culpa hoy hay eclipse, papo, todo por subirte al dron. No me digas que hay eclipse. Ya estoy.

0: Saludos para Majo de parte de Juanito Alcachofa. Llegándome Vicky Vicky Vikingo de la Cucucumbia. Saludos para el Apá, el Chuchú, el Fer y el Chuy. Y si ya te escuchas más eliminado, mi vikingo. Todavía estoy mimado. Todavía estoy mobado, Toby. Buenas nochecita, que te mejores. Mañana vas a andar con los amigos de Byte. Mañana vamos a andar ahí por el Sechit 125 en el Sausalito, Colombia.
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0: Saludos, vikingo hermoso. Te mando un beso. ¡Qué perro asco, cabrito! ¿Sigues en el reino de Nuevo León, padrino? Ponte la cumbia de la Rocha. Pido clemencia.

0: ¡Frikingo!
1: ¡Mande!
0: Mándame un besote.
1: Del.
0: Hay que regañar al Beto porque no pasó mi mensaje ayer. Nomás leyó mi nombre al final del programa. Cuando yo se lo envié a esta misma hora cuando empezó el programa. Hay que regañarlo.
2: Ay, güey, antes di que te lo pasé yo, güey, ahorita. Saludos para mi hijo Libertito, que está aquí echando piripitunche. Sí, así es, aquí andamos hasta el lunes. Llego por allá, ya dijo mi cabrito. No sabía que qué personaje sacó una rola con los... Sí, no está chida, güey, está muy fresa. Bácala, Martín. ¿Qué rollo, Barbás? Ponte la de cólate un dedo. Saludos para Sofía y Dana, que vienen aburridas en el coche. ¡Mugre chiquillas!
3: ¡Vela para mí!
4: ¡Barbás, Barbás! Mañana que nos vas a estar ahí en el Cetis.
2: Mañana, desde las 8 de la mañana, mijo, como hasta las 2.

0: no más.
1: ¡Ay, esa no! ¡Porque me orino encima de todos! Hugo, te extraño, gordo. ¡Qué perro asco, Adriano! Oye, tenemos muy poquita gente hoy en el live. Nomás 11 personas. Nunca ni cuando empezaba a hacer lives tenía...

Saludos al Greñas. Ponte una de tu faso. ¡Ra! Ay, no más, esto es de los dragones. Qué bonita rola.

Tega, ¿qué onda, vikingo? ¿Dónde puedo cambiar de compañía telefónica con el mismo número? A Byte. Vamos a estar en el Sausalito mañana en el Tianguis. Saludos para el neno que cumple años, ponen las mañanitas. Saludos para la tanguita, mi barbón. Saludos, mi Hugo. Estaría padre que invitaras a los DJs de San Luis cada semana. Bueno, estaría padre. ¿Qué onda, Oswa? Radio con el Chino Royal y la dinastía Cristian, dice. Estaría padre, estaría bueno, pero no creo que vengan. ¿Hacía mezclar? No creo, güey.

0: Mejor con el vikingo de la cumbia, el perrín Arenas. Dice el Didi Curray.
1: Vikingo, todos andan en el Potosinazo.
0: Ah, sí.
1: Hay un trafical aquí en la periférico. Ya no lleve gente, pero ya está bien lleno.

persona que más llenó hasta el momento, al parecer, la Feria Nacional Potosina, sigue y seguirá siendo Don Omar, güey. La verdad, yo esperaba que se rompiera ese récord con Katy Perro. Perry. Katy Perro. Perdón. Y no,

0: Gracias, ya me cambié con ustedes. Eso es todo, padre.
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0: Fíjate que sí, de verdad, yo sí esperaba este. Que fuera a ver. Mucho más, pero no. No lo logró. Pues ya se acabó su horario, Lírica. Saludos, mi barba, Saldoncito y su carnalita, la Nenis. Hugo, te ves muy sexy con esa camisa, tan guapo, tan papucho. Plácate, Irrifer. Hoy no más, Néstor en bloque.
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0: Llegó el Sammy Huepa Hogares y sus vatos locos.

0: tacos de guisado La Nena del Chamizal presentes. Saludos, barbas, desde la Continental. Oye, ando bien trabado hoy. Continental Llantera y siéntame el pollito chicken y que ladren los perros. Hagan un programa buscando el amor de Hugo. Me pasan los datos para el casting. Es ok, Ri. Esta playera perrona la saqué de From the Hood. Es la de la Fiorentina. Le quitaron de aquí una suástica que se veía.
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0: Que se hacía sin querer.
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0: En CU, hace un septiembre

0: Estaba bueno el jale, te andas trabando, sí, andas trabando, es muy gacho.
1: Barbas, bebé, no sabes cómo quedó la América contra Columbus.
0: No. Saludos, Víbaro. Saludos aquí en la ruleteada rumbo al pozocinazo. Al pozole, ¿ok, Charlie? Es que escribió pozocinazo. El pelón es su hijo Eker Kevin. Güey, de veras estoy leyendo mal. A ver, el pelón y su hijo el Kevin son a Centro Sandwicho, Colombia. Ya se alegró mi noche, tan solo con verte, mi amor vikingo. Mi María Magdalena chiquita, mi amor, mi reina. Cosa hermosa, cosa deliciosa, cosa bien hecha. Ya dijo mi Gómez. Estamos en semis, mi barba, arriba la media. Arriba la media.

Dice, saludos, mi monstruo del sabor potosino. Ah, perro chato, ¿todavía te acuerdas de esa? Ya no lo volvió a decir la IA. Ya sé, mi Charlie. La Katy Perry fue un fracaso. No, fracaso no fue, güey. De hecho, fue un gran concierto, ¿eh? Hizo algo increíble. Pero no logró superar a...

Ay, la canción de la Cari, ahora que es boxeadora. No se saben las combinaciones. Se las está explicando el...

0: esa deberías de poner para entrenar.
1: Después de ganar.
0: Para entrenar, no para bailar pole dance, no marches. O sea, no hay queja, pero eso es otra cosa. Ándale, ándale, ándale así. Uno y otro, yeah, exactamente. Más o menos, más o menos. Sí puedes hacer, haz de cuenta, le hiciste un bailecito al estilo Maromero Páez. Ñeñe, ándele. Sí, no le vas a atinar a nada, pero buena mareada le vas a meter al contrincante. Sobre 8 con 19 minutos.
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0: Esta está buena, mi Tampico, ponle. Aliviánate, perro, aliviánate, güey, aliviánate, maldita sea. Tú mismo me lo dijiste una vez cuando yo andaba muriéndome de ansiedad, perro. Ya no hay nada que no se solucione, güey. Acuérdate, güey, cómo llegué ese día contigo. Aliviánate, güey.

0: Mañana voy a estar, Greñas, en el Sausalito, ahí por el CETI 125. Buenas, buenas, mi vikingo. Saludos de Monterrey, de parte de Belmares. Monterrey, el reino de Nuevo León presente, como siempre, en ánimo que es cumbia.
1: ¿Eso qué, Paulo Mota?
0: Buenas noches, amor, ¿ya cenaste? No,
1: voy a cenar.
0: Gracias, canijo. Saludos a mi genita, que no me deja solo. Mándale un ataque de beso. Ay, nomás. Échale, Miguel Ángel. Acuérdate, güey, lo que me dijiste, perro.

Esa rola se llama Un Beso y Una Flor. Un Beso y Una Flor en la versión de Repiola, mi queridísimo queso. Saludos a todos, Cosito Papá, Mari Ruiz, preciosa. Jazz, ¿cómo estás? ¿Qué onda, mi tuyo? Feliz cumpleaños a mi hija Claudia Verónica Cervantes de parte de su papá, el Pez Cervantes. Ahí nomás esto, ponle atención.

0: nomás. Son las 8:27 minutos, sanguichito.
1: Los primos.
0: Este es de los primos.
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0: Barbas, mándame un saludo a mi nieto, Eleo. Saluditos. Feliz cumpleaños, hechicera forever. Al choche de la Continental. Yo no, vikingo, te mando ese mensaje. Ok, Chepe. Saludos hasta Mexicali, a Chicali. Dice: pásame la del Uber para que vengan por mí de Monterrey.

0: Cumbiamberos RS. Con la de mi final, porfa, mi vikingo.
1: No, hoy es villero. Saludos a Sánchez Joan desde María Cecilia. Saludos, vikingo, aún en la escucha, herrería.

No, el potosinazo no. ¿Puedes poner a la banda 1? A ver si la traigo. Ponte la de Tu Faso, El Verdadero Amor, con dedicatoria para mi mujer Itza, que la amo mucho. Yo cumplimos 4 años y 5 meses. ¡Ah, loco! Hola, vikingo. Ponla de Pide Chorro. Solo le pido adiós. ¿Cuándo vas a venir a Soledad, Barbas? Para cambiarme a Byte. Yo creo que la próxima semana, pa. Barbas, cada que te escucho tu voz, me siento más mujer y siento que te amo. ¡Qué perro asco, Alejandro! ¡Mayumi, cómo estás! Es que ahí andaba todo malito. Ayer todavía traía eso que sientes como...

amigos, mandar un saludo a mi hija Fernanda, que ya la van a mandar de regreso a la escuela. ¡Todos! Marite, Barbacenti, te puedes poner traguito de ron, Grupo Los Tóxicos. ¡Saludos, Kimmick! Dice mi pobre DJ, no manches, desmadre. ¿Qué desmadre? Aquí en la feria y todavía meten una máquina de construcción, chale. Dice, arriba a lo mejor Aguascalientes. Pero jamás arriba de nosotros, güey. Aquí somos la número uno.

bella. Saludos a mi vieja Luisa Niño, que esta noche se prendió con la mejor. 100% a lo mejor, hasta que les arda la almorrana. Estamos en primer lugar del rating. El INRA, por fin, hasta que se dio.

0: Dice, para la gripa no era mejor que un tequilazo. No, güey, no, no, no. No, no voy a... No, no. Ya prometí que no iba a tomar por lo menos esta semana. ¡Ay, no más, qué bonito! Para la gente que está pidiendo algo de Tufas.
1: Tufas.
0: Si hay gente de García aquí en tu live, rifamos un tatuaje o qué. A ver, si hay racita de García Nuevo León ahorita en el live de TikTok, se va un tatuaje. ¿Cuál, Kubrick? No vi, ¿cuál, Kubrick?

Dice, para la raza que sea de Monterrey, Nuevo León, el pelón tatú va a rifar un tatuaje aquí. La, no voy a leer tu, ese de la U, no lo voy a leer como quieres que lo lea Daniel Kubrick. No voy a leerlo jamás. ¿Qué vuelve la Lady Cristal? Arriba a lo mejor, 90.9 con saludos para mi hijo, que ya va a regresar a la secundaria. ¡Idioto!

0: una fiesta vaquera con mi ex. ¡Otra vez! ¡Con el mismo ex del trío! ¡No llenas, Kubrick! ¡No llenas, güey! ¡Viejo cochino! ¡Ay, mi vida!
1: Ya, viejito, ya, sienta males al Kubrick. Viejito, ya, sienta males al Kubrick. Tú y el TikTok también, sienta males.
0: ¡Vamos, ahora dilo sin celos, Morín! ¡Cariñito! ¡Ay, no, cómo dice!

0: Saluditos a Rodas. Ya ves que acá en el norte, mientras los sombrerudos, más hot. Güey, me van a tirar el TikTok. El abuelo decía, mijo, tienes que fijarte en el kilometraje y en el mofle, no en el año. Siempre anduvo en bicicleta. Hijos de la chingada. Ya sé. Vamos a San Luis Potosí y te tatúo a ti, carnal, cuando quieras, güey.
1: Hey, Virginia, ayer el Betote sí me aventó un ataque de besos, gordos, y lo espero también de ti.
0: Qué perro asco, güey. No lo vuelvo a dejar en mi horario después de eso. Vikingo, paro, ponte la de márchate de aquí o solo tú de los dragones. Y saludo para los de 7X acá en la BMW. Ahí nomás y dice. ¡Ah, qué bonito! ¿Qué pasa, bro? Mándales un saludo a todas las chicas de Lipstick en Nightclub en Guadalajara. Ya dijo mi Kubrick. Ya no dejes salir en tu horario, vikingo. No, sí, es que yo no pude venir. Ponte qué personajes con dedicatoria, pura familia Marente. Vas a ir al Nandas, Kubrick. ¿Hoy quién toca en Nandas, güey? Saludos para los baitrinos de la Mort. Ponme la de la resaca de supermercados. Ahorita nos vamos con un bloque.

0: Dice, Bárbara, saludos a la familia Preciado, Juárez, Emiliano, Jan, Noemí, Ian. Preciado, complace con la de Dios, te voy a hacer feliz de Pepo. Dice, ¿en qué se parece el dinero, el amor y el primer lugar de la mejor 90.9? En que ambos es imposible ocultarlos. Eso, perro. Oye, Oli, salud para mis hijas Wendy y Melanie. Enamoré otra vez. De parte de Nena. Te han dado mucho cuparo, pero siempre la escucha. Te dijo mi Uber Monreal.
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0: 8:40. Te la bañaste, Juan Antonio.
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0: Braulio Burguitos.
1: Ya van a volver
0: remamado. ¡Lo dice! Saludos al compa deseo de la Eduardo Guerra Maníaco. Kingo, saludos para mis hijos Arap and Aitana. ¿Sí? Ay, no más, loco.

0: dice. Mira, ¿ya viste la playera que traigo, padrino? Esta sí es paca de lujo, güey. Esta es de paca de lujo. ¡Ájalas, ájalas, ájalas! ¿Quién se rifó ese universo? ¡Ájalas, Moy! ¡Te la bañaste, Moy! ¿Qué rola va a querer, señor? El Barbas con el Burras y el Burras con el Barbas.
1: ¿Otra vez?
0: Sí, este es de paca fina, la de la Fiorentina. En esta parte debería traer unas suásticas que se formaron por error. Y la sacaron del mercado, güey. La volvieron a hacer sin esta parte. Saludos a los cachibombos Ricardo y Rigo de Cadereyta, Querétaro.
2: El perrito se fue de...
0: Ya falta un nocturno. Luego nos lamentamos, ni modo.

0: perro asco.
1: Vikingo, es impresionante la cantidad de sombreros que hay aquí en el Potosinazo.
0: Gracias, Luis de Cristal. Y la barba en la burra. ¡No, Pachequino! Harto tráfico en periférico rumbo a la FENAPO, pues sí. ¿Qué dice Le Black?
2: Barbas, ¡hey! Asparo, alucíname con unas bien rasposotas. Voy a echar flexo, gordo.

Claro, no te voy a dar un beso. Bueno, ¿qué diablo le pasa a esta cosa? Espérame. Se manda cayendo el DC del DC. Barba, diles que voy a andar de taxi pirata para que agarren viajes. ¡Qué perro asco, Joker! Ahí nomás, y dice... Vikingo, ¿podrías complacerme con la de tiro, tiro de dama gratis?

0: No, pon que la de ella, con esa me acuerdo de una ex, ya la puse, gordo. Andas regalando besos, Vikingo. A mí dame una. No, Ángel, qué asco. Para el tremendo Tilín de la radio, pa.
1: Otra vez cayó la noche.
0: Saludos para los panas de la Laguna de San Vicente.

¡Correo Guachín! ¡Correo Guachín! El mismo día que cumplo años, cumple un año de haber regresado al aire. Ánimo, que es cumbia. Ya se me tocó un Prize. Una lluvia de besos, vikingos. Saluditos desde Pozo.

Faltó un día de villeras en el Foro de las Estrellas. La danza de los enanitos de los Super T, bro. Bro. Bro. Vikingo, ponte la de Reloco de Repiola. Aguante San Luis y la guerrilla de San Luis.

0: ¿En dónde se recarga, Mike? ¿En la pared? Ay, estúpido. En Bodega Aurrerá, Bodega Aurrerá Express, mi Bodega Aurrerá, Walmart, Sam's, Punto Modelo, Six de Tecate, Farmacias del Ahorro.
1: Me estás consumiendo.
0: En las aplicaciones bancarias, menos Banorte.
1: Gastando.
0: En Mercado Libre. Bueno, Mercado Pago. En la aplicación de Byte, en la página de Byte.

Carita y los toma. ¡Base! Que se aventaron buen cotorreo ahí en el barrio 9. Fue el único bueno de ese día. Bendigo Atlético de San Luis, ¿cómo te estoy empezando a aborrecer, carajo?

0: cumbia villera. Barbas, ¿acaso eras tú bajando en un dron con el taquero del amor? Y Barbas, un saludo para Mateo y Matías, que ya vamos para la casa, póntela de tiro, tiro.
1: La, la, la, la, la. A ver si pasa.
0: ¡Ánimo, mi Adrián!
2: Saludos, Hugo, campeón de judo, el único locutor que no va los miércoles y manda a Beto Monreal.
3: ¿Animina quién hoy?
0: ¿Animina quién hoy? ¿Una más? Ya con esta me despido, ¿viste? Oye, oye, espera. ¿Y si la ponemos en vivo? Sí, se oye bien macizo ese teclado en vivo. Ya se me encuera el chino. ¡Hey! ¡Ay, nomás como dice! Es la misma de Dueños del Pabellón, pero en vivo con damas gratis. Saludos al fresco. Saludos, vikingo. Qué bueno que ya estás mejor. Acá andamos desde las bellas calles de San Luis. ¡El saque! Saludos para...

0: hablando de versiones perronas, hoy nomás. ¡Ah, no, esa no era! ¡Espérame! ¡No, espérate! Que... ¡Ah, me echaron a perder el ritmo! ¡Era con esto!
1: ¡Traigo!

¡Vámonos! Por ahí tengo el contacto de una disquera que tiene licencias de los ASKIS, por si quieres, bro. Ok, saludos para mi esposa Gaby de

0: para reportar tráfico choncho del periférico rumbo a la feria. Todo el mundo va para el Potosinazo. Todo el mundo va para el Potosinazo.
1: Saludos, mi Dani Hernández. Saludos al temerario. Dice, buenas noches, vikingo. Brilota preciosa, mi amor, ¿cómo estás? Saludos a mi mamá, porfi, Nelly, la corazón de fuego.

para Kevin, John y Tadeo de Laguna de San Vicente, Villa de Reyes. Aquí andamos al tiro, padrino, saludos, excelente noche. Gracias, Michaguín. Luego paso por las naranjas, allá Bastos. Ay, me encanta esta rola.

¿Qué onda, pingüino? Barbas, el martes me asustaste, ya no te escuché, se fue la señal, lo bueno que estás mejor. Sí, terminé bien madreado. No debía haber venido, pero me encanta el pedo. No, arriba el San Luis, temerario.

0: Vámonos, señoras y señores.
1: Y es que no puedo olvidarla.
0: Nos escuchamos el día de mañana, 8 de la noche. En Ánimo, que es cumbia. A través de la mejor de todas. Ya me voy, Garcán.

0: sobres. 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
1: Nos vamos, pero regresamos con más descontrol y los mejores.

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3: En este momento, mientras escuchas estas palabras, tu cerebro está haciendo algo extraordinario. Está interpretando sonidos, convirtiéndolos en lenguaje, buscándole sentido y al mismo tiempo manteniéndote respirando, parpadeando y con el corazón latiendo. Todo eso en menos de un segundo. Y lo más sorprendente, el cerebro que hace eso hoy no es el mismo que tenías hace 10 años. Porque tu cerebro nunca deja de cambiar. El cerebro no es una estructura fija, sino un sistema dinámico que se transforma a lo largo de toda la vida. Todo comienza en el vientre materno, donde se forma un cableado cerebral único para cada persona, tan irrepetible como una huella digital. Ese cableado es como el hardware de una computadora. Establece los circuitos básicos que nos permiten respirar, dormir y succionar apenas nacemos. Después del nacimiento llega la infancia y ahí el cerebro se convierte en una esponja. Cada estímulo, una caricia, una canción, un juego, funciona como un programa de software que se instala sobre ese hardware inicial. Las conexiones entre neuronas se multiplican a una velocidad impresionante. Por eso, la infancia es la etapa de mayor plasticidad cerebral, la capacidad del cerebro para transformarse en respuesta a lo que vive. Luego viene la adolescencia, y aquí pasa algo fascinante. El cerebro empieza a afinar sus conexiones, fortalece las que más usa y elimina las que no necesita. Pero atención, el lóbulo frontal, que es donde se toman decisiones y se controlan los impulsos, todavía no está terminado. En muchos casos, no madura completamente, sino hasta después de los 21 años. Por eso, en la adolescencia, es común actuar sin medir riesgos y buscar la gratificación inmediata. No es rebeldía, es biología. En la adultez, el cerebro alcanza su mayor estabilidad. Las redes neuronales están mejor organizadas, lo que permite pensar con mayor claridad, regular las emociones y tomar decisiones complejas. Pero estable no significa estático. En esta etapa, también pueden aparecer desafíos emocionales como el estrés, la ansiedad o la depresión, porque en el cerebro siempre conviven emociones positivas y negativas. Y mantener el equilibrio depende mucho de cada persona. Y cuando llega la vejez, aunque la memoria a corto plazo puede fallar y algunas conexiones disminuyen, el cerebro sigue siendo capaz de aprender, de adaptarse, de sorprendernos. La experiencia acumulada fortalece capacidades como el juicio y la reflexión. Envejecer no es apagarse, es cambiar de ritmo. ¿Cuidar este órgano extraordinario? Existen tres claves. Actividad física para oxigenar el cerebro, estimulación intelectual para forzar la neuroplasticidad y convivencia social, porque el cerebro humano está diseñado para relacionarse con otros. El aislamiento y la soledad lo dañan. La conversación, la colaboración y el afecto lo protegen. Porque entender el cerebro, como dice esta gran científica mexicana, es entendernos a nosotros mismos. Con información de la doctora Herminia Pasantes, pionera mexicana en neurociencias e investigadora emérita del Instituto de Fisiología Celular de la UNAM, les saluda Mónica Genis.
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1: Bienvenidos a un nuevo episodio, soy Claudia Mejía. Creo que han escuchado por ahí en las noticias sobre este gusanito, el gusano barrenador. Hoy tenemos a un invitado, es un infectólogo, es el doctor Bruno López. ¿Cómo estás?
6: Muy bien, muchas gracias.
1: Gracias por estar aquí y hablar sobre este tema. Sí da miedo, ¿verdad? O sea, sí ha como que metido miedito en la población.
6: Pues lo que se ve da más miedo, ¿no? A veces puede ser más peligroso para la vida en corto plazo una bacteria que no vemos, pero estos como los se pueden ver al ojo desnudo, como se dice,
1: claro.
6: O sea, la verdad es que sí generan miedo. La invasión de animales o humanos por este tipo de moscas en su fase larvaria, que son los gusanos, y que esa es una miasis, ¿no? Prácticamente es el término de miasis. Pero esta es una fase intermedia de la vida de la mosca, ¿no? Tiene que estar, llega como la mosca, se para en el tejido, puede ser incluso en una herida, en los conductos auditivos, las orejitas de las vacas, en la boca de un humano, en una herida de un pie de un paciente con diabetes, por ejemplo, con pie diabetes. Se para ahí, deja sus huevos y esos huevos eclosionan, pues se abren, digamos, y se producen la larva, el pequeño gusanito. Y una vez en mosca va a otro, se reproduce con otro macho y va a volver a buscar otro sitio donde alojarse. Todas las moscas llevan esa fase. Hay una que es bastante curioso porque ella prefiere poner sus huevos. Se llama Dermatobia, le llaman la mosca peluda en algunas regiones.
1: Aparte pues, del ¿cómo gusano,
6: se ve similar? La verdad es que la mosca sí tiene las características en los colores. Por ejemplo, la mosca del gusano gobernador, el Coclomia hominivorax, que es un nombre así científico, digamos, tiene color como verdáceo. Es color verde.
1: Ay, son
6: es
1: esas grande, moscas grandes.
6: Verdes, exacto. Ay. Con la espaldita así como verde.
1: Okay.
6: Y que vuelan pues rápido, a grandes distancias. Y esa, y pues se pueden diferenciar en la morfología que tiene. Lo que sí cuesta más trabajo es en la fase de larva, el gusanito, diferenciarlo de otras especies. Ahí sí, porque incluso tienes que verlo con el microscopio, ver ciertas estructuras. El problema del gusano barrenador es que puede dar cuadros graves porque le gusta el tejido humano vivo. Entonces es un parásito obligado, es decir, para que desarrolle todo su ciclo de vida necesita una herida de una persona viva para que ahí siga penetrando en el tejido. Barrena, es decir, por literal su nombre, entra, va escarbando el tejido sano y hasta meterse más adentro, hacer cavidades y crear hasta, y por arrastre pues lleva bacterias y puede crear infecciones también de, ¿no?, por bacterias. Entonces esa es la importancia que tiene. ¿Qué pasa al ganado? El ganado pues se enferma, ¿no? Se enferma porque se llena, si lo dejan sin un tratamiento, penetra y le da un cuadro grave de invasión de este gusano. A la par, pues al abrirle esas cavidades, deja que bacterias entren y le da sepsis también al ganado y mueren muchos.
1: Pueden morir.
6: Exacto. Y es tan difícil a veces en una sola puesta de una mosca de gusano barrenador, el Coclomia hominivorax, que es el nombre de la mosca, al poner en una herida, en una cavidad, sus huevos ponen hasta 200 en una sola. Y de esos evolucionan hasta el 70%. ¿Cuántos gusanos se van a producir?
1: ¿Todos son los que barrenan?
6: Y todos al mismo par pueden ir barrenando.
1: O sea, es muy rápido.
6: Entonces, por eso a veces tienen que sacrificar al
1: ganado.
6: Porque ya están tan invadidos que es imposible quitarle todos.
1: Pero esto ya estaba erradicado.
6: Esto ya estaba erradicado.
1: Desde los 90s, ¿no?
6: Desde un programa de erradicación del 70 al 92. En el 92 se declaró que era libre de México y Estados Unidos. ¿Cómo lo hicieron? Pues liberaron muchísimos cientos miles de millones de machos, pero estaban radiados, o sea que eran infértiles, digamos.
1: Okay.
6: Entonces se reproducían con moscas hembras, y las moscas hembras lo que tenían era producción de huevos sin larvas, o sea, eran huevos estériles, digamos, ¿no?
1: Uh-huh.
6: Y así ya dejaron que no se reproducieran hasta que finalmente desaparecieron. Esa fue la técnica que usaron.
1: ¿Y por qué ahora regresó?
6: El problema donde no realmente, aparentemente se había erradicado, pero había pequeños brotes, por ejemplo, en Panamá, en Puerto Rico.
1: Centroamérica.
6: En Centroamérica, en varios de Venezuela. Y por ahí había esos pequeños brotes. Con la cuestión de la inmigración y el tráfico ilegal de ganado, ahí empezó, por eso Chiapas fue la primera zona, y de ahí, así es como hemos venido con los casos. Chiapas empezó primero el año pasado con hasta un total de, el año pasado cerró con 90 casos, en todo el 2025, y en 2026, al corte al 3 de julio, lleva ya 55 casos. Y después empezó a extenderse ahora nuevamente a Hidalgo, a Jalisco, Hidalgo con 28 casos, Hidalgo con 13 de humanos, humanos con infección. Al ganado ha habido más. Oaxaca 39 casos, Puebla 35, Veracruz 90 casos, 24%, es el que más casos tiene ahorita en todo lo que va de este año.
1: ¿Cuál me impresiona los casos en humanos? Porque, ¿cuáles son los factores? Supongo que la mala higiene o la falta de higiene es lo que pues provoca esto.
6: Bien lo comentaste, la falta de higiene es la primera parte de esto, ¿no? ¿Por qué? Porque si yo baño a mi perro o a mi gato, yo mismo me baño a lo mejor una vez por semana, pues dejo, o dos veces por semana, dejo que todos estos días una mosca se pare en una herida, en alguna lesión, más si es una persona ya frágil, por ejemplo, los animales, las mascotas a veces pueden ni siquiera darse cuenta, ¿no? Pero un humano, por ejemplo, con una pequeña herida, que mucho lo vemos, por ejemplo, con pacientes ancianos, ¿no? Que tienen ya algo de demencia, que solo están en cama y que pueden estar un poco descuidados porque no están al 100% con ellos, pues se le puede parar hasta en la oreja, en la nariz, y ahí dejar los huevos y convertirse en gusanos. Vamos a poner un ejemplo de un paciente con pie diabético que por sí ya tiene demencia y que solamente está en cama, ya no comunica, tiene muy poca movilidad, y de repente pues llega, pues lo encuentran sus familiares con una lesión en su pie, con unas gusanos. Al menos para la persona que no se dedica al 100% a esto, ver los gusanos no va a poder distinguir si es una de estas de mosca doméstica o si es de gusano barrenador o Lucilia, no va a saber. Entonces hay que ver de que no se trate de que efectivamente que sea gusano barrenador. Y lo siguiente es que no podemos quitarlos y echarlos a la basura. ¿Por qué?
1: Porque eclosionan de nuevamente como mosca, ¿no?
6: Y vuelven a reproducirse y a contaminar el ambiente otra vez y a infectar otros pacientes o huéspedes. Entonces lo que necesitamos es quitar la mayoría. Recomienda, si no tenemos en ese momento la posibilidad de que nos ayuden a supervisar qué sea, echarlos en un frasco con alcohol. Con alcohol prácticamente se preservan intactos. Mueren, pero se preservan intactos los gusanos. Echamos una porción en alcohol y lo demás tenemos dos opciones. Una es incinerarlos o inundarlos de alcohol y dejarlos en un recipiente cerrado. Aparte de las muestras que ya tenemos, ¿no? O jabón, agua de jabón y dejarlos ahí encerrados. No recomiendan enterrarlos para que puedan reconocerse al microscopio de qué se trata. Si es Lucilia, si es la mosca doméstica, no pasa nada, ¿no? Finalmente son, ya tenemos muchos años viviendo con ellos. Lo ideal es tener mosquiteros, una buena higiene, si se encuentran, reportarlos para ver de qué se trata.
1: ¿Estas son como medidas ya teniendo ahí al gusano?
6: Sí, hay que ir a atenderse porque sí tiene sus cuidados cómo retirar estos gusanos. A veces si uno los retira nada más, la misma persona familiar del paciente los retira, puede a veces también lastimar al paciente, puede favorecer que también haya una infección. En este momento que como vemos vamos en incremento de casos, sí es importante cada vez que lo tengamos, reportarlo y o acudir al centro de salud, a la clínica familiar para que sea revisado.
1: ¿Qué otra medida importante de las que ya hablamos para reforzar?
6: El cuidado de pacientes que están postrados en su cama, pacientes que son inmóviles, pacientes que tienen alteraciones neurológicas que no permiten sentir incluso dolor a veces o comunicar qué problema tienen. Esos son los que deben tener especial atención e incluso hacer una rutina diaria o cada vez que se haya el baño de estos pacientes, el aseo de ellos, revisarles orejas, revisarles la nariz, revisarles la boca, incluso hasta las cavidades genitourinarias, por ejemplo, ¿no? La vagina, el ano, a veces también es un lugar donde se pueden alojar las moscas y ahí dejan los gusanos. Y muchas veces puede pasar mucho tiempo ahí y nadie se asome a ver. El gusano barrenador, cuando ya empieza a dar síntomas, incluso dolor en el paciente, ya seguramente ya penetró más las cavidades. O sea, cuando está muy superficial, la verdad es que ni siquiera puede dar nada. O a veces puede ver uno, por ejemplo, una herida que se pone más roja, o que se abulta, ¿no? O sea, se hace un bultito en el tejido. En la oreja, por ejemplo, hasta que ya empieza a penetrar el tímpano, más adentro, ahí es donde ya empieza a dar dolor, pero puede no dar ningún problema. Entonces aquí yo creo que no es conveniente esperar hasta que haya un síntoma.
1: Si llegamos a ver esto en pacientes, en mascotas, ya deseamos que hay que reportarlo para, ya tengo el número, es el 800-751-2100. Él es el doctor Bruno López, infectólogo. Gracias por estar aquí.
6: Muchas gracias.
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4: ¿Alguna vez has escuchado a alguien decir: me cayó la solitaria y no sabía si era un chiste o algo real? Pues es muy real. La solitaria es un parásito que puede medir hasta 7 metros de largo. Imagínate un gusano del tamaño de un poste de luz viviendo dentro de tu intestino. Pero lo más preocupante no es eso. Lo peor ocurre cuando sus larvas llegan al cerebro. Su nombre científico es Tenia solium y su ciclo de vida es un viaje complicado entre cerdos y humanos. Todo empieza cuando un cerdo criado en traspatio y sin control sanitario come algo contaminado con heces humanas que contienen huevos del parásito. Dentro del cerdo, esos huevos se convierten en larvas que se alojan en los músculos. Si una persona come esa carne cruda o mal cocida, las larvas llegan a su intestino, se pegan a la pared y crecen hasta convertirse en el gusano adulto, la famosa solitaria. Eso se llama teniasis. Pero si lo que una persona ingiere no son las larvas, sino los huevos del parásito, por agua o alimentos contaminados, el asunto se pone grave. Las larvas pueden viajar por la sangre y alojarse en músculos, ojos o, en el peor de los casos, en el cerebro. A eso se le llama cisticercosis. Y cuando llega al cerebro, se convierte en una neurocisticercosis, la forma más peligrosa. Puede provocar epilepsia, dolores de cabeza intolerables e incluso la muerte. De hecho, es la primera causa de epilepsia adquirida en adultos en muchas regiones del mundo. Este parásito tiene un truco maestro. Es capaz de engañar al sistema inmunológico, transformando la respuesta inflamatoria del cuerpo en una respuesta antiinflamatoria que le permite vivir años dentro de los tejidos sin causar síntomas. Es como un intruso que entra a tu casa, desactiva la alarma y se queda viviendo ahí sin que te des cuenta. El problema está ya cuando la larva muere, ya sea por medicamentos o por edad, y libera sustancias que desatan una inflamación brutal en el cerebro. Paradójicamente, muchas veces los síntomas más graves no los causa el parásito, sino la propia defensa del cuerpo al intentar eliminarlo. En México, los casos de cisticercosis han bajado mucho en las últimas décadas. Hoy se reportan menos de 300 al año, pero la enfermedad no ha desaparecido. La Organización Mundial de la Salud la tiene entre sus prioridades de eliminación para América hacia 2030. Y es que persisten comunidades donde la falta de agua potable, el manejo inadecuado de excretas y la crianza de cerdos sin control sanitario mantienen vivo el ciclo del parásito. Mientras tanto, se investigan moléculas del parásito que podrían convertirse en blancos para terapias más precisas, que ataquen al invasor sin desatar la tormenta inflamatoria. Erradicar la cisticercosis no depende solo de eliminar un parásito, sino de transformar las condiciones que le permiten existir. Cocinar bien la carne de cerdo, lavarse las manos, tener acceso a agua limpia, suena sencillo. Pero para millones de personas en México todavía no lo es. La lucha contra la solitaria es una lucha contra la desigualdad. Con información de la doctora Lucía Jiménez García, de la Facultad de Medicina de la UNAM. Les saluda Mónica Genis.
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1: Gracias, señor, gracias. Ha llegado el fin de semana. Huele a quincena y es viernes gay. Y aquí está el Emanuelo.
2: Sí, huele a hot. ¡No! ¡Buenos días, Manuel Aruso! ¡Buenos días a toda la gente que se despierta escuchando la mejor!
1: Así es que saludamos rápidamente a toda la banda de Cat and Clean, al Toreto, siempre que... Miki del Taxi Ejecutivo, disfruten su día. El Santillano. A ver, ahora. El baile del gorila, ¿no?
2: Esa misma.
1: Joelo Martínez, buenos días, Joelito, Patito, Alberto.
2: Feliz viernes gay, ya reportándose.
1: El Camaney 77.
2: Feliz viernes gay y último del mes, lleva a empezar con los villancicos.
1: No es cierto, el lunes es 31, güey. El lunes se acaba el mes, hasta el
3: buenos
1: lunes.
3: Buenos días, que tengan un excelente viernes gay, Larita y Manuel. Y como todas las mañanas nos estamos echando rico mañana.
1: Buen provecho, doña Chuperson. El Mazatlán y todos los Uber chillonetes de Albendequés del Ceba, que sí, sí son, dice. Javier Caso, el pelucón.
2: Buenos días, gordo.
1: Ya conectado con la mejor. Gasper, cabeza de cubo.
2: ¿Puedes poner la canción de Vuelve de los Acosta para mí? Para mi tía Toña, dice que acaba de fallecer el día de hoy a las 4 de la mañana. Muchas gracias.
1: Chale, qué... Bueno, ciclos de la vida, pero sí duele como quiera.
2: Ya.
1: El Co-Fan, saludos a todo el mundo mundial. Angeliquita, buenos días. Parte viejo chulo, excelente fin de semana. Por fin viernes con toda la actitud. Dios los bendiga. Albertito López.
2: Buenos días, activo desde las 2 de la mañana. Hola.
1: Poito Chicken, saludando al super muñeco cabeza cuadrada, mi apal sangre, su unidad 7-3 Basatur, a Jansen, que jugó con los rayados, Jansen Reina, que está bien feíto, dice Don Chuy del Buen Pan.
2: Buenos días, saludos desde Sánchez, Santa María del Río, ojalá pudieras poner un bloquecito de Juan Gabriel, incluyendo la de Lloviendo.
1: Va, Becky, buenos días, saludos Emanuel, echándole ganas, ánimo. Alan Zarate y el Memo Yepes. Ajá. Al tío Cristian, siento mal, es el supervisor de Titza. Pepe Tronque, ayer andaba con nosotros ahí en las activaciones, ¿sí? Se puso muy bien, muy bien.
4: Fin de semana, cuídese mucho, mis viejos chulotototes. Mando Laruso y Emanuel, preséntese al Pepe Chuque con la mejor. Y aquí nomás, felicidades en su día.
1: El Papita, Transportes LTP, Don Fran, Alfredo Chuli, dile a Carlos que le extraña el usuario de su ruta. Juanpi Colombia.
2: Saludos a los verduleros de AOR Transportes, así como al personal de Prampac de la ruta Saucito, que desde temprano van peinándose.
1: ¡Déjalos! Santillano. Y toda la banda del Armex, Alfer, Ramón, Tomasito, banda Parino, Güero, María, de parte del Santillano. El Agrio, productivo día. Hoy es... hoy cumpleaños.
2: Un perro chato.
1: Bueno, ahorita le ponemos mañanitas. Saludos al Churras. Y toda la planta Caterpillar. Wendy, la Perrucha, Nalgón, Renegrido, Dimas, Don Keike, Miguel, Don Juan. Y el Desparramado y la mera Paipa del par del El Oscar de Salinas, Adán Zavala. Buenos días a toda la audiencia. El Potosinazo, hubo más gente que cuando vino Katy Pérez.

0: Te dije, güey.
1: 360 mil.
0: Pues según los datos que dan.
1: Emanuel, escuchando en ruta de... Pero qué orgullo, ¿no?
0: Pues la gente está apoyando a la raza local, güey. ¿Quién era el Egelítimo? ¿El vagón?
1: No supe quién era. Bueno, convertidora, güey. Toda la de convertidores de las 520, el Harry Moreno Wabet. Que tengan excelente viernes, güey. La escucha desde temprano, Carlos Adriano. Desde los 400 laborales, bendiciones. Desde las 3:45 de la mañana conectado.
0: ¡Hala!
1: Cero accidentes ahorita. Por
0: suerte, güey.
1: Por suerte, por suerte. José Francisco Flores.
2: Tengo un excelente viernes, güey. Un excelente viernes.
1: ¡Ánimo! Michelo Romero.
3: Buenos días, Lara. Un accidente abajo del puente Rivera, una camioneta. Y un accidente abajo del puente Rivera, una...
1: Abajo del puente Rivera, dice, ¿va?
3: Abajo del puente Rivera, una camioneta y un carro.
1: Camioneta y carro, abajo del puente Rivera, super muñeco, cabeza cuadrada.
0: Saludando al rey del sexy, Sebas Pepenador y Pablito de Traction y Guerrita de León para el viejito travesaño y maños.
1: Iván el Chino.
0: Ya pendientes de las 4, bien manoseados ayer en la feria, le agarraron una nalga, guácala.
1: ¿A quién? Al Chino.
0: Al Chino.
1: Angie.
0: Buenos días para ustedes, traen todo el power siempre. Gracias, Angie.
1: ¡Ánimo, Angie! Ramero.
0: ¿Qué opinan el fenómeno que fue anoche el potosinazo? Pues está bien.
1: Está bien, me parece más que perfecto. ¿Me pueden complacer con la canción de Rosa Pastel?
0: Claro que sí, hermanito.
1: ¡Laris! Un saludo para Juana María, que se vino a chambear a la venta de pan, el británico. Saludos a todos los de TCO, Tigre.
0: ¡Ah! Saludos, reportándome una manualidad este güey.
1: El Chicorcas.
0: Buenos días, hermosos.
1: Oso Pacheco.
0: Saludos a la dinastía Piñas del Oso Pacheco.
1: Que le den más.
0: Nada.
1: Todos los abuelitos del mundo mundial al mejorarle al Chuchis. Pero ayer fue el día del abuelo, ¿no? Ayer.
0: No, es hoy, Mandolaruso. Hoy día del abuelito.
1: Acarreando del potosinazo porque son tan castrosos los borrachos. Y más los que son bien callados y cuando se ponen ebrios...
0: Malacopean machín.
1: O sea, totalmente...
0: Todo lo contrario, güey.
1: Que son 360 grados, ¿verdad?
0: Ya, ya, ya.
4: Buenos días, mi Armando Lara. Buenos días, mi Armando Lara, Manolangas. El Corre, mi Batimóvil ya reportándose.
1: ¡Perfecto, el mono!
0: ¡Ah, se ganó las botas!
2: El que ayer me gané las botas... Ahí en Galvez, un saludo para todos.
0: Güey, Chespirito, güey.
1: El Sabancuy.
0: Saludos para mi amor Adriana Palomo Rucurú.
1: El compa García. Buen viernes, gay. El rey del sex. Saludos, yo creo. O el rey del sex es gay. Para el Guanajuato Transportes América Bautista, lo se llama Miguel. Miguel, los viernes se va a llamar Marta. Javi DHL.
0: Un saludo para el dueño de los Uber, Juango, hoy en su cumpleaños.
1: Mira el Frenes. ¡Chupo!
0: Sí.
5: Nosotras nos vamos, ¿eh? Se portan bien, ¿eh?
6: Claro.
1: ¡Guácala!

0: Paco Mata.
1: Buenos días, saludos a Grupo Seamex y uno y otro. Mi jefe tiene su garrita de león y su jarra de apole. Oh, el Panchito nunca decepciona, güey. Escribe feo, pero manda cosas buenas, güey.
0: Sí, feliz viernes, Alexo. Te amo, Emanuel. Saludos para el Guane. Ay, quiero pítesela. Alberto López, guácala, el patrocinazo. Ahí está, mira. Jesus. ¿Qué dice el Jesus? Saludos a Alan de HL que se va pegando unos becerros con la princesa de la Angélica de HL. Y que Alan no le siga poniendo los cuernos a su ruca, la blanca, ya que van a encontrar matrimonio dentro de dos. Está muy feo, ¿no? Ese tipo de chismes, ¿no?
1: Ay, este güey se pone a escribirte todo el versículo, ¿no?
0: ¡Excelente día, María! ¡Mari! ¡Tavares! A todos los que ya tenemos la dicha de ser abuelos, actitud, gratitud, sí. César Juárez, Las Curain.
1: Saludos a todos los choferes de transportes Josa y a la ruta 14 de Drexel Mayer.
0: María Torre, las mejores vibras y que te vaya súper bien. Te queremos, María.
1: Sí, María.
0: Siéntamale saludos a Pacheco de parte de Aguilar. Buen día, Luisito.
1: Ya reportándose, fíjate, Luisito, la foto que trae.
0: Ah. Angie.
1: Saludos para toda la banda de DHL, Churras, Javi, Mari, Juanjo y su amorrote Blanquita, que va a ser mamá.
0: ¡Ojalá!
1: ¿Tú qué rollo, Angie?
0: Es la que estaba diciendo el chavo, es la Angie de DHL.
1: No, pues nada, güey.
0: Como te gufi, güera natural.
1: Güera natural, güey,
0: Hola de Hoy Te Confieso para todos los abuelos, hoy en su día, en especial a mi viejita chula que hace unos meses... Nos abandonó el Wiwi Calvillo, caray. ¡Comelonches!
1: Que tengan excelente viernes y buen fin de semana. Ahí está la de la rola, güey.
0: Oye, ¿con qué amanecimos? Aparte del potosinazo, ¿ya todo bien?
1: Ha estado todo tranquilo. Ayer hubo eclipse lunar, mandó la luz.
0: Le tomé fotos.
1: Sí sabía quién es San Luis, güey. La verdad, no me di cuenta, güey.
0: No, yo supe hasta la mera hora. Va a haber eclipse.
1: Y creo que de ahí no haces todo, güey.
0: ¿Será porque no sigo ninguna página de noticias?
1: ¿Ni en la tele, güey? ¿Ves así como noticieros?
0: Sí, pero nada más de día.
1: Ah.
0: Ya los noticieros en la noche ya no los veo.
1: Pues puede ser.
0: Para decir que estos güeyes robaron lana y como quiera nunca les hace nada, me encabrona.
1: No, te estás hablando de nuestros políticos, güey. Serían incapaces.
0: Me molesta. Me molesta que... porque ¿sabes qué? También siento que nos juegan el dedo en la boca de... Ah, este hizo peculado. Ya ven las palabras domingueras que sacan. Peculados es un robo, señor. La gente que no sepa. Es un robo desde el argot político, ¿no?
1: Ajá,
0: peculados es robo. Te roban la lana del pueblo, ¿no? Pero que nunca les hace nada. O sea, puros señalamientos, pero nada.
1: Ni les harán, güey.
0: A menos de que entre el Don Güero.
1: Vemos.
0: Reportándose el Tacos Pecas. Viernes, Wiwi Calvillo. Pon la canción de Hoy Te Confieso para todos los abuelos. Ya, Laura Gómez.
1: Salud para Gerardo Cervantes que ya anda en ruta.
0: Oscar Quirós.
1: Dice, buenos días, excelente fin de semana. Saludo para todos los compañeros, imagino yo, de John Flynn. Y sienta males para los de Transmargal. Tiene unas mañanitas para mí que estoy de manteles largos.
0: También.
1: También hay mucho cumpleañero, güey.
0: Oscar Quirós y Lagrio cumplen años hoy. Vamos al corte, ahorita regresamos. Felicidades por seguir en el primer lugar de audiencia, lindo.com. Érico Ortiz.
1: Siente males para Don Tomás de Rentauto que se la come, pero completita.
2: ¡Siéntamelo!
0: ¡Regresamos! Mister.

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y para su hija Maylady, que están comiendo ya un cereal. Buen provechito, Julián Villalobos, saludos. Rosales de la Colina, saludos a mi morrita Churras de la Unidad 50 de Grupo Metro Tango, Caterpillar, dile que la amo a la loca y de paso, garrita de león para la perrísima Wendy.

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0: entiendo porque no es así. Oye, con el versículo del día que nos manda Ricardo Ramos, este no lo conocía yo, Nahum 1 del 5 al 7. Los montes tiemblan delante de él y los collados se derriten, la tierra se conmueve a su presencia y el mundo y todos los que en él habitan. ¿Quién permanecerá delante de su ira y quién quedará en pie en el ardor de su enojo? Su ira se derrama como fuego y por él se hienden las peñas. El Señor es bueno, fortalece en el día de la angustia y conoce a los que en él confía. ¡Saludos a Quique! Línea Saucito con la mejor...
1: ¡Ah, chihuahua! Los ojillos. De harina y huevo lo puso en su troca, véanlo.
0: ¡Ah! Es uno verde, Isuzu.
1: Ruta 1.
0: Número económico 5052, Ruta 1. Avenida Sal Progreso y Machoco, dice, de harina y huevos con Lara y Emanuela.
2: Necesito un pito.
1: No, es lo que veo en el camino. A ver, el chofer. Ah, bien limpiecito, güey, mira.
0: Nada pasará. Bueno, qué bueno que no trae la calca del chiste Skargor.
1: No.
3: Entiendo porque no es así.
0: ¡Saludos, Quiques! ¡Qué buen detalle, eh! En la barra electrónica, el tablero electrónico, grabó el nombre de Harina y Huevos con Lara y Emanuel.
1: Gracias, gordo.
0: Gracias, Ruta 1.
2: Ay, ay.
0: Chicorcas
1: dice, ya trae toda la tanga de fuera el perrote y que se le puede poner la canción de Simón el Gran Varón.
0: Raimundo, feliz viernes Raimundo, el tacos el chef Fornica.
1: Dice, choque en carriles centrales con dirección a la zona industrial subiendo el puente de Pozos.
0: Choque en carriles centrales, dirección a la zona industrial a la altura del puente de Pozos. Gasper Cabeza de Cubo.
1: Dice, por eso pasan los accidentes, mira el carro... O sea, va pintando en plena 5-7.
0: ¿Qué dice? ¿Quién sabe? Es una mujer, ¿va?
1: Sí, míralo.
0: Y se va a pintar y ahí están las placas.
1: Creo que es el guerrero horizontal, güey.
0: Que se va pintando los labios. ¡Guácala! Maximiliano de Hamburgo.
1: Dice, buenos días, noticen este viernes gay a Juan Luis Guerra de Transportes Goza, que ya le gusta hacer pipí sentado. Pues déjalo, es más cómodo.
0: Es más cómodo, sí, la verdad, pero... Pero ya sí, así también sentado se mete el papelazo ahí.
1: Sí, ahí sí ya.
0: Ahí sí ya.
1: Aguas.
0: Juan Luis se va a llamar.

0: Sofía.
1: Va.
0: Ángelo. Ángel, es una ángel.
2: ¿Es un hombre?
0: Salud para mi Inés, que escucha desde la Salud Rey de parte de Ángel. Mira cómo te goofy. Woody y Jessy la vaquerita. Mau el Fiera Salas.
2: Saludos para la unidad 320-215 de Castle para, de parte del Fiera Salas del 220.
0: Gaby Gaviota. Feliz viernes de muñecas de tacón del 30 y media. Aún así estoy mejor que en Dinoasis, dice. Pues sí. Sí, sí, sí, sí. Buen día, Gaby. JR.
3: Espero con ansias que sea el lunesito para escuchar a Jacob.
0: María, Mari, salud, Mari. Bonito día, María Elizabeth.
2: Buen día, le pueden mandar un saludo a Brian, que va a la prepa famosísima Martínez de la Vega, pero aún va bien jetón el mugre huerquillo.
0: Sí.
2: Ya, Brian.
0: A ver, niño, no digas que te llamas así. Invéntate otro nombre.
2: Es tu único nombre, güey. No puede ser otra cosa, güey.
0: Van a pensar que va a atracar la escuela, güey, con esos nombres, güey. ¿Nombres? ¿Cuáles son los nombres más comunes de gente que te atraca, güey?
2: Alberto.
0: Kevin, Brian,
2: Iker,
0: Iker, Brandon, de los que atracan ahí de repente, de los que o mínimo te dicen, presta pa' la guama, che, ¿por qué te voy a prestar, pendejo?
2: No, tranquila, güey.
4: Si Guerrero Horizontal se quiere maquillar, déjenlo, por favor, tiene derechos la chica.
0: No, y el izquierdo.

0: Pepe López.
1: Dice, ¿puedes poner Dos Tardes de Mi Vida de Rigo Tobar y me puedes pasar el nombre de las galletas que mencionaste en meses pasados, güey?
0: Ahorita te lo mando. ¿Quién pidió eso? Pepe López, ¿verdad? Pepe Pepón.
2: Buenos días, bautízame al Jarocho de las Sabritas. Hoy su viernes gay, hoy en su día, viernes gay.
0: No, pero yo necesito, no anden pidiendo bautizos por otro. Salud para todo el team Gosta Transportes International Corporation y a Ricardo Alberto Pablo Eloy Castilleja, Fernando Marcos, César Lascurain, Gustavo Francisco Ulises y para Manuel, que ya no lo confundan con John Wick. Postdata, todos ellos son gays. No, si con los puros nombres, papá.
1: Puro ingeniero, güey.
0: No, puro los. ¿Sí? ¿Qué otros nombres? De los. Si fueron capturados y le ponen la N, ¿verdad? Ajá. Para ya no dar apellidos.
1: Apellidos.
0: ¿Verdad?
1: ¿Qué te gusta también? ¿No? Como Orlando, ¿no? Algo
0: Pablo
1: así.
0: N.
1: Juan Carlos N, güey.
0: Sí. No, güey. Se dice buenos días, mi amor, con voz de tema cachichurris. Seguido de un beso. ¡Ah! ¡Mari la güerita! ¡Mari! ¡Mari la güerita!
1: Dice buenos días, saludos al equipo de Si Van y Vienen de Aluminium.
0: Ok. También siempre nos oyen los transportes de Erijón.
1: No sé, Bigón, güey.
0: Ándales. Armando. Armando me atracó mi corazón. ¡Ah! ¡Imen!
1: ¡Ojalá, Imen!
0: Mira.
1: Oh, se está echando su tecito. Sí. Y su croissant. ¿Cómo le dicen ahorita los blowers, güey?
0: No.
1: Su brunch. Está con su brunch.
0: Palabras mamonas.
1: Mamonas, sí, la neta, sí, güey. Y te la dejan caer más caro, güey. Si vas a un lugar.
0: Nah, pero la onda es de que. Son palabras de raíz, güey. Por ejemplo, ya hasta se burlan de ti, lo. Prende la tele. Papá, es pantalla. O sea, por eso, ¿y qué? Lo que transmiten, que es okay, televisión. No. Si te vas etimológicamente a lo que significa la palabra televisión. Es una televisión, güey. O sea. Y bueno, es el síntoma de que todos, bueno, al menos la. Desgraciadamente la mayoría piensan que no van a envejecer nunca. La neta, güey.
1: Sí, yo era de esos, güey. Yo ya no entiendo la chaviza, güey. No entiendo lo que hacen, güey. O sea, no.
0: Como el farmear el aura.
1: O sea, no lo juzgo, güey, pero no lo entiendo, güey.
0: No, güey. Las cosas como son.
1: Pero está bien, güey, porque me puse a analizar un poco eso, güey. Y sí es cierto, güey. En tu época, güey, había un grupo de jóvenes que siempre trataron de estar en contra del sistema, güey. No, cuando yo estaba morro, estaban los
0: emos,
1: güey.
0: Pero también tienes que tener, o sea, fundamento, ¿sí me explico?
1: Pero, ¿qué fundamento le puedes dar a eso, güey? O sea,
0: no,
1: por ejemplo, como
0: no,
1: en mi caso,
0: la
1: güey.
0: Pregunta es al revés. ¿Qué fundamento tiene de existir, por ejemplo, farmear el aura?
1: Pues es mera diversión, güey. Te voy a decir por qué siento yo que es bueno.
0: Sí, pero no. Es que yo no estoy diciendo que sea malo. Pero se ve muy, muy imbécil, muy estúpido,
1: no,
0: güey.
1: ¿Cuándo algo de así ha sido realmente que se vea bien, güey? O sea, estoy hablando a lo largo de la historia, güey. No nada más de estos, de los actuales, güey.
0: Es que no puedes rebasar una línea. Te voy a dar un ejemplo.
1: Lo de los Terians sí es una idiotez, güey. Ahí sí, eso sí es una idiotez, güey, perdón.
0: No, pero por ejemplo, tú estás en televisión y lo estás probando un alimento, ¿verdad? Porque pasa eso en los programas de revista, ¿verdad?
1: Sí.
0: Entonces tú puedes empezar a tontear un minuto, si acaso, o sea. Con la comida en la boca.
1: No. Okay.
0: Y el otro está risa y lo pues, te sigue la jugada y también se mete comida en la boca y empieza. No.
1: Ajá.
0: Y todo risa, nada más un minuto. Eso es tontear y darle un sentido, un fundamento, nada más para llenar o rellenar un minuto de entretenimiento.
1: Ajá.
0: Por ejemplo, en este caso en la televisión. Pero eso es de y se ponen el dedo aquí y le hacen así y lo como si estuvieran como los payasitos que avientan pelotitas al
1: los
0: aire.
1: Malabares, güey.
0: Malabares. Ajá. Hacen malabares con pelotitas. Así se ven los que están farmeando el aura.
1: Pero ¿sabes de dónde sacaron esos movimientos, güey? O sea, no se los inventaron ellos, güey. Son movimientos que sacan de juegos como Fortnite, por ejemplo, o de cosas así de videojuegos. Pero te digo que estaba checando a una psicóloga, no me acuerdo su nombre, es una psicóloga gringa, güey. que dice, güey, esto que están haciendo los jóvenes actualmente, están regresando otra vez a las calles, güey. Estaban todos, perdónenme la palabra, estaban todos estupidizados, ya saben lo que quería decir.
0: Sí, claro.
1: En el teléfono todo el perro día, güey. Los jóvenes ya no saben socializar, güey. Ya no saben hablar más que atrás de un teléfono. Desde entonces, este boom que están haciendo de volverse a reunir a tomar plazas públicas...
0: Ah, no, está bien.
1: Está rompemadres, güey. Porque, la neta, creo que hasta tú y yo, güey, a lo mejor no tanto, pero también somos presos del teléfono, güey. No podemos estar sin el teléfono sin pila, güey.
0: No, no, está bien.
1: Por chamba o por... es que hasta tienes la necesidad de tenerlo, güey. Entonces, dicen por ahí que tal vez regresen nuevamente los jóvenes a salir a las calles, güey, otra vez a... como antes, güey.
0: Deben de.
1: Es que imagínate, güey. O sea, ya estábamos tan acostumbrados al teléfono. ¿Hace cuánto que no?
0: Bueno, pero es que también tienes que entender una cosa. No son los mismos tiempos.
1: No está más peligroso actualmente, güey.
0: No, ¿sabes? No, ahorita...
1: Ahorita entiendo ese punto, güey.
0: Por ejemplo, en mi época o en la tuya, sí te podía mandar tu papá o tu mamá a las tortillas, a la tienda. Ve a la tienda de la esquina y tráeme medio kilo de arroz o medio kilo de huevo.
1: Sí, sí, sí.
0: Ándale, ve. Inclusive hasta la clásica, que te lo apunte. Ah, porque ya te conocía el tendero.
1: Sí, sí, sí.
0: No, hombre, te sales, no llegas ni a media cuadra y...
1: ya pasó algo.
0: Pasa un carro y te trepa, o sea...
1: Sí, sí, no tengo nada como debatir.
0: Y te vuelves a hacer otra pregunta, ¿por qué sucede eso? ¿Por qué no están haciendo su chamba? Porque no hay castigos ejemplares. Por eso todo mundo hace lo que quiere. ¿Me explico? Uh-huh. Oye, yo ya me fastidié. Estaba oyendo ayer. Nada más, en 4 minutos dijeron que llegaron unas motos, 3 noticias diferentes. Le dispararon 4 o 5 balazos y le quitaron la vida. Uno que estaba en una tiendita platicando con el tendero. Llegaron, se subió a la moto como si nadie se fue. Igual a los otros. Uno se metió a una casa y también le disparó y le quitó la vida. O sea, ya como si nada, güey.
1: Sí, sí, sí.
0: ¿Por qué?
1: Porque no hay castigos. Exactamente.
0: Porque había más códigos antes. Antes, o sea... Hombre, qué esperanzas que el... ¿Sí me explico?
1: Sí, claro.
0: O inclusive te arreglabas luego, le pegaron a tu niño uno más grande, pues órale, y le mandabas al carnal más grande, ¿sí? A uno de su...
1: ¿De su tamaño?
0: De su tamaño, órale, ¿cómo va? No, ahorita está bien cañón.
1: Sí, han cambiado los tiempos en tema de seguridad, güey.
0: Más que nada es por eso, ¿no? Más que nada, pero... No, está bien. Digo, si eso justifica salir a la calle, está bien.
1: Por ejemplo, en tu época, güey, ¿qué grupos eran los que se veían, güey? O sea, ¿qué tipo de subculturas, por decirlo de una forma, güey?
0: Los que bailaban en la calle, ponían un cartón en el breakdance, sí.
1: Estaba en su boom. ¿Estás hablando de qué, de los 80s, güey?
0: De 80s.
1: Sí, porque el 2000 ya fue como tipo todo esto de los emos. Y ya ves que se puso también muy de moda que los emos contra los punks... Pero fíjate, es algo muy
0: curioso. Pero los punks vienen de muchos años atrás.
1: Sí, no, claro, eso lo entiendo. Pero lo que voy es que mucha gente dice, porque de repente veo cada comentario y dice, perdóneme la palabra, dice, pinches escuincles, pónganse algo. A ver, güey, relájate un chorro, güey. No le están haciendo daño a nadie, güey. Malo que estuvieran rayando, que estuvieran delinquiendo.
0: O estuvieran drogando. O delinquiendo, sí, tienes razón.
1: No están haciendo nada malo, son güeyes que se están divirtiendo nomás, güey. No le hacen daño a nadie, güey. No andan ofendiendo a nadie, están viviendo, güey, nomás. Y me dice...
0: Pero, creo que sí tienen mucha razón, porque a final de cuentas, o sea, gente como lo en su momento yo dije, se ven muy tontos, sí, pero se están divirtiendo sanamente.
1: Uh-huh. O sea, no pasan y rayan las casas, o como los que... O, por ejemplo, los imbéciles, güey, que en el mundial movían los carros, güey. Y te dañaban el vehículo, güey. Nada más porque según ellos estaban celebrando así. Esos güeyes sí estaban justificando una agresión a tu propiedad, güey. Nah, es que ganó la selección. Ah, pues chido, ¿por qué me madreas el carro, güey?
0: Sí.
1: Por
0: sí,
1: ejemplo. Sí. Y estos huercos no están así, nada más están ahí jugando, güey. O sea, pero te digo, a mí en redes hay muchas opiniones, güey. Por eso quería saber la tuya con respecto a esto. Digo, ya que estamos abordándolo, que ya los jóvenes otra vez están soltando los teléfonos, güey. Y las computadoras, porque, güey, te lo juro, hay niños desde los 2, 3 años que ya traen el teléfono así, güey.
0: No, y también no le puedes echar toda la culpa a ellos. también los papás tienes que echarle. No, así, para que no me dé lata, ten el celular, ten la tablet o ten la compu. Qué peligroso es eso.
1: Sí, la neta sí.
0: Qué peligroso. Dice Gaby, siguen estupidizando, pero ya lo hacen al aire libre. Se debe tomar en cuenta que tiene 2 años de retraso social por el COVID. Ya que sí,
1: y también eso, güey.
0: Que se vieron obligados a aislarse o apenas se están aprendiendo a socializar. Sí. Ah, chihuahua, me llama la atención esa frase. Están aprendiendo. ¿A poco hay gente que no sabe socializar?
1: Si no es a través de una computadora, no, güey.
0: Ay, güey, no, yo sí. Yo fui de el
1: tocar ahí con la raza.
0: Sí, señora, bueno, está armando. Sí, es que. Y luego ya te asomabas tú. Nos falta uno para el futbolito ahí en la calle.
1: Y
0: con cuidado, te decía tu mamá o tu papá.
1: Sí, sí, sí.
0: O tu hermano mayor. Con cuidado, Te pones al tigre y te subes a la banqueta
1: sí,
0: cuando pasa
1: carro.
0: El carro. Así. Y jugabas. Y tu mamá se asomaba y veía que ahí estabas. No te movías de ahí. Yo siempre fui muy disciplinado.
1: Yo siempre fui muy callejero, güey.
0: No, también, pero me refiero que yo disciplinado que avisaba.
1: Sí, sí, si tu jefa te decía, o sea, aquí te quiero.
0: Porque también me juntaba fuera de la cuadra, en la cuadra donde vivía.
1: Ya.
0: Y me juntaba en la otra cuadra. Entonces avisaba en la casa.
1: Voy para allá.
0: Voy a la otra cuadra. Uh-huh. Afortunadamente, como antes, todos con los que me juntaba, los hermanos y hermanas se juntaban con mi hermano y con mi hermana. O sea, se conocían todos los hermanos mayores. Eran amigos también.
1: No, ya casi no se ve eso, güey. O sea, no sé si tú te acuerdas cuando...
0: Me tocó poner la grabadora allá afuera de una casa y tenías tu grabadora, güey.
1: ¿Te acuerdas que creo que fue en el 2006 o en el 2010? La Coca sacó unas porterías chiquitas, güey.
0: Uh-huh.
1: Me acuerdo que afuera, afuera de la casa de mi abuela, pues yo crecí casi con mi abuela, güey. Poníamos las porterías, no, hombre, se hacían unas retas bien chidas, güey. Y ahorita ya no ves retas de fútbol, güey.
0: No, nada.
1: Ya van al ¿cómo? A los clubs.
0: Mira. No, sí se merecen un elefantazo. Saludos a la Ricaboa, dice que anda triste. Pon la vieja, va. ¿Por qué andas triste, Ricaboa?
1: Ya, Ricañonga, tranquilo, güey.
0: Oscar el Bubu.
1: Dice, saludos a mi compa el Gerson de la Ruta Quintas de Indesa, que hoy se la come. Déjalo. Envidioso.
0: Sergio.
1: Dice, también tiene que ver que ya todo lo tenemos a la mano. ¿Cuántas veces no te desvelabas, me imagino yo, para ver películas cachuchas? Dice que salían en el Canal 4.
0: Yo no me acuerdo. Lara, dile a Manolo que se saque la papa de la boca.
1: No, tenía un pedazo de pan, güey. Perdón.
0: Saludos, el chacorrito, ¿qué dice?
1: Dice, buenos días, saludos, chiquillas locas, bautícenme esas princesas al Carlos Juan Noé Mudo, pura jontinchona.
0: A ver.
3: Buenos días, gordos hermosos, excelente viernes, saludos y que tengan un excelente fin de semana.
0: ¿Quién fue la Javier la Mamba Negra?
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0: Pues sí, Mario Antonio Leura. Bendiciones, dice Zabalita que lo desbloqueen. Ya está aquí llorando. ¿Zabalita? ¿Y por qué está bloqueado Zabalita?
1: Algo ha de haber hecho, güey.
0: No, ha de haber dicho algo. De repente sí se pasa la gente. ¡Piris!
1: Fondea con corre de Jesse y yo, pero esa no está tan jontinchona, gordo.
5: Yo sí veo que mis hijos empiezan a hacer eso, sí les doy un soplo a mocos.
0: No, espérate.
1: Es lo que te digo, güey. Pero a mí se escucha como muy ignorante ese tipo de comentarios, güey. Porque es que, ¿a quién le están haciendo daño, güey?
0: Mira, hubo una campaña hace muchos años en la televisión. Llegaba ya, ¿te acuerdas de Jagger? ¿Te acuerdas? El de Cachún Cachún Rara, el que salía como Jagger. Ya, que en paz descanse el actor.
1: Uh-huh.
0: Era una escena en afuera de una escuela y llegaba el Jagger. ¿Qué onda? ¿Qué va a haber o qué? ¿Qué onda? Y era una campaña para defender el lenguaje.
1: Ajá.
0: Decir como que qué onda es. En vez de decir hola, ¿cómo están? ¿Qué vamos a hacer hoy? Era. Bueno, ahorita es muy extremo eso, ¿no? Pero en aquella época como que defendían mucho el idioma de no perdamos las buenas costumbres de...
1: Habla bien.
0: De habla bien, de hola, ¿cómo estás? En decir, ¿qué tal? Ahorita ya, ¿qué 11? ¿Qué 11, 12? ¿Qué 18? Y tú le entiendes.
1: Sí, claro.
0: A eso me refiero, tú le entiendes. José Nieto de su abuelito.
1: Saludos, gordo.
0: El hombre lobo.
1: Horacio Lobo, güey.
0: Perdón.
1: Dice, buenos días, tenía mucho que no lo escuchaba hasta hoy volví a dejar a los niños a la escuela y estoy escuchándolos nuevamente. Favor, saluda a Ana Carito y Horacio y a Dieguito Mandolaruso.
0: Ana Carito, Horacio y Dieguito, mugre chiquillos. Rúmbenle ya, ábrele. Ay, ¿no?
1: Ya van en la uni, güey, ya.
6: Buenos días, chicos. Excelente viernes. ¿Me pueden complacer con una canción de Trailers del Norte? El medallón. Muchísimas gracias. Bendecido día.
0: ¡Sale, Mari! ¡Salud, Mari! Patito Alberto.
7: ¿Qué onda? ¿Quién
0: es
7: un brunch?
0: ¿Qué es un brunch?
1: Es un desayuno, güey. Es decirle desayuno a algo, güey. Si vamos, vamos a bronchar, vamos a desayunar. O sea, nada más por blowers, güey.
0: Lara Emma, el potosinazo creen y fueron esos de guácala. Saulo Morales.
1: Dice... No, güey, no la voy a decir, güey. No quiero que me hagan...
0: Abel Casillas.
1: El nombre Brandon sabe... Sabes que hasta los calzones te van a quitar.
0: Juan el Polcas.
1: Saludos al San Martín de hasta Pino, Zacatecas, mando Laruso.
0: Tío Toño.
1: Dice, ese sí es una persona que roba porque a mí me ha robado el corazón el señor Armando Lara. Guácala.
0: Esgar.
1: Saludos al padrino Bigotes que anda bien cachufas en la bodega.
0: Sorcho García.
1: Saludos cordiales para el Chole y el Socho de Unidad 06 de Red Ambiental de Área de Papeleras y para los más odiados de la 5-7.
0: Funes Mori.
1: Ponga la rolita de maracas este güey. Este se la pongo, hombre.
0: Con Red del Camino, Huicho Domínguez, el gato barato, comida para gato, manda video de... Ah, gracias. Candelita Chu, bonito día. Bere Silva.
1: Dice, Larita, este video está muy impresionante. ¿De qué transporte será?
0: ¿Cuál?
1: El que le mandaste ayer, güey. De que sale como una sombra en los camiones.
0: Ah, sí, Bere. No, no lo mandó. ¿Quién no? ¿No te acuerdas quién
1: no
0: lo
1: mandó? No, no me acuerdo, güey.
0: ¿Fue el Toretto o el héroe? No.
1: No, no fue ninguno de esos dos, güeyes. No, él fue el drupcito, güey.
0: Igual y lo podemos discutir con algún café. Gael de Aro.
1: Dice, ¿le puede mandar un saludo al Pirro de la ruta de Quintas Indesa que siga descansando de parte de Alan?
0: Que se fue a Indonesia, ¿no? Dice.
1: Nada, güey, Indesa, güey.
0: De parte de Alan Campillo, Uber Renegado.
1: Ah.
0: Mira.
1: La madre.
0: Qué exagerada.
1: No importa, güey.
0: Gaby Gaviota dice, es que antes... Un joven empezaba a socializar de manera adulta entre los 14 a 17 años, con las salidas con los cuates, los famosos 15 años y los primeros noviazgos. Pero hay una generación a la cual estas edades les pasaron blanco, ya que no había ni escuela, o sea que fue el COVID, ¿no?
1: Uh-huh. Sí, sí, sí.
0: Estuvieron encerrados y haciendo todo por medio de la computadora. Si a los 21 se crea un hábito, imagínate en 3 años. ¿Sí? Guerrero Horizontal.
1: ¿Qué traes, pues, guácala, Guerrero? Creo que sí es mañoso, güey.
0: Pepe Tronqui.
8: Como nos gufi, mi viejo chulotototes.
0: Gracias, Pepe Chucky, que nos mandó un video de viejas encueradas. Saludos a Lupillo, que anda aplicando glows y al bodoque, que ya, ¿qué? Ya no sé qué, las zapatillas van a dar de chiquifalda, de parte de Linojosa, Servando Molina.
1: Saludos para todos de la planta, Nix, de parte de Servando, saliendo de laborar. Complácenos con una rolita de Juan Gabriel.
0: Yo creo que sí, Juan Gabriel. Salud para la Chola, que va saliendo de Baleo Térmico. Baleo Térmico 2, que allá por Ciudad Peluche. ¿Quién es la Chola? ¿Y cómo se llamará?
1: Mira, güey, se parece a Mamba, güey, la luchadora.
0: No, aguas, güey.
1: Sí.
0: Ya si te topas a una mujer tatuada de la cara, güey. No, güey, yo le corro, güey. Saludos a la distancia, 400 laborales, SM Logistic, el Burritas, Alessandro del Piero.
1: Que tengan un excelente...
0: Ah, no, es Alessandra.
1: Ahora, oye, Alessandra.
0: Ah,
1: ¿cómo te gufi, chapeada? Como...
0: ¿Y con mechas qué?
1: Californianas, güey.
0: ¡Jonathan! Mira, está muy buena.
1: El perrillo.
0: Ya

0: Ah, sí, se parece al guerrero, güey, nada, pone el pelo.
1: No es el de la película La Captura.
0: Nah,

0: ¿Es el quién?
1: El guerrero horizontal, güey.
0: Bueno, nos manda una liga, burrito, ahorita lo checamos. ¡Dani!
1: ¡Buenos días, Dani! ¡La madre! Vámonos a corte, ¿qué? Poco sin eso.
0: Jorge Rayado, ahí voy. ¡Aguante!
2: Una chica tatuada de la cara, sí tiene antecedentes, pero muy penales.
0: Dicen, da, acá unos amigos dicen, lenguaje de ellos, dame tu yomi yomi, antes lo decían directo.
1: ¿Qué palabras han cambiado con el paso del tiempo, güey?
0: Televisión, ya no le dicen televisión, al pantalla, yo me sacaba de onda cuando me decían, por ejemplo, te ofrezco, no, date. Ajá. ¿Qué es eso de date? ¿Por qué date? Simplemente, no, gracias, güey, date.
1: No, yo sí.
0: O si lo compré para mí, te estoy ofreciendo. Yo sí, claro que.
1: Esa,
0: que lo,
1: yo sí aplico eso.
0: Ahorita no, me no estoy diciendo. Pero no razón, le entiendo. O sea, a veces no le doy mucho sentido.
1: No, date, güey. Sí, es cierto, güey.
0: O sea, analízala así súper frío, güey. O sea, no veas tu edad ni okay, nada. Okay, okay. Date. No, date.
1: Date karate, güey. O sea, porque tienes que complementarlo.
0: En vez de, ¿cómo? Antes de que existiera el date, ¿qué era? O sea, el gusta. No, gracias. Gracias. Provecho.
1: Provecho.
0: Provecho. Provechito. Date, güey.
1: Vamos a
3: probar. Rodrigo Filovers, aquí reportándose el Pitirijas Show.
0: Y luego, ¿sabes dónde aprendí esa palabra? Hace años, ¿verdad?
1: ¿Dónde, güey?
0: Mandan una foto, pues ya ves un perrillo ahí lambiéndose el solo ahí.
1: ¿El güey?
0: Date. Y un güey le pone, se está dando karate. ¿Por qué es date karate, no?
4: Sí, Lara, Lara, hoy viernesito que suene a todo volumen la de ese capiro.
5: Sí, Manolangas, avíntate un exceso de Juan Gabriel. Que anda atrás del volante en la ubereada.
0: Ay, no, padre Gumaro, y nos vemos. Saludos a Ale, Pedrito Indravia, el legionario de Cristo, el Frenes, el brunch, ¿es una qué? Combinación de palabras break y lunch.
1: O sea, es una tontería, güey.
0: Es como una especie de que, es que está, de desayuno ligero.
6: Y el día de hoy, a ver, bautízame a Juan Pablo Higinio, alias el Pelos Tiesos, de Transporte Cervigón.
0: Juan Pablo Higinio se va a llamar María Elena. Saludos al Pepón 16. Ah, dice que está tirado el 1504 allá por Real del Potosí para que le avisen a su patrón. Está tirado. No sé de qué, el 1504. Ahorita regresamos, está llegando mucho mensaje, pero tenemos que irnos.

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1: Ya sacamos, señores, ya sacamos. Emmanuel trae una lista de palabras que han evolucionado o lo podemos mencionar como dejaron de utilizarse para referirse a algo en específico. Y ahorita vamos les vamos a comentar, pero voy a mandar rápido.
2: Échale.
1: Saludos al zombie. Dice para el orejón de Sonoco de parte del zombie. El chamaquín, saludos al tío Toño. Dice el tío Toño, ahí me da risa. Antes le decías, o sea, al
3: trasero.
1: Pues o a la cola, a las nalgas, le decías trasero, ¿no? Ajá. O sea, para que no se viera tan feo.
2: Tan feo.
1: Ahora le hice nudo de globo,
2: Máquina de churros, dice. Ha cambiado, Manolo, ha cambiado. Por ejemplo.
1: Para mal, yo creo, güey.
2: ¿Tú sabes lo que es shipear?
1: ¿Shipear? Acá. Nomás he oído en los videojuegos. No, ya te la entregan.
2: Está chipeado.
1: Está chipeado.
2: Pues nada más lejos, o sea, de la realidad, Manolo.
1: O sea, cosas como clandestinas, ¿no? Juegos.
2: Sí, craqueados. O sea,
1: que te los pusieron en la memoria de algún aparato piratas.
2: Ah, sí, tal cual.
1: ¿Eso es chipear?
2: No. Chipear. Bueno. Nada más rápidamente, es el contexto que da el señor Mando Laruso. Pues les vamos a decir palabras que usa la chaviza que a lo mejor ya no entendemos, ya no, o que han ido evolucionando.
1: No, y que también ya evolucionaron también.
2: Que la gente nos diga a lo mejor cómo se decía antes, güey. La palabra shipear se refiere a... Es que...
1: No, pero
2: la conexión entre dos personas, güey. Es que yo lo conozco como hacer match. ¿Por qué? Por Tinder, güey. Porque en Tinder tú macheas cuando te gusta una persona. Shipear es...
1: De hecho, así viene la palabra match.
2: ¿Tal cual? La verdad no tengo Tinder, pero...
1: M-A-T-S-H.
2: ¿Sabes lo que significa?
1: No, yo no tengo Tinder, pero le he visto en muchos lados
2: la palabra, güey.
1: Match, por supuesto.
2: Hablábamos, te decía fuera del aire, cuando antes te decían, ¿cómo te pasaste con ese chiste? Te van a... ¿Cómo te decían antes, güey?
1: Te van a censurar,
2: Esa era la palabra, censurar, güey. ¿Cómo se le dice actualmente, güey?
1: Funar.
2: Te van a funar, güey. O sea, ha ido cambiando las palabras. Esa era la que estaba buscando, censurar, güey. ¿Qué significa? A ver, yo te voy a decir palabras, tú dime qué entiendes, ¿te parece? ¿Qué significa está de chill?
1: Ah, carajo. Yo creo...
2: O ando chill.
1: Ando chill... Bueno, una vez Tato me dijo a qué se referían, porque a veces no es tanto lo que significa, sino a lo que se... la imposición. Ajá. Que le dan, fíjate, la imposición que le dan a la palabra. No sé qué es chill.
2: Chill significa relajado, por ejemplo.
1: O sea, entonces yo digo, ¿cómo andas, Lara? Ando chill.
2: Ando chill, ando relajado, ando a gusto, ando tranquilo.
1: Porque... Bueno, en mi tiempo era, no, ando relax, güey. No,
2: ando con madre, güey.
1: Sí, ando relax. No, igual y usados, porque también hay mucho modismo, ¿no? Mencionaste hace rato, es como decir, lo que en Sinaloa, ¿cómo se dice?
2: Ondeado.
1: Últimamente oigo, anda muy, pero ondeado. Es un modismo.
2: Sí.
1: Que dice, anda ondeado, este güey anda bien ondeado.
2: Pues como aquí el bofo.
1: El bofo, por ejemplo. Es el modismo. Ajá. Uh-huh. El bofo, y nada más se usa aquí en San Luis.
2: Por ejemplo,
1: ahí. ¿Y ondeado qué significa, güey?
2: Ondeado,
1: yo pensé que ondeado era sacado de onda.
2: No.
1: Anda muy sacado de onda, anda muy.
2: A ver.
1: Sí.
2: Barbón, ¿tú qué entiendes por la palabra ondeado? Si alguien llega y te dice, andas bien ondeado, Barbón, ¿qué entiendes, güey?
4: Pues que se puso mala copa, que se alocó,
1: Fíjate,
2: todo completamente diferente a lo que tú piensas.
1: Yo pensé que ondeado era. Anda muy ondeado, o sea, muy sacado de onda, yo pensaba que...
4: Ondeado, como que sacado.
1: Pero que aplica más términos, ¿no?
4: Pues ondeado, por lo regular, se escucha en el argot acá, juvenil, cuando ya te sacaste de mal, de rollo.
2: ¿Tú entiendes las palabras actuales de la chaviza, güey?
4: Hay otras que no. ¿Sabes que me purga la de FOMO, no entiendo qué diablos es.
2: ¿Qué es FOMO, güey? No lo había escuchado, güey.
4: No tengo idea.
2: ¿Sabes qué significa 6-7, güey?
4: Es más o menos 2-3.
2: ¿Qué significa? Sí. Les voy a dar dos palabras.
1: No, pero dile la que dijiste antes de que llegara.
2: Ahí está.
1: Ando chill.
2: ¿Sabes qué? Ando chill.
4: Ando chill, pues es vieja, es que ando relajado.
2: Anda de chill. ¿Qué significa shipear?
4: Creo que es una onda así como de poner a dos personajes.
2: Barbón, sí,
1: dos
2: personas. Esa es la vieja confiable, güey.

0: sé, güey, que es basado.
1: Cuando alguien te dice andas bien basado, ajá, quieres, estás, dicen, te están dando a entender que estás diciendo una verdad, güey. Por ejemplo, no sé.
0: Así, dice, ah, es una persona que sin pelos
1: en la lengua te lo dice las cosas
0: directamente.
1: Ajá, qué basado, güey.
2: Tiene la razón y todo el rollo.
1: Ajá, wey. ¿Qué significa?
0: O sea, un vato que no anda con medias tazas, o sea, le da la vuelta, no. No vale no, madre.
2: Factos, dicen ahora.
1: ¿Qué significa tirar factos, güey?
2: Tirar realidades y la
1: exactamente, güey.
0: Lárguense de esta cabina, güey.
1: Es lo que te decía, por ejemplo, cuando dices, me da cringe.
2: Ah, qué estupidez.
0: ¿Qué es cringe?
1: Ajá. ¿Qué, para ti qué significa?
0: No,
1: eso?
0: No sé, no tengo idea.
1: ¿Qué es cringe, Barbas?
2: Pues que te da así como cosa, como.
1: Ajá, o sea, en vez de me da miedo, me da.
0: O sea, me friqueo.
1: Es que eso es también una palabra más reciente, güey.
0: No, pero freak.
1: Estoy friqueado. De, ¿sí? Como de congelar, ¿no? Como.
0: No, ese es freeze.
2: Como freak de
0: fenómeno. Así, fenómeno.
1: Ah, ok.
0: O sea, te friqueas, pero porque ves algo inusual. Como que te asustas, o sea, te sacas mucho de onda.
2: Es como pena ajena.
1: Exactamente.
0: Ahorita date o bájate a guachicolear a este, güey.
1: No, qué ver, güey.
0: Sergio, ¿eso qué, Sergio? A ver, espérame por acá, a ver.
3: Basado es una canción de José. Ando basado, basado.
0: Te lama. Digo, no.
1: ¡Dale!
0: Órale, qué bien escucharlos juntos. Jazz y Saiz. ¿Cómo te
1: gusta? ¿Cómo te gusta?
0: De Terlenca. Salud, Jazz. A ver, Richard Liebre. Espero que aporten algo y no estén tonteando, ¿eh?
4: Ya lo escucha a lo mejor. Le puede mandar sus 100 tamalotes y su pasiva y comelona para el buitre. Que hoy anda, pero bien mariconchote.
0: Ya, Richard. A ver, el Joker.
5: Ese barba sí es todo un ruco chavo.
1: Estoy buscando más.
6: Buen día, mi Larita. Buen día, mi Emanuelo. Oye, un favorzote, Larita, ahorita que está por ahí el barbón, para darme de alta mi celular, ¿es en cualquier bodega aurrera?
0: Sí, bueno, no sé, sí, yo creo que sí.
1: A ver, ¿cómo dijo? ¿FOMO?
0: FOMO.
1: A ver, deja, busco esa madre, nunca la he escuchado.
0: Nunca la he escuchado. Pero es que ya están haciendo revoltura de modismos gringos, güey.
1: A ver qué significa FOMO, güey.
0: Ando bien chicles, bomba.
1: Es de señores, güey. Ando bien chicles, bomba. Ya lo encontré, güey. FOMO es el acrónimo, en inglés de Fear of Missing Out, que se traduce al español como miedo a perderse algo o el temor a quedarse afuera de algo, güey.
0: No manches.
1: O sea, no fui al potosinazo, güey. Me dio FOMO, güey.
0: Ando bien chicles, el Carlos. A ver, el Pepe el Espacial, pack.
7: Como diríamos en Houston, Texas, I'm chilling. O sea,
1: ando relajado.
0: Pero allá sí está bien, porque es una palabra gringa aquí. Un claro ejemplo de palabras que ya no se usan. A ver.
8: Amiguitas, ¿no quieren pasar?
0: Hola,
8: amiguitas. ¿No quieren pasar un rato espapirifástico con nosotros? Puede ser fabulantástico. ¿Entonces qué? ¿Quieren ir a pitufear?
1: ¿Qué es pitufear, güey?
0: Sabe, güey, no tengo idea, güey.
1: Pitufear.
0: Será de palabra de chilangos, güey.
9: Hagan paro, jondiense con el audio del huevo, el que dice, me muero.
0: Larita Manuelo, saludos al Jensen Reina, siento vales a todos los chismosos envidiosos que hacen posible para que te quedes sin jale. De parte del pollito chiquembero, feliz viernes, Derito. A ver, Tuntún, a toda la banda Commenter, que tenga excelente fin, Raúl Rose. Feliz viernes, saludos a Yun. La changa.
1: ¿Sabes qué significa papear?
0: Papear, pues comer,
1: te
0: ¿no?
1: Te papearon, güey. Te papearon.
0: Pues yo en mi época decía, no, ya voy a ir a papear.
1: O echar la papa.
0: Papa, sí.
1: Comer. Papear, güey, significa dejar en ridículo o ganar una discusión dialéctica con alguien.
0: ¡Hala! Bueno, y en mi época, cuando estaba así más chavo, decía, ay, bueno, y ahí nos vemos, que es que voy a ir a camellar.
1: ¿Qué?
0: A trabajar, camello. Okay. Me toca entrar, ya voy a ir a camellar a trabajar. O decían, cuando yo estaba muy chavillo, decían, vamos al mono.
1: ¿Al mono?
0: Al cine.
1: Ah, caray.
0: Así, pero

0: gente muy corrientona, nada ajá. más decía. La gente que casi no tenía. No,
1: deja
0: no, la
1: pareto,
0: neta.
1: Wey, déjale,
0: no, la neta, güey, es que por huevones ya no estudiaban, nomás terminaban la prepa o la seco a la mitad, güey.
1: Ya, deja el trabajo. Vámonos. Suéltalo, güey, ya, güey. Ya, güey.
0: Ya rumbo el trabajo en friega, chorro de sueño, pero anoche vi un chiclet bomba en el pota. El FOMO, nunca la había.
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0: Jonathan, está, fíjate, qué bueno que tocan el tema, Jonathan dice, está como me goofy. ¿Por qué adoptamos esa palabra? Porque estamos en un programa de radio y sabes que esa palabra, como la dijo Emanuelo por primera vez en cualquier otra estación, o sea, fuimos los únicos y lo dijo Emanuelo, la adoptamos para darle una identidad. ¿A qué me refiero? Por ejemplo, cuando te oyes goofy, luego lo piensas en la mejor FM.
1: Ajá, sí, sí.
0: Ya
1: sí.
0: No piensas ni siquiera en el Emanuelo. Ah, está como me goofy. Luego lo piensas en la mejor, se llama identidad. Bueno, tiene otra palabra, ¿no? Pero es como cuando ves la BWW.
1: Ajá.
0: En automático ves el logotipo de la Volkswagen BW y dices Volkswagen. Una encima de otra. Eso se llama darle una identidad a una marca, producto o servicio.
1: Tengo otra palabra, güey, a ver si tú le sabes. ¿Tú sabes qué significa ghostear?
0: Ah, carajo, no sé.
1: Ghostear, según esto, dices dejar en visto en alguna red social y desaparecerte, güey. O sea, estás hablando con una morrita, te contesta, ves el mensaje y jamás vuelves a hablarle. Eso que sí que te ghosteó, güey.
0: Saludos, Tony Medina. Prefiero quedarme, mira, con Tony Medina que nos mandó.
1: Sticker, güey.
0: Sticker de viejas encueradas. Saludos a Jackie, que hoy termina su curso propedéutico para ingresar al hospital para prácticas de parte de Lori, el guaraní.
1: Dice, la guaraní anda bien crustáceo cascaro. ¿Eso qué, güey?
0: Saludos para el Fog, labrando hoy. Soy Janet con los tacones rojos y la uña enterrada. Danny Boys.
3: Una complacencia para Panchito del DM Control y para Marquito del 67, 100 tamales también.
0: Bueno, el clon desde Fort Worth, Texas. Lara M, antes se decía, ¿cómo te gusta? Ahora se dice, ajá, ¿cómo te goofy? Goofy
1: también, por ejemplo.
0: ¿Cómo te
4: gusta? Bueno, al menos ya dejaron de los Perians. Ya se enfocan en otra cosa y andan allá afuera, andan haciendo sus payasos.
0: Pedrito Indriver, saludos. Me siento frágil y pequeña. Alex.
1: ¿Sabes otra palabra que también está de moda, güey?
0: Valentín, Omar, Nerinsun, Danielo y Davido.
1: ¿Tú sabes qué es un simp?
0: No, güey. No.
1: Ahí te va.
0: Pero es que también tienes que ver a qué niveles los hablan. O sea, no es el mismo. ¿Cómo se les puede llamar ahora?
1: ¿Lenguaje?
0: Pero no entra en la categoría de modismos todas esas palabras que usan. Sí, son modismos, ¿no?
1: Pues sí, podría ser, güey.
0: Pero no son los mismos modismos que usan, por ejemplo, la gente de cierto nivel económico a otros. Uh-huh. Te voy a dar un ejemplo. Yo me acuerdo, hace años ya, me juntaba con algunos muy riquillos. Uh-huh. ¿Y sabes cómo decían para decir que iban a ver a su chava o iban a salir con una chava?
1: ¿Cómo?
0: Con una chica. Ah, güey, ya, ahorita vengo, güey. ¿A dónde vas? Voy a ver una piel.
1: Asco,
0: o sea, con la papa en la boca, así. Voy a ver una piel, güey. Una piel, así decían. Y se lo oía como a 4 o 5...
1: Así esos güeyes.
0: De esos que viven, o sea, ajá, en buenas zonas.
1: Y vas ahí con el Ricky's cara de niña. Ah, voy a ver a mi nalga.
0: Eso nunca me gustó, güey.
1: Pero ahí, ¿cómo le dices, güey? Voy a ver a mi jaina, güey.
0: A mi jaina, no. Ah, bueno, eso es para los que van ahí a los de los bailes de la liga.
1: No, güey, no. No, fíjate, un simp.
0: Pueden fondear con las mil y una noche, sí.
1: El simp es una persona, es un hombre que muestra una atención, adulación o esfuerzo excesivo hacia una mujer, por lo general sin recibir el mismo interés o reciprocidad a cambio. Básicamente, un arrastrado. Ya no le dicen arrastrado, güey, ahora le dicen simp.
0: No, en serio, y dice la Biblia que van a venir cosas peores. Tengo 30, pero yo mis 14 años me la pasaba con mis cuates como el de la película ¿Qué pasó ayer? Ahorita la chaviza no sale de las pantallas y hasta mi señora me dice que por qué no me divierto si supiera que fui un desmadre en mi juventud.
1: Sí, la neta, güey.
0: Es que a veces me güey, eres bien aguado. Yo perdí a mis padres cuando estaba demasiado niño.
1: Ajá.
0: Yo me la he vivido en la calle. Entonces ahorita me gusta mucho estar
1: descansar,
0: en mi casa.
1: Descansar, güey, claro.
0: Estar en mi casa, güey. Y lo, nah, güey, eres bien aburrido. No, nah, hombre, si supieras, güey.
1: Rúmbale, güey.
0: Yo anduve de pata de perro, güey, por todos lados, güey. ¿En serio? A
1: ver, deja, busco otra palabra.
0: Por pata de perro, güey. Y a veces se saca de onda la nah, güey, ya. Y no es cierto, güey. Le digo, cuando me ves así en la madrugada, es porque estoy trabajando.
1: Claro.
0: Si me ves en, así en algún lugar de madrugada, porque estoy trabajando. Saludos al panel número 26, Esteban. Dice, no vayamos tan lejos ahora, hasta con el corte cabello escolar. Ya los chamacos quieren cortárselo con estilos que no van de acuerdo a su edad.
1: Bueno, pero ahí estás hablando de otra cosa, güey.
0: Ahorita es más. Tiren paro una de los dos Gilbertos acá entre nos ayer. Sí pusieron la que les pedí ánimo, que es cumbia del viejón Grilly, el vinajón.
1: Dice, ¿cómo olvidar las retas de canicas, el trompo y el mataperro? Dice.
0: Ah, chico ese. Lara, aquí rumbo a San José y Turbide, toda la raza potosina, familia Alvarado, Juan el Polcas.
1: Dice, cambió todo, antes era un cisne mitote, ahora es un tema...
0: Es un pinche mitote, güey.
1: Pero luego ahora es un tema, no entiendo, güey.
0: No, sé te escribir, Polka.
1: No, güey, no, que tampoco, güey.
0: El Charro Mexicano, excelente fin de semana. César Juárez.
5: Date como magnate.
1: Ah, otra, güey. Voy por una piel.
0: ¿En serio, güey? Así decían.
1: Voy con mi elfa, güey.
0: No, o sea, voy a ir a ver una piel, güey. O sea, así...
1: Te lo así.
0: Como eso de travesaños, güey.
1: Ah, esa también.
0: Pero ¿quién la sacó, güey?
1: No sé, güey. No sé, pero bendito sea el día que la inventaron, güey.
0: No, y esa palabra la utilizaban mucho en los 80s.
1: ¿El travesaño?
0: O sea, en el fútbol. Uh-huh. ¡Pegan el travesaño! O sea, que era la parte horizontal
1: del arco, claro. Ajá.
0: Sí. ¿Qué significará andar bien cachufas?
1: Por ejemplo, también la palabra cachufas, güey.
0: Yo pienso que es abreviatura de literal, lit.
1: ¿Pero qué tiene que ver eso con una foto?
0: Cuando se tapan, lit, literal, todo esto, me imagino. ¿Crees? Pues yo digo, sí, güey.
1: El menafomo. Ya, que ahorita jalar, güey.
0: Jorge, ando bien chichifli. Ese tampoco la había oído hasta ¿otra? Que... Hasta cuando estuvo Charlie.
1: ¿Qué digo?
0: Yo se la oí a Charlie de chichifli, güey. Travesaños.
1: Ay, no, güey.
0: Ya, ahora utilizan mucho. ¿Cómo dicen? Que antes era. Ah, pues es jotillo, ¿no? Ahora, no, no es. Es
1: parte de la comunidad, güey.
0: Comunidad LGTB. ¿Eso qué, güey? Eso no existe, güey.
1: Deja el Toreto, hombre. ¿Qué te hace?
0: Ustedes solo dicen. George, deme control la Ricaboa. ¿Qué dicen?
1: Ah, que quiere su rola. Ahorita te la pongo, Ricañonga.
0: Para cantar a tu pulmón, el párrafo que dice, yo no quería que te fueras, pero mi orgullo me impidió detenerte en Telempos. Nah, ya, güey. Ya te viste mal.
1: A ver, güey.
0: Saludos a la What is Love. A ver, ¿qué dice la What is Love?
1: Ah, va a llevar al mugre huerquillo a la escuela.
0: Salud, güey. De vuelta a la rutina. Feliz viernes, vamos a la secu con el chamaco. Para que le asignen su turno. Salud, What is Love. El gruesón, ¿qué onda? Anda perdido.
1: Oye, ese mugre huerquillo.
0: Ay, qué bueno que se parecen a la mamá.
1: Sí,
0: la a mí, en mi opinión personal, me parece una jalada, que me perdone mi Emanuel.
1: No, está bien, gordo, pues no tenemos que pensar igual, hermano.
0: No, está bien. La maquinita.
1: Dice, ya casi no se dice, pero hace como un año estaba muy de moda. Y la queso, sí, también eso es cierto, güey.
0: Que puso el cotillo.
1: El venenito, güey. La que soporte.
0: Sí. La detonar, güey. Eso no me. Esa palabra.
1: Esa es mi favorito últimamente, güey.
0: No, a mí no me gusta. La estoy detonando, ¿eso qué?
1: ¿Cómo dices, güey? No, voy a ir a hacer el amor.
0: No, no, güey. Yo utilizaba a veces más como poéticamente, y esa la aprendí un amigo. Por ejemplo, o sea, bueno, cuando tenía pareja, ¿no? Ajá. Cuando tenía pareja, ¿qué onda, mi amor? Vamos a faltarnos al respeto un ratillo, ¿no? O sea, jugabas con las palabras. Ajá. Es que hay mujeres todavía que no le gusta que le hablen así, vamos a ponerle o eso. No, güey, no me gusta. A mí no me gusta.
1: Va a echar pata.
0: No, esa tampoco nunca me gustó, güey. Esa tan nunca, güey. Antes de detonar era matar, desde ahora sí era taladrar. Taladrar también.
1: Esa no la había escuchado, güey.
0: La jícara soñadora me dice, vamos a pichar. ¿Qué quiere decir que quiere? No, allá en Monterrey pichar es que yo te pague
1: invitar,
0: algo,
1: ¿no?
0: Así yo picho. Te picho por, picho de pichar, uh-huh. Como un pitcher de béisbol. O sea, yo te disparo, ¿sí? O sea, yo te pago, o sea, yo te lo picho. Y aquí no, creo que es una mala palabra, pichar, algo así.
1: No sé, güey.
0: Saludos a Darita, es último día de guardería.
1: Bien, Adarita, muy bien, niña.
0: Y rompe todo, hoy ya no vas a regresar.
6: Claro, Emanuelo, buenos días. De esas veces que te preguntaban, ¿cómo andas, güey? Ando chido, mijo.
1: Ah, pero está bien, ¿no? Ando chido, o sea, es lo más común, güey.
0: Bueno, pero eso tiene añales. Buenos días, licenciado.
1: Buenos días.
0: ¿Sí? La de como me goofy viene de unos
1: youtubers. Es que de hecho también es de la Lupita TikTok, güey.
0: Es quien la haga realmente viral. ¿Viral? ¿Eh? Uh-huh. Jonathan JR.
7: Y cuando dicen, se asoman pero no saludan, ¿qué significa, panzonas?
0: Se asoman, la neta, es cuando vemos una foto de una mujer que trae el escote.
1: Muy escotado.
0: Muy escotado, muy pronunciado.
1: Esa la trajo el Tato y se quedó, güey.
0: Sí, se quedó. Y güey, se asoman pero no saludan.
7: No es como un eslogan, como me goofy.
0: Ay, Carlos no. Gutiérrez.
1: Antes te decían, ¿qué te compraste en las vías? Y decías uno, un tramo y era un pantalón.
0: No, pero ese son ochenteros, ¿sí? Setenteros.
1: Ese nunca lo había escuchado.
0: Ese es caló okay. Mexicano. Un tramo es un pantalón.
1: Ah, okay.
0: Una lima es una camisa.
1: Órale.
0: Me compré un tramo, o sea, un pantalón. Chante es la casa.
1: Ajá. Sí, voy a
0: ya
1: mi chante.
0: Ya me voy a mi chante.
1: Sí, es así. Es...
0: Saludos, saliendo a la trabajación. Bendiciones para todos los del closet que se animan a salir hoy. El Michelo, Javi Nocturno.
1: Dice, buenos días, gracias por alegrarme mis mañanas. Hoy viernes, soy Fabiola y los adoro. Mi hija de 14 años usa la palabra pro. Ah, eres muy pro, bueno, eres muy bueno.
0: Eres,
1: sí. Sí, eres muy bueno en algo, sí, es cierto. Cuando antes decíamos, eres la mera verdura, este güey.
0: Pues sí, que depende de la edad. Aquí también eres la mera punta del tren.
1: Eres la riata.
0: Ando bien Yandel por el potosinazo, cante, cante. ¿Cómo Yandel?
1: Voy a ver a mi funda también esa.
0: No, eso no me gusta. Voy a sopear a este vato. Ah, bueno, pero ese ya tiene años.
1: Sí, se lo había escuchado, güey.
0: A ver, ¿qué dice Gaby Gaviota?
1: El simp es un migajero, antes nomás les decían rogones, sí, güey, el simp es un, sí, güey, un rogón.
0: Pero, ¿de dónde sacan las palabras? Son puros gringadas, güey.
1: Sí, sí, sí.
0: Todas, todo lo que has dicho.
1: El chill.
0: Todo, el grinch, digamos que el 80% brunch. Son puras gringadas, güey. Yo soy de vieja escuela, vamos a garcear.
1: ¿Qué es eso, güey?
0: Pues ir a echar novio.
1: ¿Ah, sí?
0: A ir a galanear. Garcear es ir a galanear. O sea, te perfumas y todo y te va, es como ir a la placita y sabes que va a haber más chavas, voy a ir a garcear.
1: ¿Pues cuántos años tienes, Claudia? A ver, güey.
0: Madurota, como tiene algunos 40 años, Claudia, yo creo. Saludos, aquí presente la Colores. De colores son los calzoncillos de los profesores.
1: Vale.
0: No, no. Si existe la canción.
8: Mostaza es un churrito de mota. Dice uno, ay, qué rica está la mostacita. Ay, qué.
0: La mostaza le dicen ahora a la mostaza.
1: Pues dice este.
0: Pero ese es lenguaje para ti, güey. Que tú
1: no, güey, no,
0: te metes
1: no,
0: eso.
1: No.
0: Les falta la de voy al after. Pero ese ya tiene tiempo. Sí, ¿no? El After es desde el 90, los 90s. Bueno, finales de los 90s. Iván el Chino.
1: Antes, a lo que le llamamos antro, le decían discoteca.
0: Sí, a mí me tocó.
1: Que si vamos a la disco.
0: Vamos a la disco, sí, me tocó decir así.
1: Como me gusta este güey.
0: Ah, sí, muchos dicen. Bueno, saludos, Taximetro, Unidad 1737, el Click Martínez, el Black.
1: Ay, güey, son chorros.
9: Antes se decía, el huevo desmaya a su abuelo, ahora se dice, el huevo huachicolea al abuelo.
0: Oye, de hecho, ay, juezo, se vio venir, ya.
1: Sí, ya vamos.
0: Nada más los voy a mencionar. Se vio venir cuando sacó la campaña de la Cuauhtémoc Blanco en la televisión.
1: Ajá.
0: Pizza y Pepsi. Uh-huh. ¿No te acuerdas?
1: No, güey, la verdad no.
0: Busca.
1: Ahorita lo busco.
0: Cuauhtémoc Blanco hizo una campaña de televisión y lo cómprate tu pizza. Y por supuesto, con una buena Pepsi. Ajá. Bien helada, decía.
1: Y de ahí la gente se agarró, güey.
0: Pizza, o sea, de por sí, la mayoría pronuncia muy mal, güey. Y con todo es tendencia, güey. Luis Molina, Comelonche, Jesús el Rufus, charro mexicano. Acá entre charro le decimos a la pareja, vamos a echar pial. Pial. Junior Lascano, Víctor Manuel León, Sammy, Tomás Huerta, Jonathan Tololongo, el Israel Camaney, Ángelo, Gus de Vencedor, Fox, el Chicarcas, y eso de los, vamos a pichonear. Pichonear en Monterrey es cuando te agasajas a la persona. O sea, güey, te vimos beso y beso y acá.
1: Lo que se dice un faje, güey.
0: Un faje, exactamente. No, se usaban las dos.
1: Ah, okay.
0: Desde los 80s. Era, depende el área donde vivías. No, me aventé un faje. Y si ibas a otra área de la ciudad, decía, no, lo vimos, lo torcimos ahí.
1: Ajá.
0: Se la estaba pichoneando, o sea, se la estaba fajando.
1: Ok.
0: No. Gillo, Víctor, Perico, Chilo Medina, Miriam Saide. Tiene 43 años, Miriam. Oh, ¿cómo te gusta?
1: A ver, la foto no es de envidioso, güey. Oh, ¿cómo no? Oye, güey, se parece a...
0: No es esta, Ana Gabriel.
1: Oh, no importa, mira.
0: Miriam Saide, no, está muy guapa y se ve bien joven para sus 43 años. Betancourt, Sergio, papá Cuyello.
1: Ah, ese también, güey.
0: Carlos Gutiérrez, Bambán, Indray, Richard Liebre, Josa, Guarachito Veloz, Bataco, Cobra, Reina, ¿qué dice Reina?
1: Ah, manda
0: saludos, Reinita. Carlos Moreno, Mike, Martín, Junior Crónico, guapo, José Romero, Esgardo, Vero, echar pasión, man. Pero todavía, ya, ¿no? ¿No? No, pero estamos hablando de palabras actuales. Vero, Javier el Patrón, Dani, Beto de Vencedor. Salud para Yuli. ¡Hola, enfermera! Es que hay un mundo de mensajes. Tribilín, Cristian Hernández, Picolín, el Tigre, Ale Gallardo. Ay. Salud, Ale. Yo quiero que el Emanuelo me falte al respeto, ¿ves?
1: Otra vez.
0: Cálmate. Piringón, Paco, Luis Patrañas. Jesús Viverones, Ángelo de los Tacos, Poquito Chicken, Javier Caso el Pelucón, Jesús o Ceja Delineada,
1: nada.
0: Pablín, mira, Pablín, cuando dice que va
1: a tener intimidad,
0: a tener intimidad, dice, no, ya, voy a Matancillas.
1: Ok. No, la del chayote te la bañaste, güey, yo lo voy a utilizar.
0: No, pero pronto, sé. Güey. Pero así le decía un amigo a su novia. ¿Qué onda? Vamos a echarle agua al chayote. No, guácala. Cofan, Alex de Acuadolf, Ignacio Muciño, Rolas, Eduardo Alonso, Corque Rayado, wey. Charlie, Tony Medina, Paco Mata, Oscar el Mister, Moreno Guavit, Bochín, el Reza, Poncho MB, Pancho, oye, M de Belchema. No, güey, está ahí un chorro. Pedro Lara, Clon de The Four World, Adán Guillermo. No. Ahorita regresamos. ¡Ánimo!

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1: Oye, ya sabes que hay fuertes rumores. Dígalo. De que van a estar en el show del Super Bowl Backstreet Boys, NSYNC.
2: Okay.
1: Y la güera, ¿cómo se llama? Esta, la que está cantando.
2: Britney Spears.
1: No,
2: lo dudo mucho de Britney Spears. Los demás igual y sí, los de Britney lo dudo.
1: Backstreet Boy, NSYNC y Britney Spears. ¿Por qué no? ¿Se quedó ya loca o qué?
2: Tiene un tema ahí medio leve, medio severo.
1: Yo digo que lo hace por rebeldía.
2: ¿O para
1: a menos de
2: la
1: que se esté, que se esté? Pero pues ya ni eso, güey. Ya no la pelan los medios.
2: Nada más cuando saca videos que dan cringe.
1: Bueno, ese de Trevesaño dice, le escucharon a la Mole y Adrián Marcelo, dice el Chema Choque, hay un choque. Carretera Zacatecas, en el primer retorno hay un choque. Nos reporta
3: bien,
1: el Chema.
3: Nosotros, así como se ha modificado el habla, se ha modificado hasta la escritura. Todo se ha modificado ya. Ya no sabemos ni lo que dicen ni lo que dan a entender con su forma de escribir.
1: Solo tú que conoces mi forma de...

0: Hoy cumpleaños Tavares. Tavares, el agrio, Jaime Tristón. ¿Quién era la otro? Bueno, toda la gente. Que cumpleaños le decimos ¡felicidades! Ya, que le regalen algo. Saludos al pobre, la constructora Pobreco. Chuyín, cabeza de bala, el pa. ¿Dónde va a andar el Barbas?
1: No sé, no me ha dicho. Claro, todavía no me dice.
0: Déjale, hablo. Ponte a leer si quieres,
1: Ok, por acá el Eduardo Alonso. Ay, güey, poste a punto de caerse en la primera de mayo. Y nos manda fotito. Gracias, el Chema. Choque en Avenida San Lorenzo a las 9.
0: Barbachén, estás al aire, ¿que dónde vas a andar? Todo el mundo está preguntando.
2: La gente anda preguntando.
0: La gente anda preguntando dónde se cambia a bailar.
2: Perdón, andamos en el Sausalito, en el tianguis del Sausalito, cerca del CETIS 125. En un momento que tenga la ubicación correcta, se las mando, pero ahorita les mando la ubicación del tianguis.
0: Tianguis del Sausalito, cerca del ¿qué? Del
2: CETIS 125.
0: CETIS 125.
2: CETIS.
0: Al CETIS.
2: Exactamente.
0: Bueno, ya está.
2: Ahora pues.
0: Sale, ahorita nos manda la ubicación exacta.
2: Ya dijo.
0: ¡Sobres! Ahí está, para que ya no estén.
1: La Giovanna, digo, dice Giovanita que a ella no le gusta la palabra vamos a echar pata.
0: No, no me gusta, a mí tampoco.
1: Mira qué casualidad.
0: ¿Qué? No, nunca me gustó eso, güey. Hay muchas cosas que no. Por ejemplo, bofo, yo nunca. No me gusta esa palabra, güey. Es más, no me gusta usar la palabra chido.
1: Tampoco.
0: No, nunca me gustó. Y esa palabra la puso de moda, ¿quién crees?
1: El Barbas.
0: Luis de Alba. Cuando sacó su personaje, el Chido, en 1981, creo. El Chido, que era taxista, ¿no? Que dice, masco, chicle, bailo, tango, pego duro, tururú.
1: Déjalo, busco, güey.
0: Chido, vale. Chido. De hecho, se llama su personaje, el Chido.
1: A ver.
0: Él fue el que puso de moda en todo el país esa palabra.
3: ¡A Vinicius!
0: ¡Ah,
3: ah! ¡Travesaño, sonido metal!
0: ¡No manches, es un travesaño! ¡Ángel, espíritu viajero!
1: Era Juan Camaney, según yo.
0: Ah, sí, Juan Camaney. Lo que pasa es de que después, se puso en las camisetas y en la gorra Chido.
1: Ajá.
0: Y de ahí la camiseta decía Chido, Chido, Chido, y la gorra también decía Chido.
1: Ok.
0: Pero sí, tienes razón, es Juan Camaney. Soy Juan Camaney, masco, chicle, bailo, tango, pego duro, tururú, le decía. Sí, antes decíamos, saca los Flavios. O sea, sí, cierto, los cigarros.
1: Eso tampoco nunca lo había escuchado.
0: Le decían Flavio.
4: ¿Tus hijos son dramáticos? Pues.
5: ¿No salió, amigo? No, de aquí no sale nadie.

0: No manches lo que hacen por hacer un video vestidos de niña, los dos niños. ¡Corky rayado! Dice, tengo viejas de a montón, tururú. Decía, masco, chicle, bailo, tango, pego duro, tengo viejas de montón, tururú. Pues que no me acuerdo, güey. ¡Ah, travesaño! Ando buscando qué dice el locutor de radio, mira.
1: Oye, si parece mujer, güey, la cara, güey.
0: ¿Sí? ¿Sí? Tiene la cara muy común.
1: Común
0: joto. Antes, cuando unos cuates le decía, güey, vamos a dar el rol, ¿sí? Y te decía, no, güey, uno le decía, ándale, güey, no seas chayo. No, esa de chayo es de aquí, de San Luis.
2: Ajá, yo no la había escuchado tampoco.
0: No.

0: Empieza el frío, mi compañero.
1: Ahora mismo necesito estar con un hombre para sentirme calientito. Ahorita hace mucho frío y necesito un viejo que me caliente las manos, los pies, la cola.
2: ¿Quién grabó?
0: ¿La qué?
2: La cola. ¿Quién grabó al barbón, güey?
0: Qué feo decir, vamos a echar pasión. Pudiendo decir, tengo unas ganas locas de fundirme en un abrazo contigo que dure toda la noche. Es Gaby. ¿Y por qué no toda la vida?
2: Caramba, güey.
0: A toda la rebelión maníaca para el Pantera de Barrio. Ahí está, mira la ubicación.
2: Ya para quien la quiere, ya la tenemos, ¿eh?
0: Ahí está. A ver, el tinajero 512, atropellaron una moto en la entrada de la Coca.
2: Muchas.
0: ¿Cuál de las dos Cocas? Ahí aquí en la Glorieta y otra ahí en Periférico.
3: Si no te gusta la de Bofo, entonces, fufu.
0: Ah, sí, esa sí.
2: Está buena.
0: La niña de la huicha cuando estaba chiquita, fufu. Nos grabó un audio. Como por ejemplo, voy a ir a matar la rata. Nunca me gustó Pollito Chicken Angelo.
2: Vamos a ponerle calamardo al niño este güey.
0: Alex de Aquadolf
2: dice, ¿saben qué quiere decir chinchinflas?
0: Americanizadas como Jaina en inglés es honey. Ah, ok, por eso dicen Jaina.
2: Voy con mi Jaina.
0: O sea, es honey, o sea, como
2: mi
0: cariñito.
2: Ajá, sí, ¿no?
0: Bueno, honey es miel.
2: Sí, sí, sí.
0: Pero, o sea, pues, si le dicen
2: como
0: miel,
2: amorcito, digamos.
0: Amorcito, sí. Y virongas, sí, es de beer. Esa sí la sabía, mi papá decía así. Ve por unas virongas, me mandaba y tal, machavillo. ¿Saben qué quiere decir chichinflas? Palabra antañera, tiene varios significados. Chichinflas, esa palabra la menciona la canción de Café Tacuba.
2: Chilanga banda.
0: Sí, chilanga.
3: Hoy voy a matar o voy a chiquitear. Saludos para toda la bandita.
0: ¡Sandy! ¡Feliz fin de semana! Un abrazo, Sandy. Carlos Moreno. Antes eran batallas de tectónica, ahora es farmear aura. Preciado. Salud.

0: Muy chilango, ¿no, güey?
1: Bastante. Saludos a la banda de Danón, el despreciado.
2: No, es el Julio Preciado, güey.
3: Botanear.
1: El coro es cuando dice chichinflas.
3: Que antes era para decir también vamos a comer. O te la botaneas, que te estás burlando de alguien o te la estás curando de alguien.
1: Ah, ese es de Monterrey. No, hombre, este vato es bien botana, o sea, muy divertido. Te la botan, te la curas, también es estarte riendo de algo, de alguien. Te la curas bien gacho, tú.
3: Esa palabra tiene muchos significados.
1: Oye,

0: Como cuando dicen la, a lo que te truje, chencha, sí. El viejote. Michelo, tú no eres mi papá. Se le escucha a Emanuel lo que le hizo viral con su canción de su retoño, Abel Casillas. Yo le digo a mi compadre que me preste la tuerca al amor y se ofrece, Alejandro. Lara Emanuelo tiene boleto para el de Cuernochuecos. No sé si vayan a venir hoy. Antes se decía licenciado Valeriano Alice Altas Esferas.
1: Todavía evolucionando, güey.
2: Creo. El Pial es una suerte de charra, mi Lara.
0: Ah, ok. El Pial es una suerte. Angie Salazar.
1: Dice el Six Seven o. ¿Qué es
0: Así Four?
1: ¿Qué se sube? El Six Seven ya entendí.
0: Así Four. Dos, tres, no, Así Four. Me imagino yo.
1: A la madre.
0: No, pues sí, mira, se ve que.
3: ¿Cómo te
0: gusta? Angie se ve media chichiflil, Angie.
1: ¿Media?
0: Érico Ortiz, Érico.
1: Dice, antes era, vamos a tener relaciones, ahora es. ¿Qué, mija? ¿Vas a querer o te lo guardo para el lonche?
0: Ah, qué como Liruriz. Liruciza. ¿Qué es eso, güey?
1: Liruciza, güey, la pizza.
0: Liruciza.
1: Pero como todo el mundo le dice Liruciza, ya lo adoptó.
0: Era Pepsi.
4: Marca, no, mando, era Pepsi y Pepsi.
0: A ver, no entienden. Una campaña que Cuauhtémoc adrede dice pizza con C en vez de pizza. Y Pepsi, porque así la mayoría, desgraciadamente la mayoría de los mexicanos pronuncia muy mal. Pues ahí, no te vayas tan lejos de aquí en San Luis. ¿Cuántos no dicen alderede en vez de adrede? De alderede, dice. O ya supermodismo bien, bien de raíz, güey, como ándale, búyele.
1: Ándale.
0: Búyele, o sea, a ver, búscale a ver qué significa.
1: A ver.
0: Búyele. Unos decían con G, búyele, y otros con la B, labial. Búyele. Vámonos de Rocky, el hormiga, Luis Molina. Luis Molina, mi abuelo usaba un titipuchal de y achicopalarse.
1: Fíjate, búyele es una expresión popular en México que se usa para apurarse, darse prisa o animar a alguien a hacer algo con más velocidad. Y puede ser también búyele o búigale.
0: Búigale, sí. De Bolón Pimpón, abuelita, soy tu nieto, charro mexicano. Víctor Manuel León. Andas bien pantera, mi Lara. Y aunque me digan ignorante qué significa Six Seven.
1: Más o menos, gordo.
0: Six Seven significa.
1: Más o menos.
0: Es que antes era. ¿Qué onda? ¿Cómo te sientes? Dos, tres. Y ahora es Six Seven. Ya está.
1: Madre, le subieron a los números, güey.
0: Dos, tres. Inclusive la canción tejana de Reno Pérez de Two of the Three, o sea, dos que tres, no está mal. Ya no se dice after, se dice aferrafter. Nah, Tomás, duerme, duérmase, señora.
1: Un ratito más, güey.
0: Sí, un ratillo, ándale.
1: Dale.
0: Parillo.
1: Sí, güey.
0: Jonathan Irra, en Aguascalientes, Ira García le dicen ir a planchar. No, no sabía. Tirando barra, güey. Haciente, güey, va. Ya voy pa'l cantón, aguántame las carnitas. Gus de vencedor.
1: ¿Qué significa cuando dicen que es una red flag?
0: No, no.
1: La red flag, güey, es cuando una persona tiene actitudes que te pueden afectar a ti en un futuro. Es como una alerta de sobre la persona. Alguna actitud.
0: Ah, ok, ok. El Fox. Saluda a la dinastía Ávila, el Chicorcas.
1: Dice, ¿qué onda, funda? No lo va a leer, güey. Está muy.
4: Pues yo mejor me quedo con el dialecto de barrio. Vamos a tirar rostro para allá.
0: El Víctor, el Perico, Chilo Medina. La palabra bro regresó de los ochentas.
1: Y ahora la usan mucho, güey.
0: Sí, el ¿qué bro. Onda, bro?
1: ¿Qué onda, bro?
0: No, yo sí traigo muy arraigada la palabra de allá del norte. Por ejemplo, a todo mundo le digo carnalito. ¿Qué onda, carnal? ¿Qué onda, carnalito? ¿Cómo estás?
1: No, yo era de perrillo, güey.
0: Eso lo usaba mucho Tintán, lo de carnalito. Lo de perrillo, ustedes se dicen perros,
1: güey. ¿Qué onda, perrillo?
0: ¿Qué onda, perrillo? Perro chato, güey.
1: Ah, perrote.
0: Bam Bam, Hidra, Richard Liebre, José Guarachito Veloz, el Bataco, Junior Crónico, los Chopiringos en los 2000s. No sé qué sea eso.
1: No le entendí, güey.
0: Javier el Portón.
1: No, el...
0: Pata, ya te...
1: No, esta vez te lo perdí, güey.
0: Adán Guillermo come Goofy. A ver, ¿qué hice? Lara, antes le decías a tu novia... Fíjate, a ver, dice, antes le decía, tú le, cuando tenías confianza, le decía, le preguntabas a tu novia, ¿ya te bajó? Y ahora se le dice, se te descongeló el bistec, eso. Saludos a la familia López Canso. Pancho Guácala.
1: Tirando rostro, dando el rol o tirar barra.
3: La de tiro a León, mi May.
0: Ah, sí.
3: La de tiro a León.
1: ¿Todavía se utiliza, güey?
0: Ya.
1: Tíralo a León, güey.
0: Sí, ya, tira.
1: Tira a León.
0: Y es lo mismo, tíralo a Lucas.
1: Ajá.
0: ¿Por qué? No sé, pero era ignóralo. Tíralo a León o tíralo a Lucas. Dame, tíralo a Lucas. Ahí en Monterrey saben mucho esa. Uh-huh. Dame, tíralo a Lucas. Por ejemplo, para que te retiraras de un lugar, te decían, ponle.
1: Y ahorita,
0: o sea, vete.
1: Rúmbale, güey.
0: Rúmbale, ponle o llégale. Llégale, güey. Llégale. No te quedes aquí. Llégale.
1: Cáele.
0: A ver, como me Goofy, ¿qué dice?
1: Adán... Dice que la popularizó un influencer llamado Orson Padilla, que comenzó a utilizarla de manera recurrente en los comentarios de los videos de la creadora de contenido Valeria Aguilar para tratar de ligar con ella de forma chistosa y llamativa.
0: Pues nosotros lo usamos y nomás no pega nada, no pega ni el chico.
1: No, pero ¿cómo la desasoman? Pues no saludan, ¿cómo ha pegado, güey?
0: Sí, es. Se asoman, pero no saludan, ya está del tanto.
1: Andas bien cachufas. Bueno, realmente es de Facundo, güey. Facundo la sacó en incógnito, pero pues está regresando mucho.
0: No,
1: de la
0: yo
1: mora,
0: nunca
1: güey.
0: Vi, no me gustaba.
1: A mí sí, güey.
0: Pero por él, o sea, se me hacía muy mamón. Todavía hasta la fe. Sí, claro. Una vez, ahí te va.
1: Dile.
0: Totalmente en vivo. Era un programa de Omar Chaparro.
1: Ajá.
0: Y estaba, no me acuerdo con quién, si con el Rafita Valderrama. Y hacían bromas totalmente en vivo por teléfono.
1: Ajá.
0: Le hablan a Facundo y empieza con maldiciones. Porque, ¿qué quieres, güey? En automático le dice, güey, somos Omar Chaparro y no sé quién, ¿va? ¿Y sabes qué les contestó Facundo?
1: ¿Qué, güey?
0: Nambe chinguen.
1: ¿Ah, sí?
0: Totalmente en vivo.
1: Uches.
0: En vez de que... Es que hay un código entre... Debe haber un código entre ellos que diga, güey, soy Omar Chaparro. Ah, perdóname, carnalito, es que ya estaba bien jetón. Pensé que era un güey que...
1: Sí, que la andaba engordando, güey.
0: Sí, nomás para engordarla o cosas. ¿Sí me explico?
1: Sí, sí, sí.
0: No, le dijo, soy Omar Chaparro y estoy aquí con no sé quién. Ambe chingue. Y les mentó la madre. Desde ahí cayó de mi gracia, güey, gacho, güey. ¿Qué significa Segus? Pues que va después del primis. ¿Verdad? Esa sí la saqué yo, güey.
1: La del Segus.
0: Yo saqué muchas cosas de que se usaban de niños. Primis, Segus. Oh. Y también viralicé, bueno, porque se lo oía a algunos de aquí.
1: Ajá.
0: Lo de siéntamelo. Ya tiene que fácil unos 20 años que la saqué. 15, 20 años. No, sí. Jesús Briones, Luis Patrañas, el Piri, el Tigre. Y luego después las demás estaciones que nos competían quisieron
1: agarrarla, güey.
0: No, quisieron, pero para no irse tan copiones, ¿sabes qué decían?
1: ¿Qué?
0: Íncamelo. Pues nunca les pegó, no. Güey.
5: Esa que dicen, está dos que tres, cuando les gusta algo. Saludos a Morales de parte del Sammy Briones.
0: ¡Saludos! ¡Gustavo Torres!
1: Cuando te dicen chido, tu barrio loco.
0: Vamos a matar a los... Este es del programa de televisión de Alejandro.
6: ¿Alguien dijo coca?
0: Saludos al poste de Ignacio Castillo, Charlie, el tinajero, Ángelo, Ángel Espíritu Viajero, Patito Albert.
1: Saludos al agua.
0: Mira, ya Gaby encontró qué significa chichinflas.
1: Échele, usted, te pongo música.
0: Contigo pasaría mil vidas siente el amor y el sexo. ¡Oh!
1: La verga, tranquila.
0: ¿Sí?
1: ¡Ay, verdad, verdad!
0: ¡Cállate!
1: Tranquila, mija, tranquila.
0: Chichinflas es un término popular y coloquial que se usa para referirse a un alcahuete, cómplice, soplón o una persona que sigue a otra a todas partes como subordinado o adulador, es decir, un chichifo o manejado de sexo servidoras.
1: ¡Hala!
0: Pero chichinfla es un güey que te sigue el pedo.
1: Ok.
0: Pero que tú eres el líder, o sea, el que te sigue es un chichinflas.
1: Ok.
0: ¿Sí me explico?
1: Nunca la había escuchado esa palabra, güey.
0: Yo el chichifo sí, porque la usan mucho en las canciones de hombres gay.
1: Ok. Vámonos a corte, Manuel Russo. Carmelita.
0: Mi abuelo decía, lo mío es vestir sencillo, el mejor accesorio, yo lo traigo colgado. ¡Ah!
1: No conocía de moda el viejo.

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2: Ah, para viernes gay. Saludos a Katherine.
3: ¡Katherine!
2: Saludos a Katherine, bienvenida. Amo que dice. Bueno, hoy decía Katherine. Me puso un cotinchón. Oye, queremos felicitar a la galletita, la hija de Gaby Gaviota. Recibió por parte de la Universidad Vasconcelos un reconocimiento por excelencia.
4: Perfecto.
2: Resultados y dedicación y destacado desempeño académico muy ejemplar durante todo el ciclo escolar, haciéndose acreedora la distinción por excelencia en aprovechamiento académico.
1: Y todos me miran.
2: ¡Felicidades a la galletita! A ver, ¿qué dice el Chuy?
5: Lara, Lara, Lara, me desconecté estos días. Vamos al guarachazo. Oye, ¿sí le caería el dinero a la muchacha que estaba pidiendo para la intubación del bebé?
2: Yo creo que sí. Yo le mandé tu ticket, la fotografía de tu ticket, Chuy. Y me dijo que sí había...
6: Sí le recibió.
2: Sí, que otras personas también amablemente también le habían cooperado.
6: Ah, pues qué chido, güey.
2: Sí, a ver, el King Kong.
6: No es el King, güey.
7: Hola, saluda a mi abuela
2: Chávez. ¡Todavía vive!
6: Sí, güey, iba con ellos.
7: Chávez y a mi abuelo Lupillo.
2: A doña Chávez y don Lupille, saludos. ¡Qué bárbaro! Tómales foto, niño.
6: Sí, no,
2: nuestra. ¡Ojalas!
6: Hazle zoom, no seas envidioso, güey.
2: Zoom, a ver, espérame. ¡Hala! Y dices que todo esto te comiste.
6: ¡Ah! Yo nunca he dicho eso, güey.
2: Peor lo das a entender, güey. ¡Ánimo, Jaime Felizón!
6: No, es el Tristante.
2: Es el portero del Toluca.
8: Lara, Lara, Lara, buenos días. Saludos a la Mema, a Leticia, Yesenia y Olín. De parte de su papá. Bueno, Mema, sí, de su papá. Eduardo, más conocido como el Chamo.
2: Hoy sí me voy a ir al taller de la muerte a echarme unas pitochelas, fíjate.
6: Perfecto, güey.
2: Debería darte un poco de tiempo, güey.
6: ¿Qué día es hoy?
2: Viernes. Hoy es viernes gay.
6: Tengo el estudio de las alergias, güey, del otro.
2: ¿Te vas a llevar todo el día o qué?
6: Pues en la tarde, güey, salgo a las 6, güey.
2: No, pero no conoces estos.
6: Sí, sí.
2: Entonces llegas a las 12 y todavía apenas están empezando. Salud, bendecido día el Jama. Luis, Compact Disc.
6: Dice, una frase sería la de...
2: Te lo voy a dejar Cayetano. ¡Zulianita!
6: ¡Cómo te gufi! ¡Ah, cómo te gufi!
2: Sí, claro.
6: Conseja de que te va a soltar un zurdazo, güey.
2: Me da risa esa palabra, zurdo.
6: ¡Cómo te gufi!
2: Sí, claro.
6: Conseja de que te va a soltar un zurdazo, güey.
2: Me da risa esa palabra, zurdazo. Zulianita, te mando un abrazo. Oye, espérame.
6: Dígalo.
2: Quería felicitar al buen Manuel, al comandante Roble, y también, ¿sabes a quién? Al comandante Leo allá en Soledad, me hicieron un parote ayer.
6: Ah, saludos a los comandantes.
2: No, se portaron a la altura, de verdad. Qué bárbaro.
9: Leticia Padilla.
2: A ver, Leticia, lástima

0: Qué llevadita, oye. Dijo un amigo, pues es que andas con la marca equivocada. ¡Ah!
1: Dicen que lo que se ve no se pregunta, mijo.
0: A ver, espérame. Ese es un buen tema para la próxima semana. Uh-huh. O sea, ¿dónde podemos encontrar una que diga, o sea, no, mañana no sabemos si vamos a existir? Y estamos de acuerdo en intercambiar tantas cosas. ¿Sí me explico?
2: Claro.
0: Sin tanto de nada, todos son iguales o todas son iguales. No, no, simplemente, ¿qué onda? ¿En buena onda gay? Sí,
2: sí, o sea,
0: es que también es válido, güey.
2: Sí, no digo
0: es
2: que
0: es válido. Inclusive me voy a atrever a decir esta frase.
2: Échela.
0: Sé tu condición o sé en la posición que estás. No hay problema, o sea, solo quiero vivir algo bonito, digo, y el tiempo que se pueda vivirlo. No sé si mañana voy a existir, pero hoy quiero sentir, quiero tocar, quiero besar.
2: No, güey, espérame, déjame ver el candado, güey.
0: ¡No! ¡No! ¡Guácala, no! ¡Ahí estamos en la cabina!
2: ¡Ay, perdón!
0: ¡Súbete el pantalón, maldita sea!
2: ¡Ya, güey!
3: Espero que estén bien. Yo ando muy mal. Estoy disfrutando los últimos días acá con mis abuelos porque pues ya voy a
0: entrar. ¿Cómo ya se van tus abuelos? ¿O cómo?
3: Pues ya voy a entrar a la escuela. No quiero, pero pues de todos modos me van a obligar.
0: ¡Gogi! ¡Gogi! Igual y no vayas, ya es un señor chiquito, güey.
2: Sí, puede ser senador, Gogi.
0: Ah, eso sí. Puede ser el rey del guachi. Digo,
2: ¡no! ¡No, güey!
0: Dice.
2: ¡Ah, chica! ¿Y yo cuando estuve casado, güey?
0: No, nunca, ¿va?
2: Jamás. No, usted no se case. Si me está escuchando, no se case.
0: Sí. No, ay, sí, perdóname, Mercedes. Yo, o sea, yo te apoyo, pero no seas tóxica. No sabes vivir momentos.
2: Es que aplicó la de que es más divertido si huele a peligro, güey.
0: Sí, sigue hablando. ¡Guácala, Adriano! Me manda un niño.
2: No.
0: Jaloneándose. Creo que tenemos que platicar la utilizada y yo para compartir experiencias. Y la neta, sí hay quien lo ofrezca tal y como lo sugieres, pero no hay quien lo aprecie.
2: ¡Ah! Una mosca.
0: Bueno, yo no soy de esos. Afortunadamente. Ahí está, mira.
2: Ah, es femenil. Liga femenil.
0: Déjame lo mando. Gracias, Manuelito Muñoz.
2: Ya es porque
0: a mí me gustan otras de.
2: ¿Por qué prefiero los travesaños, güey?
0: Ah, y luego, imagínate que te diga al oído, ahora sigo yo. ¡Ah!
2: ¡Ah, güey!
0: Dice, y el tema cachichurris. Pues no, hoy realmente estuvo bueno el tema.
4: De... Sí, está mal, Para hacer un equipo ahí de la mejor.
2: Está borracho.
0: ¿Cuál
2: güey?
0: Tóxica? Pues el señor me trató mejor cuando. ¡Ah!
2: Ya me dicen señor, güey.
0: O sea, pero ¿qué pasa? ¿Qué pasa, güey? Esa es la parte que me. O sea.
2: Güey, ¿por qué me están exhibiendo aquí a la raza, güey?
0: Bueno, yo no sé. Yo, mira.
2: Dígalo.
0: Yo hasta utilizo la broma, o sea, por ejemplo, hay gente que lo hago en forma, en son de broma, no, pero sí se oye divertido. Oye, ¿no te acuerdas de mí? No, y ya me empieza a decir más o menos en qué año. Y luego cuando me dice, ¿no te acuerdas de mí? Y siempre le digo, nos besamos. ¿No? Ah, no, no me acuerdo. No, pero luego en son de broma, o sea. No le pusiste las mañanitas a mi hija. ¿Cómo se llama tu hija, Jaime Felizón?
2: No, y claro que se las pusimos, güey.
0: Pon la vieja banca, con esa nos vamos a despedir. ¿Para qué? Para todo el párrafo que dice, yo no quería que te fueras, pero mi orgullo me impidió. ¡Ah, hombre, ya, Ricaboa!
2: A la Ricañonga lo mandaron al chorizo, güey. Ya, ya sí. Triste, güey.
0: Sí. Ricaboa de los ojos tristes.
2: Ah, es el
0: Paco,
2: muchacho.
0: Este viernes gay, me gustaría cambiar un cochino que me robé. ¡Guántala! Mañanita, mándame un beso, Manuel El Agrio, Richard Liebre.
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0: En ese tema mi abuelo decía, vaca que viene con becerro solo sirve.
2: No va a leer eso, güey.
0: Para decir, está chida,
2: está cool.
0: Junior Lacionoten, saludos al parientón. A ver, ¿qué dice? Y ahorita me batea bien gacho.
2: Híjole, es mentira.
0: Ahí sí, no, yo te diría, no la batees, güey. La neta, no lo hagas.
2: Es cierto, güey.
0: O sea, nomás lo hace por show ahorita, le pone así por
2: yo
0: show.
2: Yo espero, güey, porque
0: o sea que...
2: Somos buenos amigos, güey.
0: ¿Puedo considerar que sigues teniendo relaciones con él?
2: ¡No, güey!
5: Ya no tomo. Que si no van a ser un equipo ahí de la mejor.
0: Sí, sí va a ser.
6: Vamos a darnos el tiempo necesario para estar juntos. Si quieres, paso por ti para el taller de la muerte.
0: Ah. Gordo, si me echa... ¿Qué?
2: Si me hago un tra... Si
0: no,
2: me...
0: no, está todo mal escrito. Sí, no, rezandas bien mal. Gaby Gaviota, una ya con la libreta lista para tomar apuntes y nomás no llega la clase del tema horny.
2: Ah, pero el miércoles, Gaby, el miércoles vamos con todo.
0: Decía el Noyola, dice, de Dallas, Texas. Decía una amiga que ella prefería ser la amante de alguien que la oficial porque los hombres eran muy posesivos y siendo la amante lo ve cada que se puede. Ay.
2: Ya vamos a hablar de los amantes, güey.
0: En el bocolito hay de... Que las viejitas quieren ya alguien que las cuide. Oye, Padre Santo, el trabajo está prohibido, el celular. No el desodorante.
2: Vámonos, porque vamos con Barbachento.
0: Checharín, el Jerry Punto, Saulo Morales. El Mickey de el Adrián de las fotos. Ya nos vamos. Saludos al Reza. Gordo, si me echo
2: un travesaño, me hago travesaño.
0: No. ¿Sí eres gay? Si te metes con un gay, ¿eres gay?
7: Saludos, Lara, vamos para la media luna.
0: ¡Ah, mugre, chiquillos! Ahí está donde los morenillos guabets.
2: Vámonos.
0: Gracias, cuídense mucho. Ay, no. Bueno, gracias. Tiene a continuación la Conchinflies.

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Aquí nomás.

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0: 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Regresamos con la Coche Colombia, cabina la mejor de todas, la mejor FM 90.9, aquí nomás.
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5: 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Nosotros por lo pronto regresamos con el Coche Colombia agradeciéndole los controles en cabina de la mejor de todas, la mejor FM 90.9, aquí nomás.

9 de la mañana, sándwicho. Llega Banda San Nicolás. Se llama Me Declaro Culpable y lo escucha. Aquí nomás, no te vayas, llegues, porque ahora sí volvemos con bloquecito de complacencias. Chonchotote.

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0: Así me lo van las muchachadas, 12 con 29 de la tarde. 12 y 29 y ya estamos a nada, chiquillos. Ya estamos a nada. La activación de ayer, muy bien, increíble. Los jinetes andaban de traviesos picoteándole para que sintieran lo que ellos sienten en el toro, y no se siente nada.
2: Ya llegamos, somos los de Coronchuecos. Ayer andábamos, ¿dónde? En el Potosinazo.
0: Así
2: la
0: es.
2: La verdad, valió la pena. Eran un mar de gente, era un mar, literal.
0: Titipuchal, dirían por aquí.
2: Bien ordenado. Oye, porque sí, todos bailaban a la vez.
0: Oye, compadre, ya les tocó ayer vivir el potosinazo aquí en San Luis Potosí. Les tocó ayer la activación que tuvimos en la mañana regalando sombreros, termos y toda la cosa. Anduvieron en friega ayer.
2: Anduvieron en friega, fue el día que elaboramos más. Pero ahorita, para recordarles, ya terminamos la gira de medios. Agradecerles, en serio, a los de La Mejor 90.9 que nos escucharon, todos nos aguantaron toda esta semana, todos estos días. Para recordarles que ya es mañana el evento, a partir de las 7 de la noche, con los Chuecos, en el Tour Gladiador, regresa a Arena Potosí.
0: Buenísimo.
2: Este evento va a estar impresionante porque son guerra de ganaderías, son ganaderías de San Luis Potosí, más dos de Coahuila.
0: Así
2: jinetes
0: es.
2: Impresionantes, la modalidad es por equipos, la lluvia de regalos y por parte mía, pues los sketch, los concursos, siempre tratamos de innovar y hoy traemos sketch diferentes para que ustedes se diviertan, se rían, se la pasen muy, muy bien.
0: Buenísimo, y además de que la gente que es culta y conocedora de Cuernos Chuecos, siempre saben que traen diferente cotorreo, pero este año viene muy especial porque se divide en 5 grupos. Platíquenos un poquito los jinetes que andan por acá, muchachos.
3: Hola, ¿qué tal? Buenos días. Sí, así es, como lo menciona aquí Pelle, el sistema de competencia va a cambiar, ya no va a ser individualmente.
0: Va a estar
3: como,
0: bueno,
3: como se compiten en años atrás.
0: Así es.
3: Somos los 20 jinetes, pero divididos en cinco equipos, grupos. Es correcto, en 5 equipos, vamos a sacar un campeón, un equipo campeón, así más que es. Nada, pero a su vez, los mismos 20 jinetes vamos a competir por quedar campeón de la noche, o sea, el campeón absoluto.
0: Oye, los va a haber dos premiaciones. Chido,
3: ¿eh? Sí, va a estar chido.
0: ¿Qué hay que dar?
3: Pues aparte de dinero, pues tebillita, tus botitas, tu reconocimiento. Y
0: trocotas
3: todo
0: y todo ese.
3: Sí, sí, sí, de todo se gana. Las ganaderías también van a competir.
0: Okay.
3: Son las tres ganaderías, las tres mejores ganaderías aquí de San Luis Potosí.
0: Buenas.
3: Contra las dos mejores del estado de Coahuila.
0: Okay.
3: Y pues muy emocionados, muy contentos. Ya ansiamos que sea mañana. Ya toda la semana aquí lo que quiero es un desestrés. Quiero subirme al toro. Alta friega, andar para arriba y para abajo. Pues esperemos dar lo mejor.
0: Claro, oye, compadre. Además también de que este año va a ser en la Arena Potosí, que la verdad, pues es un lugarzote y obviamente, pues como ustedes siempre ofrecen un espectáculo de semejante magnitud, que se vayan obviamente anticipando con sus boletos, porque no queremos que salgan, sabemos que es muy grande el lugar, pero no queremos que salgan con su clásico. Es que no me enteré, es que yo pensé que era el inicio. Este año, por primera vez, no empieza Cuernos Chuecos, sino va a cerrar con broche de oro Cuernos Chuecos, es el día de mañana. Los boletos, hay un chorro de lugares, porque a veces hay gente que dice, no confío en comprar en línea, hay un buen de lugares para que vayan a comprarlos, chicos.
3: Así es.
2: Están en Fast Ticket. Si no quieren salir de casa, ahí compren los boletos en línea. Están en Chalinos Store. Ahí venden boletos. Está en el centro de aquí de San Luis Potosí. Es Mariscos Jorge. También está la venta de boletos en Arena Potosí, en Taquillas del Palenque. Ahí venden boletos. En serio, vale la pena vivir esta experiencia, Cuernos Chuecos. La verdad, echamos nosotros la casa por la ventana porque es un montaje de muchas personas trabajando para que ustedes, en serio, valoren a los jinetes, a los chavos que andan atrás acarreando el ganado, a los payasos, a los jueces, al DJ que te va a llevar por diferentes géneros de música.
0: Buenísimo.
2: Eso va a estar muy padre.
3: A toda la gente de circuito cerrado con las cámaras para la repetición.
2: Cerrado con las cámaras, con los drones. Es todo un show montado para que ustedes en serio se la pasen muy bien. Hay jinetes muy chavitos, tú ya lo platicaste,
0: sí,
2: lo platicamos ahorita. Que hay jinetes muy chavitos, van a ahora sí a darse un tiro contra los toros de aquí de San Luis Potosí. Y la neta, vale la pena. Es rodeo tipo americano, no es jaripeo. Se respeta la tradición y la cultura del jaripeo, pero este es rodeo tipo americano.
0: Así es.
2: Se vive como tal. Hay campeones que han participado a nivel mundial aquí con nosotros en Cuernos Chuecos.
0: Buenísimo.
2: Que están participando ahorita en Barretos, Brasil. Y pues ahora nos vamos a dar cita el día de mañana a partir de las 7 de la noche. En Arena Potosí. Agradecerles a todos los medios, a ustedes por todo el apoyo.
0: Oye, pero increíble, la verdad es que este evento, no, de verdad, los invitamos a que no se lo pierdan, 100% familiar, los boletos súper accesibles desde los 350 pesos. Yo que a ustedes les recomendaba, la verdad, ir hasta adelante, porque no hay mejor sensación que vivirlo literalmente ahí. Si de por sí el lugar está increíble, qué mejor que, bueno, pues irte hasta los lugares de enfrente, que quiero recordarles que todos salen con premios, porque estos cinco grupos, pues bueno, dividen, depende del área así donde te vaya a tocar.
2: Se dividen las gradas por los patrocinadores que tenemos. Los exacto. 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Fíjate que la Arena Potosí, ustedes la pueden ver y van a decir, ¿y cómo le hacen para meter arena, precisamente?
0: Ajá, efectivamente.
2: O sea, ahorita ahí ya están entrando los camiones con toda la arena, okay. El montaje, porque es impresionante la gente que trabaja para que ustedes tengan arena, hay arena para que reparen los toros.
0: Efectivamente.
2: No es el piso que ustedes conocen, que dicen, ah, chis, ¿cómo le hacen ahí?
0: Ajá, ¿qué le hacen o qué?
2: No, le echamos mucha tierra, mucha agua, lonas. Es un montaje muy, muy, muy chido. Así es que vayan, compren sus boletos, se la van a pasar muy bien. Y, ¿qué te digo? Diversión garantizada, repetición instantánea, luces robóticas, pantalla gigante.
0: Buenazo.
2: O sea, va a estar con madre.
3: Desde el inicio del evento. Desde el inicio. Van a quedar deslumbrados tan solo con la pirotecnia, o sea, las pantallas, los dragones, flamas, todo lo que se vive, pues es un atractivo visual muy, muy, muy, muy padre, que la verdad les recomiendo no se lo pierdan. Y pues los esperamos, ya saben, es mañana, 29 de agosto, un punto de las 7 de la tarde. Ahí los esperamos.
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2: Y ahí están sus boletos. La neta, vale la pena. Ya saben que los jinetes esperan que todo San Luis vaya a verlos. Como ayer fueron al Potosinazo y así. Hoy van a ir a los alameños. Agradeciendo también al gobernador por todas las atenciones que nos brindó para que se llevara a cabo en Arena Potosí, porque pues la neta es un complejo muy grande, de los mejores de Latinoamérica.
0: Así es.
2: Y agradecerle antemano, ¿cómo es?
0: Oye, pues buenísimo, por ahí los esperamos, de verdad, no tienen la idea del montaje, de todas las personas que están detrás de esto y que lo hacen con muchísimo cariño para ustedes. Recuerda que solamente vienen una vez al año, ya se llegó la fecha, no hay fecha que no se cumpla, dirían por ahí, así que los esperamos mañana en punto de las 7 de la tarde. 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
2: que te vayas cobijando,
0: que se sientan parte.
2: Ambiente cowboy, de todo lo que se vive, la música, los vaqueros. Terminando el evento te puedes bajar y tomar fotos con los vaqueros, el autógrafo, con el payaso.
0: Buenísimo.
2: Convivir ahí un rato con ellos para que los conozcas más de cerca, pero si es de que tengas que vivir la experiencia con los chicos.
0: Efectivamente, así que ya lo escucharon bien, chicos, a comprar sus boletos con anticipación. 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Yo también voy a andar por ahí echando cotorreo con ustedes, mañana hay control remoto, entonces okay. Por ahí nos vemos, salí, vale,
2: allá nos vemos. Gracias en verdad a toda la gente que nos está escuchando, en verdad infinitas, porque sin ustedes seríamos nada, ustedes los medios de comunicación.
0: Así es, muchísimas gracias, chicos. Algo más que quieran platicar, y nos vemos en la noche, ¿verdad? Nos vamos a ir a los alameños.
4: Esperándolos y pues compren sus boletitos, ya lo dijeron todos mis compañeros. Los esperamos, un evento totalmente familiar este 29 de agosto. Ahí los vemos.
0: ¡Arre, Lulú! Pues ahí están los muchachones. Ellos son los jinetes de cuernos chuecos. La producción va a estar increíble para que no te lo pierdas. De verdad, date la oportunidad, que vale muchísimo la pena. Y este año, pues, cierran con broche de oro este 29 de noviembre.
2: Así es, vayan, porque esto no es un rodo más. Esto es
3: cuernos chuecos.
0: ¡Arre, Lulú! Así despedimos, muchachada. Por lo pronto, pues yo me voy con Rolita para ir aventándonos, calentando motores. Que esto que el otro, y es viernes, el cuerpo lo sabe. ¿Y quién es uno para decir que no? Mándeme ese, no me pidas perdón. Ya a las 12:39.

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0: Cuicho, ya la 1:02 y ya nos vamos, ya nos fuimos. Ya nos andamos despidiendo.
1: A ver.
0: Ah, sí, pero hola, Sanguicho, me despido de ti deseando que tengas excelente, excelente tardecita. Amenazamos mañana con volver en punto de las 10 de la madrugada con Mando Laruso. Y más tarde, mañana, nos vemos desde Cuernos Chuecos, Sal y Vale. Así que esperamos verlos por ahí a todos. Si nos ven, nos saludan. Nada de que apliquen el potosinazo, por el amor de Dios. Sal y Vale, te voy a dejar en buenas manos por ese DJ, por lo pronto. Mañana volvemos con más cotorro contigo. Te dejas con esta rolita a cargo del Flaco Naranjo. Se llama Como Te Quiero. Me despido de ti, tu amiga y servilleta, Sandy de Vela, la conchinfla.

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0: ¿Qué dijeron? ¿Dónde anda la yesamanía? ¿Qué andamos? Hoy nomás ese cumbión, hoy nomás ese cumbión. A través de...
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0: Sí, señor. ¡Ay, hijo de su piriwiri! ¡Ay, mi usuario! Se me va el rollo, producción. A ver, de una vez, porque si no, ya valió Mauser con razón. No encontraba yo mi cartuchera para poner este... Bueno, perfecto, vamos a ver qué dice la bandita. Vamos a ver dónde anda la bandita el día de hoy. Que se vayan reportando con...

0: Bueno, 44-45-80-13-73, que nos vayan diciendo, oigan, por cierto. Ay, hijo de su piriguiri, ya mañana es Cuernos Chuecos. Y la mejor FM 90.9 se rumora que va a estar presente, ¿eh? Se rumora, se dice que ahí vamos a andar echando despapalle. Saludos al Mickey del Taxi Ejecutivo. Le mandamos un saludito que estaba escribiendo, creo que dejó de escribir. ¿Qué dice por acá mi compa el pollo?
1: Esa, aquí el pollo presente. Hombre, ayer el potosinazo estuvo de 10.
0: En serio, estuvo de 10, estuvo con Toño, Lupe y los chamacos. A ver, ponme una de mis compadres de Grupo Legítimo.
2: ¡Primo!
0: ¡Échele! ¡Ánimo, primo!
2: ¡Le vamos enviando! ¡Dice así!
3: ¡Vamos los primos para la tercera!

0: Lucio Torres.
1: Dice Emilia, gracias por el mix personalizado con la leyenda Confan DJ. Hijo de toda su piriguiri. Saludos a Alexander y a él. Le dicen solito para el Lucas de la Lonas Morales. Siento mal para los de Tampico. El Garga Cricri, ¿qué nos dice?
2: Qué rollo, qué maldito rollo, Emilia. Y reportándonos desde Pozos. Ponte la cumbia, la de Yo Quiero Ser, dedicada para aquella que me está cachetando las banqueras.
1: Ok, pero yo quiero ser el dueño de tu amor, el dueño de tus besos y tu pelo.
3: Qué rollo, qué maldito rollo, santa madre de Dios, hijos sí. De su piriguiri, preséntese el Pepechuki con la yesa manía. Y aquí nomás mi chucha ahí, la 90.9, y ánimo, excelente fin de semana.
1: Va, perfecto. Unión Legitimera VIP. ¿Qué dice por acá mi compa el Sandoval? Todos los de Raloy, ¿le escucha?
4: Échale mi yesa, ¿y a quién le escucha? Un saludito para todo el equipo de Raloy. Mi yesa, te mandé mensajito por la 1. Ay, de favorcito, contéstame.
1: Ya está, perfecto. Dice, andabas con todo mi yesa, nomás te faltó echarle la de caballo de rodeo. Saludos papi, sí la puse Android. Sí la puse ayer en la rodada que estuvimos presente. Gracias a todos los radioescuchas que andaban ahí mandando saluditos. El Artemio, el Android, estaba el Pilitas, estaba la muñequita de trapo ahí con las bicicletas y todo el cotorreo. Dice por acá, hola, buenas tardes, Isa. ¿Dónde puedo comprar los boletos para la lucha libre? Híjole, de eso sí desconozco. Pues ya saben que cuando aquí no hay publicidad de eso, pues uno no sabe. A uno no le informan Narnia. Pero si no, con todo gusto, amiga. Y una disculpa, ¿eh? Y por cierto, ¿cómo te personalizo? ¿Qué rollo? Porque no estás personalizada. ¿Cómo te ponemos aquí? El Burritas, ¿qué nos dice de este lado? Compa Burritas.
5: Pasa, Isa, aquí reportándose el Burritas de los 400 laborales de SML Logistic. Ponte las de cosas bonitas.
1: Ok.
5: Ay, por favor, mi yesa.
1: Ah, perfecto, saluditos. El Pitufo dice, ¿qué onda, yesa? Saca los boletitos para Cuernochecos, es para Machini. Saludos para toda la bandita de Metro Red, perfecto. El Fer dice para acá, saludos a Alfredo Burgues Telles de Oser Transports. Les mandamos un saludito al Varela. Yesa, anduve buscando al Barbón al mercado y nunca lo encontré, perfecto. ¿Qué dice para acá mi compa el Greñas?
6: Nada. Oye, es mi yesa, muy buenas tardes, mi yesa. Aquí andamos escuchando la 90.9, la mejor.
1: Eso.
6: Ponte, por favor, la cumbia del Chino Royal, porfa, mi yesa.
1: Ok, perfecto, la de Colombia Johnny, el Royal, ahorita la soltamos con todo gusto. ¿Qué dice por acá el Didi Rey?
7: Mi yesa, ¿cómo andamos? Aquí saludándote, mi yesa. Ya andamos sobre de la idea. Chale, ganas, mi yesa, aquí andamos, Dios te bendiga.
1: Perfecto, aquí andamos a la orden. A la orden para el desorden, Alex Lucio.
8: Ese yesa, buena tardecita. Gracias por los pases para la función de lucha libre.
1: ¡Eso!
8: Saludos.
1: Perfecto, saluditos. La Colores dice por acá, hola, ¿cómo se llama la rola? La de Legítimo. Se llama Tribalísimo. Y nomás.
9: Hasta las flores,
1: dice mi compadre. Ay, ando bien triste, doña Mori. Ya se nos va el rayito, Brian Rodríguez, no puede ser. Me va a dar. Era lo último que nos quedaba de rescatar y ya valió. Ya se va a ir para Europa también al Ajax, el compa rayito Brian Rodríguez, no más. No puede ser. Mínimo déjenlo para el clásico y ya después que se vaya, muchachos. No sean así, hombre, falta un mes nomás. No es cierto, faltan días.
10: Buenas tardes, Yesa. Le puedes mandar 60 malotes para el Diego González, que quiere su pitochela.
1: Eso, perfecto. ¿Qué quiere su pitochela? Dice, bueno, perfecto, ya estamos aquí a la orden, Artemio. ¿Qué dice Artemio?
11: ¿Qué tal, Millesa? Saluditos y bendiciones.
1: ¡Eso!
11: Excelente ambiente que se puso ayer ahí con tu presencia.
1: ¡Eso!
11: En las tornamesas. Saluditos y bendiciones. Y vamos por más. Sigue con ese éxito. Saludos del buen amigo Artemio.
1: ¡Ánimo, Artemio!
11: Fracción Rivera. Saludos y bendiciones.
1: ¡Ánimo hasta Fracción Rivera! Ya andaba mi compa el Artemio ahí en las bicicletas. Ahí en el BC Ray. Gracias a la gente que asistió. Ahí estuvimos en el Facebook transmitiendo. Dile para acá, Adriana, bebé, ¿cuándo será el día que deje de pensar en ti? Hijo de toda su...

Hoy no más. Y ese accidente en Cactus y Periférico Oriente, vienen envueltos a Mauser y ahí están las consecuencias. Escúchalas, no puede ser. Yutsai, bebé, buenas tardes. ¿Me puedes poner las mañanitas cotinchanas para ello, machín? Ya que hoy es mi chamuco, perfecto. Ahorita se las ponemos con todo gusto. Con todo gusto a la bandita que se lanzó ayer. Ahí al potosinazo, hoy no más.

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1: 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Somos la mejor FM 90.9, señoras y señores. Ya las 2:23, 28 de agosto, se está yendo otro mes, producción. No puede ser. Ya se va a ir bien rápido a partir de ahorita. Todo, literal todo, se va a ir bien rápido. Ya en cuanto menos acordemos va a ser Merry Christmas.
2: ¡Épale!
1: Van a ser las Merry Christmas y no precisamente de las que se dan. Pero a partir de este momento, si alguien se dio la Merry Christmas, si alguien sabe dónde está el trafiquito choncho, trafiquito perrón, qué manifestación, que no hay agua, que se acabó, que wiwiwi, que guaguaguá, que ya hay bloqueo en sabe dónde, pues háganoslo saber, por favor, al 4445-801373 para Machín, que nos digan qué es lo que está pasando, doctor. Ahí que nos vayan diciendo, parillo, parillo, parillo, Machín, vámonos con esto hoy nomás.

0: Y bueno, perfecto, vamos a ver qué dice la razona. Toda la bandita que se proyecta con la Yesabanía, mi combo Mikey del taxi ejecutivo. Eloísa, ¿qué dice para acá, Eloísa? Ey, ey.
1: Hola, buenas tardes, mi niño. Oye, digan lo que digan, legítimo es legítimo y pues, ni modos, hay que echarle y es muy buenas sus rolas. Ponen muy bien el ambiente. Oye, ¿puedes dejar la que tenías de fondo?
0: La del tribalísimo, ¿cuál?
2: Que se escuche el grito bien chingona, la de tres.

0: esta manía.
1: Agrégame a los mix, porfa.
2: Miguel, ya te mandé ahí el depósito de los dos pases regalados dobles para Cuernos Chuecos. Ahí te mandé la captura del depósito.
3: Y de los dos pases regalados, entonces, ¿para qué me das dinero? No, panches.
2: Miguel, ya,
3: checa, hoy lo que dice hoy.
2: Ya te mandé ahí el depósito.
3: ¿El depósito para?
2: De los dos pases regalados dobles.
3: Entonces ya no son regalados, mijo.
4: Ay, tan menso, mijo.
3: Se pasó de lanza, Dios mío, dice. ¡Ah! No, no manches, es que sí se pasó, escúchelo bien. Te mandé el dinero.
2: Te mandé ahí el depósito. De los dos pases regalados dobles para Cuernos Chuecos, ahí te mandé la captura del depósito.
3: No, hombre. Ah, entonces ya no.

acá Sonia. Hola, mi Jessa, buenas tardes. Podrás enviarle la felicitación adelantada a mi hijo. Mañana cumpleaños y es tu fan. Mugre chiquillo, felicidades. Feliz cumpleaños, sí, señor. Para el Sandovalín, chiquitín, tin, tin, tin.

0: tomamos. Un solito, mi Yesa, aquí andamos de regreso. Soy Ponce, por ahí te mando un mensaje privado. A ver, ¿para vas a tener un evento, saluditos? Ok, voy a tener un evento. A ver, Ponce, ¿ya me lo mandaste? A ver, los que me mandaron mensaje al privado y no he contestado, díganme quién fue, es que luego se me satura y, ay, Dios mío, no puede ser posible, hombre, no puede ser posible, doctor, no puede ser posible, ¿qué voy a hacer? ¿Qué voy a hacer? A ver, no puedo entrar ni aquí, mira, ahí está, ok, va, perfecto, que me digan, por favor, Parillo Machín, ¿quiénes fueron? O mándame un WhatsApp personal de nuevo para Machín.
1: ¡Está todo perfecto! Y súbale, güey, y súbale, güey, a la hora de maladora con el 10 a ti. Échale, guarda, recordarnos el pollito, chica, pollito, unidad 008 de toda la Transmargaliza.
0: ¡Eso!
1: Mándale un 100.

0: Ya quiero que acabe la FENAPO porque mi garganta ya no aguanta más, producción. Ya no, y todavía hoy tenemos un eventito ahí con mi compa el Chuy de ratito 5 de la tarde. De 5 a 10, unos 15 años. Y luego mañana tenemos otros dos eventitos con mi compa Carlitos. Y en la noche hay otro privado con el compa Sustoita. Y luego el domingo el random, y de ahí salimos como hasta las 7 de la mañana. Dios mío, Dios mío. Dice para acá, salud para el auto lavado, Auto Art Shop. Perfecto, ya está. Saludito, Auto Art Shop. ¿Qué hizo para acá el Artemio?
1: Allá para la naufraguisa de Periférico y para el buen amigo Artemio y familia Rodríguez. Y 100% sangre chatarrera.
0: Ah, perfecto. Sí, que se largue, dice el Dueñas. El Catracho Baena, échale chups ahí, reprendándonos desde Pozo York. Ánimo al Sergio. ¿Y esa cómo se llama la canción que pusiste el 30 de febrero, hijo de toda su pirigüe? Ni siquiera existe el 30 de febrero.
2: Diantre de viejo payaso.
0: Dígame para acá, la Jalilla, un solito para el Percho. Ah, no, para el Lechón, perdón. Y el cabeza de Kimi de Ruta Pozos, su respectivo y auténtico.
3: ¡Siéntamelo!
0: Dice para acá el Misa, y esos saluditos al Zapito Mil Amores. Perfecto, ya está, saluditos. El Juan dice, y esa fondea con la de Tetona del Bravoso. Ya está, perfecto, mi Yesa, ayer te caímos allá en la rodada y se puso con todo, nos dio un poquito de pena acercarnos a tomar una foto contigo porque se acepta que es tu chamba. Nah, hombre, carnalito, ustedes hubieran llegado ahí a echar cotorreo, hombre.
4: Yesa, buenas tardes. Salúdame a la que está vendiendo pollos aquí en la Virginia.
0: Ah.
4: Está bien chula la condenada.
0: En la Virginia.
4: Al lado de la bodega.
0: Al lado de la bodega. Y me imagino que esté escuchando la mejor, ¿verdad o no? A ver, a la que está vendiendo pollos ahí en la Virginia, al lado de la horrera. Dice un compa que estás bien chula. Mi hijo, pues llega ahí con ella y cómprale mínimo un pollo, hombre, no seas marro. Sí, que no sea así. Y anda tirando, y me imagino que tiene una bocina con la de la mejor, por algo dijo el mensaje, ¿verdad?
5: Accidente antes de llegar al puente de la pila. De San Luis hacia Querétaro.
0: Ya está, perfecto. Atención, atención.
5: Accidente antes de llegar al puente de la pila de San Luis hacia Querétaro.
0: Ya está, perfecto. Gracias, Ledesma. Un saludito para todos los abuelitos, en especial para la Chucha y para la abuelita de Batman. Perfecto. El Adrián Yesa, si fueras una pitochela, te daría unos tragotes, me pagaría como... ¡No! ¡Oh, Adrián, no! Ese Adrián, y no es el Adrián del Taller de la Muerte, ¿eh? Es otro Adrián. El Javier Jasso, ¿qué nos dice por acá de este lado, el Javiercito?
6: Buenas tardes, en punto de las 2 de la tarde, un percance, Salk y Edison, una tornadito le aventó una moto con una estudiante. Ahorita acaba de pasar 2 de la tarde.
0: A ver, 2 de la tarde.
6: Buenas tardes, en punto de las 2 de la tarde, un percance, Salk y Edison, una tornadito le aventó una moto con una estudiante. Ahorita te acaba de pasar 2 de la tarde.
0: Va, perfecto, ya está. Dice por acá, saludos aquí al mando la chapiza. Perfecto, dice por acá Caterín. ¿Cómo estás? Hola, Caterín, muy bien. ¿Y tú? ¿Qué rollo, qué rollo, qué maldito rollo? El Jerry. El Jerry, ¿qué dice Jerry?
7: ¿Qué onda, Millas ahí? Aquí andamos al orden, para el desorden, viejo. Paro machina, hay una roleta pisteadora, es viernes, ahorita saliendo de aquí de Jalira. Unas de pico de oro bien frillesotas.
0: Ya está.

0: Esa y esa, buena tardecita, tráfico pesado aquí en entrada de Cactus, en el periférico. El puente nuevo de que cruza la Río Verde está hasta el chorro de pinche tráfico.
1: Ya está, perfecto, para que le vayan aplicando, ya lo dijo mi compa Arnulfo.
2: Chiquininillo, tráfico pesado, periférico, frente de Cactus, una grúa de grúas, Zárate. Se dieron toda su Merry Christmas y se llevó un poste y tiene un despapalle.
1: Eso es todo, perfecto, como debe de ser, como debe de ser, Manuelito Jalomo.
3: Pues, mi esa, buena tardecita, y saludos para el buen Misa y toda la colegancia de transportes Biscofa.
4: Buenas tardes, mi esa DJ, hay un saludito.
1: ¡Ánimo!
4: Mando un saludito.
1: ¿Para quién? ¿Para quién?
4: Ahí para todos los trabajadores del Uber.
1: ¡Excelente! Para todos los trabajadores de Uber.
5: No escuché mi saludo, chiquininillo, y yo no me he bajado de mi carro.
1: ¿Cómo no? Mira, era este, mira. Mira, ni dice nada. Ni dice nada, mijo.
5: No escuché mi saludo, chiquito.
1: Gato, gato, ¿consumes algo? Aquí nomás hay dos audios, uno a la 1:51 y este que acabas de mandar ahoritita, mira este.
5: No escuché mi saludo, chiquito.
1: Y el otro dura un segundo y no dice nada, mira. Ahí está, ya lo puse y no dice nada.
5: No escuché.
1: Nada dice. El José Luis Gutiérrez dice salud para el Ociel, que anda bien animado, chupe y chupe la paletita. Ay, Ociel, Dios mío.
6: Escúchalo bien, los dos.
1: Oílo.
6: No manches, es que sí se pasa, escúchalo bien, los dos.
1: Hombre, con esa paleta, José Luis, la verdad te ves...
7: Ay, te ves bien pasiva. Te ves bien pasiva y comelona. Estoy viendo tu foto.
1: No, José Luis, como que aparte le das mucho sentimiento para chuparla. No sean así. No sé, dile que no sea lo cierra así, perdón, no es el José Luis, es mi compa. Los... A ver, no puede ser.
6: No, no manches, es que sí se pasa, escúchalo bien. Los dos, o sea, te mandé no el dinero.
1: O si el por qué la chupaste así.
6: No, no manches, es que sí se pasa, escúchalo bien.
1: Valiendo pa' pura ma... Qué mal hora tú también a él, Ociel, por el amor de Dios. El torito de la cruz que nos dice acá de este lado. A ver, y eso anda reportando.
8: Quintininillo, una porra para el torito de la cruz. La mejor rachera de San Luis.
1: Eso. Perfecto, saluditos ahí para el torito. Y dice... Ahí la tenemos de fondito. ¿Qué dice por acá mi compa Charmín de la doble K?
9: Hola bebé, buenas tardes. Saludos al Yesa DJ.
1: Sí,
9: Yesa,
1: sí.
9: Ponte la mañanita, ¿no? Es cumpleaños de mi compa Edgar.
1: Ok.
9: El bajista del Pipa, sucumbiero.
1: Ah, del pez.
9: Dile que yo se las mando. Una mañanita chida.
1: Ya
9: y te mando un beso.
1: Grábale, grábale, grábale, Charmin. Nomás ponme antes de grabar que ya estás listo para tardarme unos 5 segunditos y ponemos las mañanitas. Nomás dime cuando ya estés listo, ponme un listo y ya. ¡Ánimo! Ahí para que le grabe mi compa el Charmin. ¡Ánimo, ánimo! ¡Ey, ey, ey, ey, ey, ey! A partir de que me digas listo...

0: ¡Ay, hijo de su piriguiri! Bueno, el día de hoy queremos felicitar a mi compa el pez. Es más, mándale su respectivo.
1: ¡Siéntamelo!
0: Ahí el Charmín dijo, yo lo quiero felicitar también, mi yesa. Y ponle sus mañanitas a lo compa Edgar. El compa Edgar, el pez del pipazo cumbiano. Y a mi compa el pez le decimos... ahí va, de parte de todo el equipo de La Mejor FM 90.9 y del Charmín del Clan Colombia. A mi compa el pez le decimos, ¡felicidades!

0: porque el pez.
1: ¡Qué jotito salió!
0: Ahí está, pa' mi compa el pez. No, hombre, ya lo conozco. Ya lo conozco de atrás tiempo, mi compadre el pez. Ya tiene un ratillo que lo conocemos al compadre. Ahí le mandamos un saludito y que se la pase de lo mejor y por todo el cuerpo. ¡Ánimo! Ahí está, de parte del Charmín y la Yesamanía. Saludito para el Uber Monreal. Saludos a los de los pollos de la Virgen. Ya tienen a todo volumen, mi Yesa. Se escucha en todo el pueblo. Entonces esos pollos es donde está la que le gusta al otro compa. Okay. Ya lo tanteé. No, Chabelo, sí, ya lo cachamos.
2: ¡Cállese, carajo!
0: Ya lo cachamos. El mapache, tráfico hasta la altura de Pozos. Mi Yesa DJ. El Varela dice, antes de Pozos, hacia la zona, está el tráfico bien gacho. De Pozos hacia la zona, un poquitito antes de Pozos, está el tráfico intenso. Por acá también tenemos tráfico intenso por caída de poste en periférico a la altura de Cactus. Ya hay 14, ambos sentidos congestionados. Tráfico intenso por caída de poste en periférico a la altura de Cactus, muchachos. Para que le vayan aplicando el Chopper Jesus, que dice...
3: Pues hay un buen de tráfico en la Alameda, en el centro... Como que andan haciendo sus últimos gastos o cobrando sus últimas compras. Ánimo, es viernes.
0: Y ánimo, que es viernes.
4: Saludos, Yesa, saludos. La rolita de Adicto a tu Piel para mi amorcito Luz Elena.
0: Ya está, perfecto, perfecto.
5: Póntela de Sin Tu Cariño de Javier Reyes, porfa. Saludos para la Progreso Colombia, allá para el Dani y el Toño.
0: Ánimo, perfecto para la Progreso Colombia. ¡Colombia! Saluditos, saluditos, saluditos.
6: Y esa... Saludos, porfa. ¿Dónde estarás el combo loco? Gracias.
0: Ya está, perfecto. Ahorita la soltamos. Y se manda un saludito para el Forky, su papá el Pelavacas. El Jorge Vargas dice por acá: súbele, güey. Súbele, güey. A la orden para el desorden con el Yesa DJ. Mándale su respectivo y auténtico.
7: Siéntamelo.
0: Ahí para el 100 tamales al chupa de las Rutas 12. El 6305, ponte la cumbia de los luceros. Parote Machín, el Cristóbal Morales, accidente pasando el 140 y es hacia Santa María del Río. Hasta Santa María del Río, hasta allá es. No, allá para Santa María del Río, muchachos. Pasando el 140, el eje 140, yendo del distribuidor a Santa María del Río. No, hasta Santa María, toda la bandita. Ya tengo un chorro de camaradas que siempre nos están escuchando. Le mandamos un saludito y luego de repente ya nos vamos que por las campechanas y que esto y que aquello y andamos allí tirando cotorreo.
5: Y esa bebé ya te deposité para los pasos regalados de Cuernos Chuecos.
0: Eso, ya está, saludito a la princesita y ese pérmela de la Rosalía, que ya que no me vas a llevar con el negro, ok, perfecto. ¿Qué, princesita? Pues pueden ir todos a Charcas. ¿Qué tiene? ¿Qué tiene? Cáiganme allá, Charcas, con el negro. Se va a poner con todo, se va a poner con todo, hombre. Hasta Charcas, San Luis Potosí, por primera vez. Bueno, yo he ido muchas veces con mi jefe, con Proyecto 91, ¿ah? Pero es la primera vez que vamos de Azolapa, como Yesa DJ. Vámonos y se la ponemos a la princesita para que no se enoje, producción. Dice...
8: Yesa, mándanos un saludo aquí a toda la banda del taller Alaska. Ya estamos echando vironguela.
0: Alaska, pero a las caguamas, mendigos. Tras de su piri-piri. En lugar de que imiten, Yesa, saludos para el trivi de Paisayor.

0: perfecto.
1: A mí ese saludos a la que está vendiendo pollos ahí en la Virgen, ahí con la Horrera. Chiquita mamá.
2: Ay, ya todos están bien enamorados de la de los pollos ahí en la Virgen, hombre. Pues muchachos, apláquense.
3: Yesa, ¿cuándo tienes memorias para que me digas si me apartes una lo más urgente que se pueda?
2: Ya necesito sacarlas ya el martes, porque me llegan mañana. Me llegan mañana y hay que llenarlas y todo el cotorreo a partir del martes, yo creo que ya, ¿eh? Y esa representante consultora Pobreco y Herrería Pobreco 2 para este maestro Chuyín Cabeza de Balota. Ponle su respectivo.
4: Ay, te ves bien pasiva. Te ves bien pasiva y comelona. Estoy viendo tu foto.
2: Dice por acá, y esa, mi abuelo era un poeta, como decía mi abuelo. Vaca que viene con becerro son... No, ese está muy fuerte. Dice, y ni vacas tenía el viejillo. Ese está muy fuerte, mi checo. ¿Qué dice por acá mi compa el Jerry? Toda la bandita de pozos.
5: Mi yesa, ponte la de punto de marcharme de los invasores. O de Lalo Mora, creo es. Bueno, casi lo mismo.
2: Va, perfecto, ya está. Ahorita la soltamos. ¿Qué dice por acá el Nerin Zun? Es que se traba un buen el WhatsApp, muchachos. No se me desesperen. Se me desespera bien feo. Mira, no.
6: La verdad te ves.
7: Hombre, yes, ayer te vi ahí en la rodada y todo serio. Hasta te iba a gritar, diable de viejo payaso. No, mándame un saludito, ya sí. Que no me lo mandaste ayer.
2: ¿Cuál serio? Si ahí andaba transmitiendo en vivo, íbamos echando puro relajo, mijo. ¿Por qué no se acercaron?
7: Te le hiciste caso, mi yesa. Ahí enfrente a la Guadalajara de Soledad.
2: Ah, caray, en la Guadalajara de Soledad. No, pues es que iba con 4 reflectores en toda la cara, así en los menos ojos. No veía yo Narnia. No veía Narnia.
6: Perfecto, ya está, ahorita la soltamos.
5: Sabes que no las vas a llenar esas memorias, ya sabes que no las vas a llenar. Tienes mucho jale.
2: No, sí las voy a llenar. ¿Qué hizo por acá mi compa el Charlie Roger?
8: Yesa, ya me sembraste.
2: ¿Ahora?
8: Hay algo con esa morra de la Virgen y la Bodega Horrera. Voy a ir a verla desde la Progreso hasta allá nomás por el gusto de verla y comprarle un pollo.
2: La vamos a hacer famosa como la Lady Pies, pero mi comadre va a ser la Lady Pollos. Oye, ¿y si nos estará escuchando o no? Puro cotorreo. ¿Quién sabe? Yo aquí diciendo, ¿y quién sabe, verdad?
9: Yesa, suéltate el gato malandrín. Suéltate el gato malandrín.
2: Ya está, perfecto, me voy a ir con el gatito malandrín, perfecto.
10: ¿Qué onda, mi Yesa? Saludos a todos los transportes de Berijón, ya te la sabes. Dile al Charmín que le mando un besote, ya sabe dónde. Atentamente, su amorzote Juanito Castillo.
2: ¡Ay, pura doble K. Eso es todo para mi compa el Charmín. ¡Chuy! ¿El gatito malandrín con quién? ¿Pasión o pipazo con quién? ¿Qué rollo? Rápido, rápido, porque ya lo voy a soltar. Nada más dime la agrupación, Chuy. Chuy a la 1, Chuy a las 2, Chuy ya se bajó, Chuy ya se llegó al guarachazo. Entonces, nomás que me diga con cuál agrupación, nomás que me diga con cuál agrupación y la soltamos de una vez. Estoy esperando a mi compa Chuy, me voy a un corte primero a producción. Me voy a un corte comercial, ok, perfecto. Vámonos, un corte en lo que el Chuy reacciona.

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1: Y ánimo, ánimo, somos la mejor FM 90.9. Estamos de regreso ya para despedir prácticamente. Y bueno, sí, apareció Chuy para decirnos con quién o no, no apareció.

0: Chuy. Se me hace que ya se desconectó mi compa Chuyito, ¿verdad? Bueno, perfecto. ¿Qué dice por acá el Cano, Adrián? ¿Qué dice por acá el compa Cano?
1: Es que los del municipio, mi gente niño, se ponen a pintar en vez de que pinten en la noche. Hacen sus despapalle y tienen el tráfico. Ponte la de Yuwi, Yuwi, pon esa radio. Ponte esa quien niño y dice el picoso que le mandas un saludo.
0: Ah, perfecto. No, mijo, pero a lo mejor también los que pintan, pues es su jale y en la noche, pues quieren dormir. No, espérate. No, espérate. Es como si dicen, chiquinillo, ¿para qué sales al aire en la tarde? Mejor en la madrugada. Tipo, no. No, tengo evento. Tengo evento. Tráfico pesado en la carretera Río Verde desde Quinta rumbo a la ciudad Peluche. Eduardo Alonso dice por acá, y es un poste a punto de caerse acá en la Primera de Mayo. Saluditos, digo, por eso creo que estaba el tráfico hace rato, Creo que por eso era que ojalá y lo levanten rápido, porque si no ya valió. ¿Qué dice por acá mi compañera?
2: ¡Charlie! ¡Hola, belleza! Y como que un accidente en Gálvez, un camión como que aventó a un señor que vende raspas sobre Gálvez.
0: Ok.
2: De dirección de Sendero a Vianaya, casi llegando acá a Vianaya.
0: Bueno, perfecto, ahí está para que le explique, muchachos.
3: Así mero, Milleza, esa misma que tiene su bocina literalmente a media calle. Chale, Milleza.
0: Ok, perfecto, excelente, qué bueno que escucha la mejor. Ahí vendiendo pollos, pero con la mejor FM 90.9, sí, señor.
4: Pídete con grifazo la de cariñito, si no la de.
0: Ok.
4: La otra que te pedí ayer.
0: Paso de cariñito y asada.
5: Déjalos del municipio, estás viendo que nunca hace nada. Si no hace nada en el día, ¿te imaginas en la noche?
0: ¡Qué bañado, Saludos a José Nieto hasta Miami. Le mandamos un saludito también. El Co-Fanboy. ¿Qué nos dice de este lado, mi compa, el Co-Fanboy? DJ.
6: Hey, Milleza, un saludo para la chica de los pollos de Prados. Está bien chiquimami.
0: De Prados, también ya otra, hombre.
7: Yesa, mándale saludos a mi ex, Sofía. Que ya me desbloqueé, por favor.
0: Ah, ya, Sofía, que ya desbloquees al Diagonaz, por favor. Ya no lo vuelve a hacer. El Giancarlo, el Princeso, buenas tardes, saludos. Mándale un ciento males a los del grupo Tef y a la par de Lisa. Perfecto, ya está. Ángel Espíritu Viajero. Y esa le puede mandar saludos al vendedor de R. Samano. Está bien chulo el condenado. Tiene unos brazotes que me vuelven loca hoy nomás, este vato. Luis Monreal dice por acá, buenas tardes, dice cuánto estás cobrando por un evento. Mi compa Luis Monreal, te mando mi mejor para el personal, mijo, y ahí ya lo checamos con todo gusto, bendito diciembre, ahí vamos ya, ahí vamos ya con lo de las posadas y ese cotorreo, ahí está poniéndose ya muy bueno en diciembre, que hice mi compa, el Morín.
8: Ya, mándame un beso,
0: No, Morín, el Javier García frente a la pila, antes de subir el puente de la pila, ok, perfecto, el Roldán dice por acá también, saludito, Milleza, tráfico pesado, Milleza, en el puente nuevo, excelente, el Ángelo, ¿qué nos dice de este lado también? Ángelo ya reportándose con nosotros.
9: Ponte negro, Ronnie Velas, Milleza.
0: Ok.
9: Saludos, aquí andamos.
0: Ya está, ánimo. Saluditos a la orden para desorden.
10: No, sabes que no las vas a llenar. Te la vas a llevar de lunes en lunes, Milleza. Saluditos.
0: Ánimo, Alfresa y sus fresillas.
11: Yesa, buenas tardes. Aquí
0: Almita.
11: Escuchando la Yesa Manita.
0: Eso, Almita Rumbera.
11: Con la de Capullo de Rosas.
0: Capullo de Rosas para Almita Rumbera.
12: Saluditos, papi. Toda la ingratiza, todos los guangos. Aquí andamos sobre la chuleta.
0: Eso.
12: Ponte la de la Cumbia Mitla.
0: Va, Cumbia Mitla. Ánimo, dice, pues no tengo quien me lleve, úchalas. Charlie Aguilar dice por acá, narra, narra. Saludo, Miguel, ánimo, dice que le caigan yes en la Virgen atrás del Oxxo de la entrada. Perfecto, ya está, ahí nos manda por ahí el Charlie Aguilar que anda lavando, mira, ahí con las Karcher y todo el cotorreo, mi carnalito, le mandamos un saludito y escuchando la mejor. Eso es todo, como debe de ser, compadrito. Como debe de ser, ánimo, aquí andamos a la orden para el desorden. Buenas tardes, soy nuevo aquí en... soy nuevo por aquí, un saludito para el Emma, escuchando la mejor 90.9. Perfecto, gracias, Emma. Ahorita te agregamos así como Emma, ¿o qué rollo? Saludos, Milleza, para mis niños Juan y Eric de parte del Juan. Ánimo, ya está, excelente, excelente. Saluditos, saluditos. Alfonso Sánchez también dice por acá. A ver, un audio.
13: Milleza, un saludo para el pollo y para Paquito que le encontró el celular.
0: Ah, qué bañado.
13: Son mejores amigos.
0: Ya está, hasta Gualenius.
14: Yesa.
0: ¡Eo!
14: Yesa.
0: ¡Eo!
14: Ponte la de yo quiero ser
0: el dueño
14: como
0: de
14: tu mi papá. del Topollillo, Paro Machín.
0: Ya está, bueno, pues ya me voy. Saludos al Chamuquín, al Charlie Junior, al Cristian Álvarez, Edith Lozano, el Angelillo, el compa Chuyito también, porque ya viene el vikingo de la cumbia, anda con Bite. A ver qué dice acá.
5: Ya está, ya está.
0: ¡Eo!
5: Préstame el chango.
0: Préstame el chango.
5: Préstame el chango.
0: Va, perfecto. Va, pues voy a ir con el vikingo. Vikingo, ya estás listo. Vamos a hacer un corte comercial. Nosotros nos despedimos, pero al tiro, porque ahí viene el vikingo. Ahí viene el vikingo de la cumbia. Salud para el Angelillo, Edith Lozano, Cristian Álvarez, el Huicho 1028, José Carnitas, el preciado pobre DJ, Juan Jasso, el Eduardo, el Terminación 4269, Asame, Semilleza. ¿Por qué te bajaste de la troca ahí en Soledad? Te iba a pedir una foto, pero me dio miedo, dice el Sam. No, hombre, Sam. Marlene dice, y esa era de la mentirosa de los aferrados. Perfecto, saludos a Marlencita, la chatita, Michelle Meléndez, y es un saludito para los mugri chiquillos, Charlie y Aitana también. Te envié mensaje al personal por un evento. A ver, Edith, mándame en este momento. Todos los que me habían mandado mensaje a WhatsApp al personal, pónganme, yo te mandé mensaje al personal, yo te mandé en este momento, de una vez, mira, ya tengo aquí al Adriano, al Sandoval y nada más. Entonces, ¿quién más? Edith, por favor, mándenme para cerrar ya lo de los eventos y todo, porque a veces no les contesto porque ya lo tengo ocupado y ando haciendo... Ahora sí que todo lo posible para poder moverlos y poder aventarme los dos, pero a veces no se puede. Entonces, mándenme por favor de una vez un mensajito ahorita y vámonos porque ahí viene el vikingo.
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4: Aunque no digo VIP.
5: Y ya, la estación verde o algo así. Ya basta.
4: ¡Hola, vikingo! ¿Dónde anda el vikingo de la cumbia? ¿Me escuchas, vikingo? No, hombre, vikingo anda echando puros tiros. A ver. A ver, ahorita vemos, a ver qué rollo. ¡Qué maldito rollo! A ver, bueno, ahorita vemos, ahí viene el vikingo de la cumbia, porque el día de hoy está desde algún punto de la ciudad con nuestros amigos de Bye.
6: ¡Señoras y señores!
4: ¡Qué rollo!
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6: 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Por lo pronto regresamos a cabina de la mejor de todas, la mejor FM 90.9. Aquí nomás.
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0: Exactamente, señores y señores. Nosotros por lo pronto le agradecemos en cabina al señor Yesa DJ y nos vamos con las imborrables con el señor Armando Martínez Lara en cabina de la mejor de todas, la mejor FM 90.9. Aquí nomás.

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0: Johnny Lozada.
1: Johnny.
0: Es viernes, es quincena. ¿Chups ahí?
1: Sí.
0: ¡Sí, circo!
1: Circo, circo. Americano.
0: Bueno, esta rola la pidió de fondo Andy Panda y su mugre chiquilla Raquel. Oye, Ice Cube nos reporta que ya se dieron un besillo en la zona industrial rumbo al DJ.

0: Acá Paro Machín con la de a punto de marcharme de los invasores. Paro Machín Milara, saluditos.
1: A punto de marcharme, ¿quién es?
2: No, ese Jerry pide unas siempre bien rarotas, ¿ah?
1: Pues que tú no sabes, a lo mejor viene el cerro.
2: No, man, no. ¿Eh? Pero mira, de 8 canciones que sacó, vamos a decir, invasores en un disco de 12, pegaron 10 y él pide la que no.
1: La que nunca, ni siquiera... Nunca se reprodujo, ¿va?
2: Que ni siquiera tocan en vivo, ¿va, mando?
1: Saludos a Janet de parte del Agrio. El Agrio cumpleaños hoy.
2: El Agrio. Es su cumple.
1: Familia López Case hasta la 24. Toda la old school, chipotes. De los 30, Tun Tax Rider. Sumadito el Huicho Rodríguez. Directo al corazón de Paco Barrón. A ver, el Moradín. ¿Qué dice el Moradín?
2: A ver.
1: Ah, de hecho Lugo andaba en el Moradín. En la gasolinera Moradín.
2: No.
3: Sí, You Again de Wiz Khalifa, para recordar a mi entrañable amigo, amigo, casi mi hermano, Paul Walker.
1: ¿Tu hermano de leche, güey?
4: Lara, ¿le puedes poner las mañanitas a mi papá el Agrio, que hoy es su cumpleaños?
1: La mañanita, okay, por favor, para el señor Agrio. No me vea, ya no vamos a ir a corte.
2: A ver, échale, mando la luz.
1: El Agrio y toda la... También sabes quién cumple años hoy, Tavares.
2: ¡Tavares! ¡Felicidades!
5: Buenas tardes, Larita y esa. Larita, pues te espero aquí a comer con la Henderson, que me invitó a comer, que por el día del abuelo. Soy abuela nomás porque salió panzona.
1: ¿Salió qué? Pipona.
2: Panzona.
1: Salió en ¿cómo se dice? Pipona en Barcelona. ¿Eh?
2: No, ¿en cinta o qué?
1: A ver, ¿el qué, güey? ¿Qué dice el que? Ahí está la mañanita, llame.
6: Saludos, Larita. Saludos, Quintinillo. Póngame la de la radio, está tocando tu canción.
1: ¿Cuál es esa?
6: Y saludos para el kiwi.
1: Tamales el cuegue, el rey del veneno.
7: Lara, Chiquininillo, buenas tardes. Por favor, complace con Rosalinda de los Invasores.
8: Lara, Yesa, excelente viernes. ¿Me pueden poner la canción de Liberación, Enamorado de un Fantasma?
1: Vamos a empezar, güey. Pues, mira.
2: Vámonos.
1: Te la bañas. Va para Mary Silva. De parte de un anónimo. Se me hace que son amantes. Y cada quien anda por su lado.
2: Bien bañado.
1: Contigo sí. Gracias por tu mensaje al personal. Sí le voy a dar like, Barboncito Chulo. Guerrero Horizontal, guácala. Saludos al potro de la comisión. Una del duelo para mi esposa Miriam Picón. No, espérate.
2: Miriam.
1: ¿Qué dice ahí?
2: Sí, Miriam Picón.
1: ¿Qué anda?

0: ¡Feliz viernes gay, mira! ¡Cien tamales a los de la San Antonio! Ángelo, espíritu viajero. Ahorita pongo tu rol, aguántame.
1: De la secretaría que andan en las 5-7. Ya andan foteando muy feo, por eso.
0: Déjalos, es viernes. Ah, ya conocí, ¿verdad? Ya conocimos al Bataco. Oh,
2: la de mis 30 años de Sergio Vega, y porfa. O si no, la de pesado, te lo pido, por favor. De parte de tu amigo El Bataco. Saluditos, mi Quintinillo.
3: ¡Ánimo! La vida es
4: diferente. Armando Lara, buenas tardes. El Borre, mi Batimóvil, ya reportándose.
0: Te quiero. Una de Conjunto Primavera. Saludos, Lara, Yesa, Víctor. La muñeca de trapo, güey.
3: La muñequita de trapo ayer la vi, mandó Laruso.
0: ¿A poco?
3: Ahí iba yo ahí en la rodada y ahí iba ella, ahí estaba.
0: ¡Está buena!
3: ¡Mandó!
5: La de Viernes sin tu amor de Vagón Chicano. Saludos a todos, a Hogares Populares, Pavón. Y saludos a Yesa, que ayer lo vi en el Parque Lineal.
0: ¡Ay! Así empiezan las grandes historias. ¡Mandó! Tráfico en la carretera Río Verde rumbo a Ciudad Satélite. Pablo Luna,

0: Mira, la neta, mejor ponte la de la mejor de mis tragedias. De Invasores, War Machine.
1: Es de Invasores, la mejor de mis tragedias.
2: A ver, ya te digo.
1: Bueno, aquí está para la gente que pidió desde Roma, Texas, el duelo. Exclamo y hablo.
2: No, no.

0: ¡Chele!
1: La Fernandichi.
2: Dime por qué se fue. Al Funes Mori.
1: El goleador del Monterrey.
2: Tráfico en el puente de la

0: Saludos, saludos. Complace con las llaves de mi alma de Lalo Mora.
1: La belleza, saludos a Mariana y David, que andamos jugando.

0: En especial de Israelo, Cabeza de Bala y el Fierro Lais, aquí nomás. Ari Nata Chávez.
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2: Si no puedes, una de Duelo también estaré bien.
0: Feliz día de los abuelos para el señor Salvador Rodríguez Francisca La Morales, de parte de la Flaquis. Acaban de aventar un motociclista en la bajada de la Río Verde rumbo al distribuidor. Bajada de la Río Verde rumbo. Acaban de aventar un motociclista. ¿Ves? Ya están jugando igual que las muchachas allá, ¿no?
3: Valía Mauser.
0: Algo del poder del norte como llama. Salud, Ruta 12. Estamos a la escucha, el Bastric. El Chino Cedral. No me perdí

0: Dani. ¿Mira?
1: No, manda.
0: Saludos al Pato estilo fantástico.
1: Romántico.
0: ¿Cuántos tatuajes tienes tú, vecina? ¡Qué bárbara! Corte y regresamos.
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10: Bueno, vamos a tratar

0: Alberto Monjarás. Si llueve,
1: te monjarás.
0: Hay un accidente, dice, un Passat provoca un accidente por frenarse para no chocar con una caja de cartón con balones. El camión que venía atrás se frenó en seco para no llevarse el coche que venía.

0: La chica del bikini azul de Juan Gabriel.
1: Saludos a Anita de Constantinopla.
2: Constantino.
1: Salud para Yuli.
3: ¡Hola, enfermera!
1: ¿Quién está mal es al Beto, al ingeniero Serranito de Vencedor de parte del 4115? No me dejes nunca, nunca,
0: nunca. Y ya si no la del Noa Noa de Juan Gabriel, pónganme una, por favor.
1: Salud para Miriam Sabdiel.
2: Para Miriam Saide.
1: Ya pónganme mi rola por mi cumple hoy en tu día de... Ahí va, ahí va. La de primavera, por favor, para la... Para la seño.
2: No, manda.
1: Digo, la señorita.
2: Felicidades.
1: Ser muy buena es tu virtud.
4: Clara, y un saludo para Sandra. De ahí de las que va al guarachazo, pero trabaja en el Santo Remedio.
1: Ah, saludos a Sandrita.
5: 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En mi vida.
0: Le mando, ya llegué de trabajar, ando bien sudado, ir a ver.
5: El Muradín. Pero no
1: me dejes nunca. Al escucha el 5052. Oye, en la mañana nos mandaron una foto, un camión urbano. Creo que era ellos. Y él tiene un tablero electrónico y de así decía el.

0: Rafaelo.
1: Larita, Larita, mándale un saludo a Luis Rodríguez, que le se está agarrando besos aquí en el taller Alasia con Alejandro Pérez.
0: ¡Ah! ¡Par de traviesillos!
2: ¡Ah, jalas!
0: ¡Rusel Vaqueiro! ¿Qué dice?
3: Dice tráfico pesado en periférico en el puente que cruza la Río Verde con punta hacia zona industrial por la colocación de un poste. Más adelante, carril de alta subiendo puente de la 71. Hay una camioneta quedada.
0: Saludos a Lucía, Lavalle y Larín.

0: Mi hija Leti, que ya está bien borracha, le tiene a Lara apodos, lo que da y que si la complace con una de Tigres del Norte. Saludos a Emma. No le entendí mucho, pero saludos a Leti. ¿Quieres terminar igual que tu padre o qué?
1: Mira el Fierro Light.
2: El Fierro Light.

0: Ahorita va la siguiente para Miriam Sabdiel.
1: Aide mandó.
0: Aide.
1: A los Aide.
0: Para la banda de Aceros Alcalde, sucursal Juárez, para Don Juan, el Huicho, Casiel y el Gordo. El Coba 9. Deberían poner la canción de Caricias de los Yabugó. Ah, caray. Saludos al Jerez Tejano.

0: por él, que la dejó plantada en la feria.
1: ¡Ah! ¡Ay, no!
0: Ahí está para Miriam Sabdiel.
1: No, no, no, Saide.
0: Feliz día a los abuelos para la bonita de Huepavón, de parte de la Güera 21.
1: Hoy es día del abuelo.
0: Día de los abuelos. La de Juan Gabriel, lloviendo está hoy en su día luctuoso.
1: Chale.
0: Saludos a la Colores. Hola de Achillar, otra parte. Ah.
2: Enfrente de la central rumbo al centro hubo choque.
0: Enfrente de la central rumbo al centro, choque. Yolis, saludos a mi hijo Daniel. De parte de Yolis, pon a hacer algo a tu mamá, niño.
1: No, no, no.
0: Saludos a Alicia.
1: Haciéndole de comer.
0: Él pidió

0: Y el Quique de la unidad 37 de alumbrado. Dígale que nos deje salir temprano.
1: Que lo dejen salir temprano.
2: Baro Machín, algo de los Reyes Locos, como agua caliente. Baro Machín.
1: Mira, doña Henderson. ¡Ah!
3: Henderson, lo que me dio, mira. Yo quiero el tuyo, Larry.
1: Tu hija, la Henderson, está enferma.
4: ¡No! Ah, no. ¿Pero qué es, unos bombones o qué?
1: En forma de pitochela.
4: No, no, no. ¿Pero por qué trae
5: un luz? Saludo a Hugo, campeón de judo, el único locutor que nunca le encuentro los puntos donde anda.
1: Orlando Olivares, el chino Unidad 5, el sonido King Diamond, Junior Lascano, Karina Reina. Felicita Karime Dalú, cumple 5 años. Mundo de caramelos. Karime Dalú.

0: si me pueden complacer con la de Es Necesario de...
1: Gerardo PVC.
2: PVC, claro, pebero.
1: Que anda crudo.
2: Otras tres bielas la conectas.
1: Ah, nada. Tres, no, dos si acaso.
2: Pero para que la conecte, ¿no?
1: Salud para el Marrambo, el cubano que andan aprovechando el viernes gay. Con una rolita pisteadora. Para mi güera de planta Mercurio 124, si le puedes poner la de Un Te Amo. Ah, te parte el huicho, ¿eh? Pues sí, señores, el huicho anda con una güera.
2: ¡Ah, no, mando!
1: ¡Oh!
2: ¡Es video! Oh,
3: saludotes, saludotes, mando la...
1: ¡Ah! Esa inteligencia, ¿no?
2: Sí, mando.

0: ya saben, el Johnny Boy DJ.
1: Saludos al Johnny Boy DJ.
2: Saludos, Dios los bendiga esta tarde, buen provecho. Saludos a Tamales de Iglesia, hasta Fracción Rivera, la bonita comunidad de Fracción Rivera. ¡Rivera! Y toda la naufraguiza.
1: Saludos a Fernando, el Mario Burgos y Don Luigi Tellez de Oser Transportes.
3: El primo de Oscar Burgos.
1: Sí, es. Ah, ¿cómo sabías?
3: La otra vez que.
1: Saludos a Pacos. Me estoy bañando y empecé a sentir que tu voz era el jabón que recorre mi hermoso. ¡Guácala,
3: mi
1: Paco!
3: Mi hermoso y femenino cuerpo.
1: ¡Guácala! A ver, los que van en el camión, levante la mano. Los que se sienten mujeres atrapadas en ese cuerpo. Ese cuerpo de albañil.
0: Sal recibe bendiciones y saludos para ti y para el chiquininillo.
1: Sí. Ahí está de parte del espacial. Pepe, Norma. Salud para mi hija Emma Watson. Y complácela de tus últimas palabras de los tigres. En la tercera todos usan casco.
3: No. Para el casco tercera del Greñas, el pelón complace con García Brother.
1: Brother. Mándale un saludo a mi primo Juan, hoy más que nunca la suplica de parte del güero.
3: Ahí está su
1: rola. Ahí está para Gerardo Zapato.
3: Ahí está Gerardo, ya hombre, ya.
1: J. Clutieri, Garita de Jalisco, persona atropellada. Gracias, Julio Emanems. Gracias.
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1: ¡Ay! Lalo Mora, ese ya es como solista. Yo soy mujer completa.
3: Completa con chichis y corneta.
1: Saulote, el pi es Jama. Hola de. Voy pulido.
3: ¡Hala! Voy pulido desvelado.
0: Gracias por esa rolita, Milara. Saluditos. Ya.
1: No, eso. No sean invasores, Gerardo. Fue su primer disco de solista de Lalo Mora.
3: Menso mejor.
1: Y si no me equivoco, es de 1992 esta rola.
4: Me voy.
1: Soy toda una mujer, hoy me voy al Brandón en falda y tacones, el ángel, el espíritu viajero.
3: No, hombre,
1: Gustavo Venegas.
3: Vanegas.

0: Salud para el Abby Mixer BDJ. Lara, el... te pasa. El travesaño que subió ayer a la ruta, hoy no subió. ¿Será que se asustó? Porque pusiste la de Sálvame y todos nos quedamos viendo.
1: Puede ser que también vaya llorando.
0: Saludos a Danielo Indriver.
1: Si alguien llegara a preguntarme de
0: Benjamín.
1: Yo les diré
0: para el Morongas y bañable Rorro Perrorro.

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5: Bueno, ahí está, ya, no, para que no regañen.
6: Complázcanme, por favor, con la canción de las tres tumbas, porfa. Un saludote a los dos y un beso de viernes gay. De parte bueno, del gato vallenato.
5: El gato vallenato, Sabdiel. Saludos. Hay otro Sabdiel. Nada, es una chava. Se llama Saide, nomás que... César Torres. Felicítenme que el otro año es mi cumple. ¡Alá! Acaba de pasar aquí en Gálvez. Gracias, banda. ¡Tavares!
7: Ahí anda Tavares.
5: ¡Felicidades, Tavares!

0: Ya te pusimos las mañanitas, Tavares. Alexis. Salud, Lara, Yesa, bebé, Martín. Dile a Yesa que ya estamos listos para el vallenatazo en el Brandón.
1: Ánimo, domingo 38. Oye, pero ahí me dicen.
0: Saludos a Barito de Villarreyes, que acaba de cumplir 35 de parte de él. Juanito Rocha, José Nieto.
1: De su abuelito.
0: Y a su esposa Patricia, nieta de su abuelita.
1: De su abuelita.
0: ¡Saludos, Pati! Dios te bendiga. Saludos desde Portezuelo, siempre. Salud Portezuelo, Soledad, Matehuala, Doctor Arroyo.
1: Mestiquí,
0: ¿quién más?
1: En Cerro
0: Agualulco.
1: Gordo. Cerro Gordo.
0: Villa Hidalgo, Cerro Gordo.
1: Villa de Reyes.
0: Villa de Zaragoza. Pancho Villa, Lucha Villa.
1: Ah, Santa María del Río, mandó la luz.
0: Santa María. Salud, Alberto. Salud para ti, Yesa, de parte de Alberto.
1: Y Roberto.
0: Saludos al Pinky Stone, Ángel Espíritu Viajero. ¡Mari! ¡Hola, Mari!

0: sobrina María José cumple 23. Felicidades, María José. Ya puse, es que ya pusimos las mañanitas para estar poniéndolas acá.
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0: Sí, cómo no.
2: No, mando.
0: Hay que hacerle caso a la ley. Dice que igualmente para todos, José Neto. Ánimo, Pati, Dios te bendiga. Raúl Rose.
3: La changa.
4: Lara, y esa les faltó. Perras Pintas, Chinches Bravas, Zacatecas.
0: Ah, Zacatecas también. Que Dios los bendiga, Fatis. Saludos a Fatis en el eje 104. Y para el Chamín.
2: El Machín.
0: Y el Alexis.
2: ¡Hermano!
0: Ah, Pascual, ¿lo que es? ¿Feliz?
2: Feliz. Pascual, Pascual.
0: Saludos a Norma, la hija del Chamaquín.
2: Ah, yo pensé que Mayoreo Express.
5: Dile algo al Furcio que viene vestido de mujer con...
0: ¡Furcio! ¿Cómo no le decimos? Furcio, si así te sientes a gusto, femenina y a punto de devorarte lo que sea, adelante, amigo.
2: No te vamos a criticar.
0: No, no, no somos quienes para juzgar.
6: Una camioneta quedada en la Salvador Nava frente a Cusco. Y un choque también en la Salvador Nava, ahí por el puente de Coronel Romero.
0: Qué bueno que no llegaste con la bocina. Saludos a mi mamá Yolanda Marisela en la trabajación de parte de Fernando.
2: Delgadillo.
0: Ya. Pelation, los que andaban buscando el vikingo llegó a cabina.
7: Circo, circo.
2: Americano.
0: Puente de Periférico, la 71 de Reverde hacia la feria. Creo que hubo un llegue ahí. El Frenest.
2: El Frenest.
8: Un saludo para las meseras del María Guadaña, que están todas bien ricanelas.
0: Eres un enfermo, Frenes.
2: Guácala.
0: Alicia tiene gripa, dice el sabor.

0: Un saludo para los pollos de la Virgen Chiquita, mamá.
1: Ya me había dicho Yesa que sí está buenona la de Ide.
2: ¡Mandó!
1: Ah, no.
2: No, mandó.
3: Esa, reportándose al rolo del saucito, mándale un saludo a mi cuñado, el Pepón Aguilar, hasta Dallas, Texas, señor.
4: Porque la vida. Padre Miguel, a ver si me pueden poner una bruta de Jennifer Peña, la de No Vuelvas Más.
1: Es el Greñas Miadas.
2: El Greñitas.

0: Ale, Ale Gamborimbo. Una de Selena, saludos en cabina.
1: Que hay para no mal llegar. Nos vamos a

0: Saludos, campeón peinudo, el único locutor que nunca está en los puntos de encuentro, dice.
1: César Torres, se fue el moradín. A todos los cremas de la América.
2: Ah, los todos los cremasi. El Chicharín, el César, que andan en Zacatecas, acá están unas como Tegufi.

0: Yesa, yesa, cuando venga el circo, circo americano, ¿vamos a ir con las muchachas otra vez o qué?
1: ¡Oilo! ¡Bárbaro! Ahí está. ¿Quién es el ángel, va?
2: Sí, ah, espíritu. ¿Cómo?
3: Ven al Liber a buscar allá. Pero mejor lo veo en la casa, al barbón. Allá te...
1: Jaramillo, del taller Jaramillo, que se apida Jaramillo, y es de la familia Jaramillo.
4: ¿Qué pasó con las galletas Ricañonga?
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6: Lara, dice mi hermana la bruja, que cuando vas para que te haga un buen amarre, que cuando vas, que...
1: No, ¿cómo crees? No. No, sí estoy bien. En San Bartolo te escuchan mucho más adelante, Gogorrón, y también en Lequeitio, en Guadalupe, Guanajuato, allá las gorditas, mire, y en... San Felipón, Guanajuato.
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1: Ojalas. Ya revivió.
7: Échale mi yesa, mi Lara. Pues yo vivo ahí en la Virgen y siempre voy buscando los mencionados pollos para ver a la chiquita bebé y no más nada.
5: Ah, el todo mi
1: corre. A ver, Cari Ávila, tenemos audio de Cari. Cari.
8: Muchachos, reporte vial, carretera Río Verde. Hay dos percances antes de bajar al distribuidor. Uno en carril central y en otro en el carril izquierdo. Y hay bastante tráfico para que tomen precauciones.
1: O sea, eso significa que no va a llegar a tiempo, Cari.
9: ¡Mándala, Luzo!
1: ¡Ánimo, con cuidado, Cari!
10: Claro, aquí está parido, machín, con la de Juan Gabriel. Cada vez se me fue.
1: Ándale, se me fue a la caray. Yo te amarro, pero en la cabecera de mi cama. ¡Ah! ¿Ya está qué?
9: Ya está bien cansado, mando.
10: Y lo usas de pretexto la cara y para llegar tarde.
9: No la quemen, muchachos. No sean así.
1: Aviéntales un circo, circo.
9: Circo, circo.

0: No manches, yo tengo...
1: Pero es hombre o mujer, Flores Rodríguez. No,
0: espérate, mano, tengo... Cuando tengo ahorita un evento a las 5, bueno, ya está el flaco allá, pero en la Río Verde también. Ya valió. Ya valió. Ya valió.
1: Pues dile, si en 3 horas no llego, señor.
0: No, es que mi compa el Chuy, ya voy para allá ahorita. Saliendo en corto, llego para allá, mi Chuy.
1: ¿Cómo te llamas, Flores? Nomás le pones soy hombre, pues para ponerle, personalizar el cel.
0: Achis.
1: ¿Qué?
0: Ah, no. No, nada, nada.
1: No, ya, una más y para irnos porque ya está por aquí Cari. Dile al Calimbita de por qué no vino hoy a ayudarnos. Ando bien bofo, dice. Lo que pasa es que hay que llevarlo con el psicólogo al Calimbita, don Chuy.
0: Al niño.
1: Tiene complejo de gerente.
2: No. O sea, si Cari va a llegar tarde, significa que van a haber 10 minutos más de imborrables.
1: No, Bora, respeta.

0: un nombre. Ay, Gerardo PVC.
1: Jeringas ya se fue a la feria con su novia y dice que va a ver cuchi cuchi. El Jeringas ya se fue a la feria con su novia y dice que va a ver cuchi cuchi.
2: Habla como así.
3: No tendrás problemas.
0: Saludos en cabina, Carlitos López.
2: Caste.
0: Armandi.
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4: Y mi niña. Aquí en el transporte para el Tole también, acá para el Maestro Toño y el Chufa.

0: ¿Cómo?
1: ¡No! Ese no es el ruido de los zapatos. No. Oye, saludos a Kikín.
0: ¿Y los astros? Mi compa Kikín de Pescados y Mariscos. Ay, en,
1: oye, pues. Enrique. Sí se antoja ahorita. A mí se me antoja porque está fresco. Una sopa de mariscos. Para empezar, una sopa.
0: Ay, ya no pensé que de codito, más no dije, no, espérate, no. Una de mariscos con una tostada de ceviches y él echa camarones arriba, mando, no, hombre, mira. ¡Cómo te goofy!
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3: Y esa, dile luego que te preste el dron para que llegues de volada.
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4: Periférico, no hay tráfico, ya sabes.
1: Que no hay tráfico, dice que ya se acabó el tráfico.
0: Ok, va, perfecto.
1: Que todos se metieron a sus casas, todos los carros.
0: Ok, va.
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0: ¿A poco un audio del huevo donde la suplica?
1: Pon la canción de Yesa y yo, la de Espinosa Paz, él ya sabe qué onda. ¡Ah! De parte del Adriano, de ahí al taller de la muerte.
5: Lara, Lara, Lara, saludo al Brandon.
1: Gustavo Vanega, saludos.
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1: Dice el ganso que hace cualquier cosa por una promo de Loxos.

0: Salgo a las 10, paso por usted o le mando la ubicación.
1: ¡Ah, no, hombre!
0: ¿Ya saqué?
1: Ya hace un corrido ese, mano.
0: No, dice Iván el Chino que sí, hay un despapalle en la Río Verde rumbo al DJ. Viene a continuación,
2: Cari Cari con Betín.
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0: Cari Ávila con sus comadres, doña Francisca Rivadeneira y María Mercedes, están listas, bueno, preparadas, para que

Chiquitines, son las 5:08 y ya estamos en la mejor 90.9. Aquí nomás, pásele, pásele. Porque ya es viernesito, chiquitín, ya es viernesito. Muchos de nosotros esperamos este día. Porque es como el anuncio del descanso, de la fiesta, de convivir con la familia o con los amigos. O de plano irte a descansar, chiquitín. Irte a descansar después de una semana bien pesada amerita un buen descanso también. Así que bueno, quédate con nosotros en la Carimanía de aquí hasta las 8 de la noche.

0: Chile. Perfecto, perfecto. ¿Pero dónde hay que comunicarnos?
1: Al 44-45-80-13-73. Ese es el número. No, hombre, mira, ya me lo aprendí. Si la memoria sí me sirve de algo.
2: Saludos, saludos, es a mi Cari y Carilé. Muchas gracias, me la pasé bien genial en el potosinazo con ustedes. Y lo más genial fue que la Carilé tomó chocomiles banqueteros hasta que se cansó.
1: Sí, hombre, yo puro chocomil banquetero con sombrero puesto.
3: Es a mi Cari, que tengas excelente tardecita. Con esa rola que iniciaste me regresaste a los tiempos de primaria. Ya tengo 32 años, nomás échale cuentas.
0: ¡Ay, chiquitín! ¿Qué dice? Échale cuentas. Échale cuentas. ¿A qué parte de tu vida te regresa esta canción? Que definitivamente cuando hablamos de electrónica, esta canción sí nos regresa varios añitos atrás. ¿En qué momento de la etapa escolar te encontrabas cuando esta canción estaba en su pleno apogeo?

canción salió en el año 2000. En el año 2000, ¿tú qué andabas haciendo? Porque mira, obviamente en el año 2000 pasaron muchísimas cosas. La primera de la que seguramente te acuerdas, nos estábamos enviando canciones por infrarrojo, chiquete. ¿Te acuerdas que si despegabas el celular del otro, ya valió? Ya valió y tenías que hacer ese proceso otra vez. Ahí vas a mandar tus canciones por infrarrojo, chiquitín. En aquel momento también teníamos muy buenas rolas, como esta, por ejemplo, que nos pasábamos. En el 2000 todavía estábamos escribiendo en los discos cuáles eran las canciones que contenían. O sea, tú agarrabas tu Sharpie y agarrabas a escribir la lista en el disco. ¿Pero qué me dices de esta rola? Esta rola también ya bastante antaña.

0: conocían.
1: Hola, Cari, saluditos. También la que estaba en los 2000 era la de Blue de Lifehill 65. Esa está muy buena.
0: Ok, sí. Recordando mis épocas de la buena música.
2: Cari, ya chocaron en el puente donde está el estadio 20 de noviembre. Cuidado ahí, para que se pongan cuidado.
0: Ok, oye, hay muchos percances, es lo que venía escuchando mientras venía en camino, me tocó ver algunos.
2: Y yo en ese entonces andaba en el Zorro y en el Buda, que estaban en Calves, cuando salieron esas canciones.
0: Baile y baile a todo lo que da. Y es que bueno, obviamente no nos acordamos de esta época. También nos da mucha nostalgia cuando nos estábamos pasando las canciones por infrarrojo. Pero antes de que nos pasáramos las canciones por infrarrojo, chiquiti, nos acordamos de los Dixman, ya después salieron los MP3, que eran que parecían memoria USB, ¿te acuerdas? Unos chiquitillos. Ya conforme fue avanzando el asunto, pues ya los veíamos ya con sus pantallitas, ya un poquito más tecnológicos.
3: No hace mucho, mi cari. Cuando estaba en la primaria. Saluditos, cari. Bonita tarde, bienvenido.
0: Moroni, muchas gracias. ¿Qué me dices de las? ¿Te acuerdas que había unas cámaras chiquitas y unas Sony? Que eran como la Cybershot, creo que se llamaba. ¿Tú te llevabas tu camarita? Sí, porque obviamente, pues, varios celulares que teníamos en aquel entonces tenían sus cámaras. Pero, pues, no teníamos la misma tecnología de ahora, ¿no? O sea, a lo mejor hoy ya no es necesario que compres otra cámara aparte porque la cámara del celular te da muy buen soporte. Pero antes llevábamos nuestras cámaras digitales a todos lados. O sea, juntarte con el que tenía la cámara era bien pro porque ya salías en todas las fotos.
4: Yo tenía un teléfono Sony Ericsson y le conectaba una bocina aparte.
0: Bocinas. Creo que yo tengo una de esas, chiquitín.
3: No, hombre, cari, yo estaba en la secundaria cuando salió esa rola. ¿Me hubieras visto? No, hombre, nada más me voy de un lado para otro. Es todo lo que hacía, pero yo me sentía la mera onda.
0: Éramos la mera onda,
5: chiquitín. Échale, cari, y Carile, buenas tardecitas. Gracias por aceptar mi invitación ayer al cotucinazo. Y esa rola me regresa a las tardeadas. A las tareas de espuma en la prepa, ¿qué te parece?
6: Vicky Boy. Tú, cari, saludos. Ah, pues cuando estaba en la secundaria me iba a las tardeadas.
0: Una tardeada, ¿te acuerdas de esos viejos momentos? Ahora queremos que regresen las tardeadas otra vez. Sí, porque mira, ya uno no aguanta la desvelada. O sea, no por otra cosa, chiquitín, es porque ya no aguantamos la desvelada.
7: Hola, cari. Buenas tardes, sí, feliz fin de semana. Saludos. Si vas a poner reggaetón, ponte una de Tito el Bambino, ponte la de Baila Morena, o ponte algo de Tego Calderón, para que retosen, algo chido, algo movido, cari.
0: Me parece que con eso podemos empezar el reggaetón del día de hoy.
8: Y ya llegamos, nada, pues, mis tiempos, imagínate las tardeadas, ahí en el Oasis, en el staff, todos los, en el Esquiros, las tardeadas de antaño. Era la de la secu, puro reventón choncho. De parte de la gata viene incremento de chaquetrona.
0: Así es, ¿y qué me dices? ¿Qué me dices cuando recibías este sonido? ¿Qué te recuerda, chiquitín? Ya cuando te mandaban los...

0: visible según tú, que estabas conectado, pero al mismo tiempo ahí estaba, chiquitín, pegado a la computadora para ver si esa persona se conectaba.
1: Las rolas de las tablas rítmicas de antes, mi Cari.
0: También, oye, sí. ¿Quién no hizo tablas rítmicas con estas rolonas?
2: No, Cari, es... yo en esos tiempos tuve un celular de esos viejitos, Siemens, o Siemens, no sé cómo se pronuncia. Ajá. Y traía aparte, traía una camarita aparte en su estuchito, que creo que todavía lo tengo, con todo y cámara, de esos viejos Siemens.
0: Y guárdalo, chiquitín, uno nunca sabe que esas reliquias pueden llegar a... Oye, reliquias, y pues es que ya son reliquias, chiquitín, guarden todo eso porque puede costar en un futuro. ¿Qué tal que se hace una subasta y ahí lo venden? Consérvenlo en buenas condiciones porque uno nunca sabe. Pero los que sí andan ready...
3: ¿Y cómo andamos?
0: ¡Andamos ready! Son los Tucanes de Tijuana.
4: El Metroflog, Cari, el Metroflog.
0: ¿Quién eran los más famosillos del Metroflog? ¿Tú juntabas todas las firmas? ¿Llenabas el muro de firmas?

0: Pericari, te falta una que se llama Tú es Futú, creo.
1: Cari, también tuve un celular, un Sony Ericsson, una chulada, con todo y la bocinita que se le pegaba así en el cargador. Oye, también mi niña le quiere mandar un saludo a Carilé. Saludos de Valentina. ¡Salud!

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1: A veces recordar por una canción también, a ver si alcanza a meter la carinita. La del gato volador también salió por ahí en esos tiempos. Era la pura chuleada en las tardeadas de la nocturna Benito Juárez, como de que no.

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10: ¿Cómo le caris? ¿Caris competí? Cosa bonita, cosa. Ay, güey, casi ando chocando. Cosa bonita, cosa bien hecha. Oye, cuando eran las verdaderas fiestas de espuma, las tardeadas de espuma que salías todo papado, pero todo es papado, machirrito, es pintado. Saludos a todos, buen fin de semana. Y ya se la zapa, que se la cu.
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1: Si te vas a poner reggaetón, que sea reggaetón champán. Ya es uno de perdido, pues de aquí hasta las 8 con reggaetón, ¿no?

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1: Buenas tardes, María Mercedes le informa de las noticias. Una millonaria china financió una serie para besarse más de 60 veces con el actor principal. ¡Qué locura! Un actor chino de 23 años denunció un acoso sufrido durante el rodaje de una serie financiada en su totalidad por su coprotagonista, una mujer de alto poder adquisitivo que impulsó más de 60 escenas de besos según el guión. Este proyecto consta de 50 episodios, está concebido en China como un drama de formato corto y terminó siendo un fracaso comercial total, luego de que la plataforma de transmisión rechazara su emisión debido al contenido excesivo de escenas románticas. La mujer estableció dos condiciones estrictas para aportar el capital necesario a la producción. El primero, asumir el papel femenino principal y mantener el control absoluto sobre el texto de la historia. Pese a las advertencias del director y del equipo técnico sobre el riesgo de romper el ritmo narrativo con tantas interrupciones, esta inversora rechazó cualquier recomendación. El actor principal, Song Yufei, relató que la mujer lo sujetó de la cabeza para besarlo a la fuerza durante la primera toma romántica del rodaje. Ante la falta de intervención de sus compañeros de trabajo y con la intención de consolidar su primer gran papel en la industria, el joven decidió continuar en la producción a pesar del malestar constante. El productor ejecutivo explicó la situación real del proyecto después de que los ejecutivos de la plataforma de internet descartaran la serie en la etapa de postproducción. La evaluación del material determinó que la acumulación de tomas vulneraba las normativas de regulación vigentes, lo que dejó la obra sin posibilidades de comercialización. Las revelaciones del equipo desencadenaron un intenso debate en las redes sociales, sobre todo en China, ya que dejó en la vulnerabilidad a los actores jóvenes ante los abusos de poder. Vaya que esta tía quería lograr su cometido a toda costa, besar a este actor. Lo que puede hacer el dinero, afortunadamente, nada procedió. ¡Hasta luego!

0: Cari, Cari, le puedes poner las mañanitas a mi papá el agrio y lo puedes solicitar. Hoy es su cumpleaños.
1: ¡Ay, saluditos al más agrio de todos! ¡El agrio! ¡Feliz cumpleaños, mujer de chiquillo! Dile a tus hijos que también te regalan.

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0: vida. ¿Cómo no? Le mandamos saluditos a El Jeritas.
1: Bien, la Rosa.
0: A César Informa, al Vázquez, que le mando saluditos a el Toño borrachento de la presita de Jesús María Estavilla de Reyes. Y hasta allá se van los saludos también para Iván el Chino. ¡Iván el Chino! ¡Ay, corazoncitos míos de mi vida! Ya los vi que andaban bien nostálgicos hace unos momentos. Y pues, ¿cómo no? Cuando uno se pone a recordar lo que hizo en épocas anteriores, siempre nos vamos a acordar de bonitos momentos. Sobre todo de cuánto hemos crecido personalmente y también de lo que la tecnología nos brinda, ¿verdad? A veces nos acordamos de las personas que estuvieron hace unos ayeres acompañándonos, aquellos compañeros de escuela o de trabajo que hicieron de nuestra estancia en esos lugares algo bien bonito, ¿sí? Porque mire, la realidad es que a veces cuando uno va creciendo siempre espera que se pueda rodear de buenas personas, de amigos que verdaderamente lo acompañen o por lo menos que nos hagan pasar un bonito momento, algo más agradable. Así que enhorabuena, si usted es un buen compañero de trabajo, un buen compañero de escuela, le mandamos su agarrón de Nacha y la felicitación.
1: ¡Véngala!
0: Por no permitirse que las malas situaciones se apoderen, sino al contrario, sacarles esa ventaja para siempre estar bien al pendiente. Le mandamos también su saludito al Uber Monreal, que se andaba acordando cuando tenía Metroflog. También a la Colores, que ya nos anda acompañando. Dice, no, hombre, a mí me hicieron recordar mi niñez. En el 2000 yo tenía 5 añitos. Estabas bien chiquita, Colores. También vamos a mandarle saluditos a Oscar Rojas. Al Bodoque también, que ya se anda reportando. Dice, mándele un saludo a Don Ají, la enfermera del amor. Réntele, claro que sí. El espíritu viajero y Don Paquis. Échele, mi Don Paquis. Claro que sí. Aquí lo acompañamos en su día con día. Dice, doña Francisca Rivadeneira, ¿qué cree? Que me puso nostálgico porque me acordé de un compañero de trabajo que se llama Edgardo. Nunca más volví a saber de él porque creo que se fue a trabajar a Matamoros, de donde él era. Pero la realidad es que él siempre llegaba con una sonrisa y a pesar de que tenía muchos problemas, jamás lo vi enojado.
1: Y
0: ese superpoder lo tienen algunas personas, corazón, que a veces, pues sí, a veces a uno le pasan situaciones por las que, pues no quisiera pasar. Pero también de pronto uno se tiene que anteponer, ¿verdad? Uno tiene que sacar lo bueno y lo positivo de la vida, porque mire, si a nosotros nos está pasando algo malo, la realidad es que las otras personas no tienen la culpa de lo malo que nos pasa, y también hay que ser bien empáticos con eso.
2: Buenas tardes, doña Francisca, ¿y si me podría decir mi horóscopo 26 de marzo del 76, que estamos lavando para descansar bien sábado y domingo y el lunes ir al 100?
0: Henderson, mira, déjame te digo que sí, vas a tener que echar una y otra tanda de ropa, pero todo lo hacemos por un bien común para que este fin de semana te pongas hasta las chanclas, o bueno, eso es lo que me indica la carta, pero acuérdate que tú tienes el poder de cambiar tu destino, puedes tomar pero con medida.
3: Doña Panchita, deme mi horror.